0: En esta noche vamos a entrar a la penúltima parte de nuestro estudio, El amor a los enemigos. Posiblemente la próxima clase ya acabemos esta serie. Y en esta penúltima parte, quiero que ustedes puedan comprender la razón por la cual miles de veces la Biblia se tuerce, se malinterpreta o se interpreta privadamente. Esto no es algo nuevo ni de las sectas de las cuales el mundo está lleno, sino que es algo que ya formaba parte desde el tiempo que Dios habló en el huerto del Edén. Desde que Satanás atacó a la mujer, la primera frase que Satanás le dijo a la mujer fue la siguiente: ¿de veras Dios ha hablado? ¿Con que Dios ha dicho? ¿De veras hay verdades absolutas? ¿De veras no hay nada relativo en la vida? ¿Es cierto que algún ser humano puede creer algo con absoluta seguridad y estar seguro que esa es la verdad? Satanás atacó la veracidad de Dios. Y Satanás seguirá atacando desde los tiempos del Edén hasta que el Señor venga a la palabra de Dios. ¿Cómo hace esto Satanás? Lo hace a través de falsos maestros, lo hace a través de falsos iluminados, de falsos cristos, lo hace a través de falsos gurús, a través de falsos filósofos, a través de falsos libros, etcétera, etcétera. Pero en el mundo existe una corriente diabólica para que los seres humanos no conozcan la verdad y se vayan detrás de la mentira. Una de las cosas, ven ustedes en 2 de Pedro capítulo 1, que la Biblia explica es que la Biblia no es de interpretación privada. 2 de Pedro capítulo 1, versículos del 20 al 21. Y dice el apóstol Pedro estas palabras: entendiendo primero esto, que ninguna profecía de la Escritura, repito, ninguna profecía de la Escritura es de interpretación privada, porque nunca la profecía fue traída por voluntad humana, sino que los santos hombres de Dios hablaron, siendo inspirados por el Espíritu Santo. La palabra privada es la palabra griega idios, con D de Daniel, y Dios, y significa de uno mismo, significa separada de otra opinión. Lo que el Espíritu Santo nos trata de decir en estos dos versículos es que ninguna palabra que está escrita aquí en la Biblia fue escrita porque a alguien se le ocurrió. Por ejemplo, cuando el rey David escribía el Salmo 22, comienza el Salmo diciendo: Dios mío, ¿por qué me has desamparado? Más adelante concluye el Salmo 22, escrito 1000 años antes de que Jesucristo naciera, diciendo: horadaron mis manos y mis pies, sobre mi ropa echaron suertes, mi corazón fue como la cera, mis huesos se descoyuntaron mirando a mis enemigos. El rey David estaba escribiendo el Salmo 22 y sin que él supiera, estaba describiendo con detalles perfectos la crucifixión del Mesías, del Hijo de Dios. Cuando Moisés escribió el Pentateuco, los primeros 5 libros del Antiguo Testamento, comenzó a describir el sacerdocio, el tabernáculo, las leyes levíticas, las prohibiciones, las leyes morales al pueblo de Israel. Y cuando venimos al Nuevo Testamento, todas las prescripciones y las leyes escritas en el Antiguo Testamento tienen una armonía tan perfecta que el Antiguo Testamento era como un retrato que ilustraba cuando viniera la realidad o la sustancia que sería el Hijo de Dios. Y esta es una de las grandezas de la palabra de Dios, que la Biblia son 66 libros escritos por más de 40 hombres. Unos fueron pescadores, otros fueron reyes, otros fueron profetas, otros fueron colectores de impuestos, pero los 40 hombres, todos concuerdan lo mismo, porque desde el Génesis hasta el Apocalipsis hay dos temas en la Biblia: la obra y la persona de Jesucristo, el Hijo de Dios. Entonces el apóstol Pedro nos dice que cuando alguien quiere interpretar la Biblia y venir a la Biblia y decir, bueno, voy a leer Mateo, y de acuerdo a mi perspectiva, de acuerdo a lo que yo creo, significa esto. Esto se llama interpretarla privadamente. ¿Cómo debe la Biblia interpretarse? Bueno, si el autor de la Biblia es el Espíritu de Dios, necesitamos al Espíritu de Dios en nuestra vida para que Él nos ilumine y nos muestre qué cosa significa lo que está escrito. Entonces, cuando una persona viene a la Biblia sin tener dentro primero al Espíritu de Dios, no la va a entender, le va a hacer locura, la va a atacar, la va a perseguir, la va a torcer y la va a malinterpretar. Esto fue lo que hicieron los fariseos en tiempo de Cristo. Los líderes religiosos en tiempo de Cristo, vamos a ver qué cosa fue lo que pervirtieron y la perspectiva en la cual se equivocaron. En primer lugar, los fariseos se equivocaron o torcieron la enseñanza, número uno, en relación al pueblo de Canaán, a los cananitas. ¿Se acuerdan ustedes que los fariseos comenzaron a decir ojo por ojo, diente por diente? Ah, como dijo Moisés, ojo por ojo, diente por diente, yo puedo tomar venganza, yo puedo vengarme del agravio de mis enemigos, y comenzaron a excusarse para odiar a sus enemigos. ¿De dónde sacaron ellos este odio a los enemigos? Bueno, lo sacaron de Josué 3:10, donde se le ordena a Josué exterminar a los cananitas. ¿Por qué Dios mandó matar a los cananitas en el Antiguo Testamento? Una vez que teníamos un debate en el Canal 11, en la televisión, llegó uno de los hombres religiosos que teníamos ahí enfrente y me dice, mire, señor Aldusin, para mí el Dios de la Biblia es un monstruo. ¿De dónde puede usted inventar un Dios que manda matar a la gente? ¿Cómo puede un Dios de amor y misericordia mandar matar a la gente? Le voy a explicar a usted lo que les voy a explicar a ustedes en esta noche, por qué Dios mandó matar a los cananitas. Vean ustedes Deuteronomio capítulo 18 en el Antiguo Testamento. Los cananitas, antes de leer este pasaje, Deuteronomio 18, eran una raza que habitaban, como su nombre lo dice, toda la tierra de Canaán, donde Josué, el sucesor de Moisés, iba a introducir al pueblo de Israel. Estos hombres o habitantes de la tierra de Canaán era un pueblo que sacrificaban a los niños al dios Moloc, practicaban la brujería, la hechicería, la lectura de las cartas, el ocultismo y todavía peor, era la raza más degenerada sexualmente, tenían relaciones sexuales con los animales. En Deuteronomio 18, versículos del 9 al 13, Dios les advierte al pueblo de Israel lo siguiente. Escuchen la advertencia acerca de los cananitas. Cuando entres a la tierra que Jehová tu Dios te da, no aprenderás a hacer según las abominaciones de aquellas naciones. No se ha hallado en ti quien haga pasar a su hijo o a su hija por el fuego, ni quien practique adivinación, ni agorero, ni sortílego, ni hechicero, ni encantador, ni adivino, ni mago, ni quien consulte a los muertos. Porque es abominación para con Jehová cualquiera que hace estas cosas. Y por estas abominaciones, Jehová tu Dios echa estas naciones de delante de ti. Perfecto serás delante de Jehová tu Dios. Aquí encontramos nosotros algunas de las chucherías que practicaban los cananitas. Y no solamente practicaban la adivinación, sino que también los cananitas invocaban a los espíritus. Algunas de las palabras aquí en el hebreo que se tradujeron, por ejemplo, agorero. La palabra agorero es la palabra hebrea que se tradujo astrólogo. Y los astrólogos eran hombres de la antigüedad, en la época de los caldeos, como en la época moderna, que quieren a través de las estrellas y las constelaciones o los signos del zodiaco, tratar de interpretar esos signos para poder demostrarle a la raza humana que somos nosotros gobernados o que las estrellas pueden, de acuerdo a su conformación, gobernar nuestras vidas. Y el 85% de los periódicos en México y en Estados Unidos y en Europa tienen columnas con horóscopos, astrológicas, porque toda la gente, inclusive jefes de Estado, consultan su horóscopo antes de tomar decisiones. A la luz de la Biblia es abominación. Y no confundan la astrología con la astronomía, la gimnasia con la magnesia. Entonces son dos cosas muy diferentes. Los cananitas eran unas personas que no solamente eran astrólogos, sino que la palabra que se usa aquí, sortílego, significa una persona endemoniada que pone a otra persona bajo su control con sus hechizos o encantamientos. Estos son los hipnotistas modernos. En la clase de mujeres el martes a las 10 de la mañana les explicaba yo que se está usando ahorita como un método científico el hipnotismo, y muchos psicólogos y doctores, principalmente el innovador de este sistema que fue el doctor Sigmund Freud, fue el primero que usó el hipnotismo con los pacientes enfermos de histeria. Pero sin embargo, a la luz de la Biblia, la mente no puede ser puesta jamás bajo el control de otra persona, porque en ese momento nuestras mentes se abren a los espíritus demoníacos. Entonces, hay personas que practican el hipnotismo, dicen que para curar o sanar, etcétera, etcétera, a la luz de la Biblia y en la perspectiva de Dios, es algo que está usándose en los terrenos de Satanás. No solamente Dios ordenó matar a los cananitas, sino que también a los amalecitas. No lo vean, apúntenlo en Deuteronomio 25, versículo 19. Y el rey Saúl, por no matar a los amalecitas, perdió el control como el primer rey de Israel. Los fariseos, quiero que escuchen muy bien, entonces se preguntaban, ¿cómo es que el Dios, cómo es que tú, Jehová, nos dices, ama a tus enemigos cuando tú mismo mandas matar a muchas naciones? Entonces, si Dios manda matar a muchas naciones, los fariseos decían, nosotros podemos ser los instrumentos de Dios para ejecutar este plan. Y justificaban, torciendo la palabra de Dios, el asesinato y la venganza propia. Número dos, y vamos a explicar después lo de los cananitas. Número dos, ¿en qué otra área torcieron los fariseos la palabra de Dios? Vean el Salmo 69. El Salmo 69. Y cuando los fariseos leyeron, versículo 22 al 28, no cabe duda que torcieron la palabra de Dios, como la tuerce mucha gente en nuestra actualidad. Salmo 69, del 22 al 28. Escuchen estas palabras del rey David. Sea su convite delante de ellos por lazo, y lo que es para bien por tropiezo. Sean oscurecidos sus ojos para que no vean, y haz temblar continuamente sus lomos. Derrama sobre ellos tu ira, y el furor de tu enojo los alcance. Sea su palacio asolado, en sus tiendas no haya morador, porque persiguieron al que tú heriste, y cuentan del dolor de los que tú llagaste. Pon maldad sobre su maldad, y no entren en tu justicia. Sean raídos del libro de los vivientes, y no sean escritos sobre el libro de los justos. ¿Por qué Jesús, decían los fariseos, decía amen a sus enemigos cuando el rey David oró para que Dios los castigara? ¿Se dan cuenta? Y los fariseos decían, bueno, pues si el rey David y el mismo Jehová ordenó exterminar a pueblos y David oraba y pedía venganza sobre los enemigos, entonces nosotros, ¿por qué no podemos también odiar a nuestros enemigos y pedirle a Dios que castigue a sus enemigos? Ellos no entendieron que en ninguna de estas ocasiones Dios aconsejaba la venganza, vuelvo a repetir, personal, sino eran órdenes dadas al Estado de Israel y no a los individuos. Esto fue el punto en el que los fariseos fallaron. Ahora aclaremos la perspectiva correcta respecto a los cananitas. Vean Levítico capítulo 18. Y vean qué cosa dice la Biblia respecto a los cananitas, además de lo que ya leímos en Deuteronomio 18, que practicaban el ocultismo. Vean ustedes el degeneramiento moral de los cananitas. Levítico 18, versículos 21 al 28. Y dice las órdenes dadas por Moisés al pueblo de Israel. Levítico 21, perdón, 18, del 21 al 28. Y no des hijo tuyo para ofrecerlo por fuego a Moloc. No contamines así el nombre de tu Dios, yo Jehová. No te echarás con varón como con mujer, es abominación. Ni con ningún animal tendrás ayuntamiento amancillándote con él. Ni mujer alguna se pondrá delante de animal para ayuntarse con él. Es perversión. En ninguna de estas cosas os amancillaréis, pues en todas estas cosas se han corrompido las naciones que yo he hecho delante de vosotros, y la tierra fue contaminada, y yo visité su maldad sobre ella, y la tierra vomitó sus moradores. Guardad pues vosotros mis estatutos y mis ordenanzas, y no hagáis ninguna de estas abominaciones, ni el natural ni el extranjero que mora entre vosotros, porque todas estas abominaciones hicieron los hombres de aquella tierra que fueron antes de vosotros, y la tierra fue contaminada. No sea que la tierra os vomite por haberla contaminado, como vomitó a la nación que la habitó antes de vosotros. Aquí encontramos nosotros lo siguiente: cuando una persona va con un doctor a que le extirpe un cáncer, nadie podría decir qué malo es el doctor por haberle sacado ese tumor canceroso a esa persona. Cuando Dios trató de extirpar a los cananitas y llevárselos a donde Él quiere y arrebatarlos de la tierra, o sea, los ordenó que los eliminaran, Dios estaba extirpando un cáncer de la tierra. Era una raza, era un pueblo tan degradado, como ustedes lo acaban de leer, y tan idólatra, y tan pagano, y tan perverso, que era por la misericordia de los que quedaban en la tierra y por la compasión de los buenos, por los cuales Dios mandó eliminar a los cananitas. Entonces, cualquiera que diga, como este señor de la televisión que les platicaba, es que el Dios de la Biblia es un monstruo, es gente que no habla lo que no entiende. Dice la Biblia que como dice en Judas 10, como animales irracionales se corrompen hablando de cosas que ni entienden ni conocen. Hablan por hablar. Y no le dan oportunidad a Dios, ni le dan oportunidad a su corazón de poder conocer la verdad. Esta es una de las tragedias más grandes de la palabra de Dios respecto a la gente que la ataca por su ignorancia de conocer los caminos de Dios. Vean la contraparte de Levítico 21, 18, en el libro de Romanos, capítulo 1. Y en Romanos 1, el apóstol Pablo menciona lo mismo respecto a los pecados de la degradación moral de los tiempos en que vivía la gente cuando recibió la carta a los romanos. En otras palabras, hemos cambiado históricamente, hemos crecido tecnológicamente, hemos avanzado científicamente, pero por favor recuerden algo: el corazón del hombre sigue siendo el mismo. El ser humano sigue siendo ser humano, y la superación del ser humano es la mentira más grande que existe en el mundo de la filosofía. De acuerdo a la Biblia, las cosas van no de menos a más, sino de más a menos. El ser humano no va progresando moral ni espiritualmente, ni tampoco filosóficamente. Una vez en la Facultad de Filosofía aquí en la UNAM, se levanta un muchacho y me dice: pero es que ¿cómo puede usted decir que no hay evolución? Y le dije: muchacho, solamente quiero hacerte una pregunta. ¿Tú crees que los filósofos del siglo XX como Nietzsche, como Jean-Paul Sartre, como Bertrand Russell, son más grandes que Sócrates, Demóstenes y Cicerón? Y me dijeron, bueno, eran diferentes. Y les dije, yo les voy a decir cuál es la diferencia. Los filósofos de la época de oro de Grecia y de Atenas, 250 años antes de Cristo, eran hombres que llegaron a través de la lógica elemental al conocimiento de Dios. Y los filósofos del siglo XX todos son ateos. Y ninguno se puede comparar, nadie, ni siquiera a las uñas del dedo gordo, le llegan a Platón. Entonces, ¿en dónde ha evolucionado la filosofía? O sea, es todo lo contrario, se está degradando. Ahora los filósofos del siglo XX niegan a Dios y se les llama los filósofos de la desesperación. Y los filósofos antiguos decían, pienso, luego existo, existo, luego vivo. Vivo, tiene que haber una causa, esta causa tiene que ser justificada. Si hay una causa justificada y si yo puedo verme en el espejo en la mañana y yo sé que hay un ser enfrente de mí, tiene que haber un creador. Conclusión, lógica elemental. Pero sin embargo, mucha gente, vuelvo a repetir, sigue insistiendo en creer que el ser humano ha progresado filosófica, moral y espiritualmente, y es todo lo contrario. Miren lo que dice el libro de Romanos y vean si no retrata el siglo XX. Capítulo 1, versículo del 21 en adelante. Romanos capítulo 1. Y dice el apóstol Pablo, pues habiendo conocido a Dios, no le glorificaron como a Dios ni le dieron gracias, sino que se envanecieron en sus razonamientos y su necio corazón fue entenebrecido. Profesando ser sabios, se hicieron necios y cambiaron la gloria del Dios incorruptible en semejanza de imagen de hombre corruptible, de aves, de cuadrúpedos y de reptiles, por lo cual también Dios los entregó a la inmundicia en la concupiscencia de sus corazones, de modo que deshonraron entre sí sus propios cuerpos, ya que cambiaron la verdad de Dios por la mentira, honrando y dando culto a las criaturas antes que al Creador, el cual es bendito por los siglos. Amén. Aquí me quiero detener un momento. Quiero que ustedes vean por qué la Biblia culpa al ser humano. Dice la epístola a los Romanos que el universo nos da testimonio, los cielos cuentan la gloria de Dios. De eso voy a hablar en el desayuno de los ateos el sábado. Traigan a los amigos ateos pasado mañana. Van a salir ateos ni que nada, van a salir hasta beatificados. Y cuando ellos se dan cuenta de que hay un cielo, hay un orden, tengo un sistema nervioso, tengo piel, tengo sangre, tengo glóbulos blancos que son como soldados de mi cuerpo. Mi ojo es increíblemente maravilloso para retratar, para adaptarse en las medidas largas, cortas. Mi oído es espectacular, los 350 millones de neuronas que tengo en el cerebro. Es increíble la complejidad de mi cuerpo, ni siquiera yo me entiendo. No puede nadie ser tan absurdo y tan irracional de decir, no hay Dios, nos hicimos por accidente. Las arenas del desierto se juntaron y formaron el motor de un Volkswagen. Así por accidente salió un chango, por accidente salió otra changa y por un tercer accidente salió un changuito. Dice Romanos, profesando ser sabios, se hicieron necios. Y dice el versículo 25, ¿cuál es el problema? Cambiaron, sustituyeron la verdad de Dios. ¿Y saben qué hicieron? Hicieron lo siguiente, y este siglo XX es culpable de esto. En lugar de que Dios recibiera la gloria y la honra y el poder y la sabiduría, el ser humano levantó al ser humano como Dios. Y comenzaron a honrar al ser humano. Y tenemos nosotros que esta filosofía se llama el humanismo, no el humanitarismo, el humanismo. El humanismo es el hombre, es la medida de todas las cosas. En el principio el hombre creó los cielos y la tierra, así dice la Biblia humanista. Ahora vean ustedes cuál es la consecuencia del ensoberbecimiento y del envanecimiento de la mente humana en el versículo 26. Y dice, por esto, o sea, por haberse creído dioses, así, pues Dios, dice la Biblia, los entregó a pasiones vergonzosas, pues aún sus mujeres cambiaron el uso natural por el que es contra naturaleza, y de igual modo también los hombres, dejando el uso natural de la mujer, se encendieron en su lascivia unos con otros, cometiendo hechos vergonzosos, hombres con hombres, y recibiendo en sí mismos la retribución debida a su extravío. ¿Cuál es la consecuencia de abandonar a Dios? ¿Cuál es la consecuencia
1: de edificarnos a nosotros mismos. La Biblia dice, la consecuencia es la inmoralidad. La Biblia dice que ahorita el mundo, como en los tiempos de los cananitas, en los tiempos de Cristo y ahorita antes que venga Cristo, el mundo está lleno de homosexuales, lleno de lesbianas, lleno de gente degenerada, que no les importa, no tienen vergüenza, y es lo más natural para ellos irse mujer con mujer, hombre con hombre. La Biblia dice, ningún homosexual, ninguna persona de esta categoría puede heredar el reino de Dios. Y si hay alguien en esta noche que practique estas cosas vergonzosas delante de Dios, quiero decirte que en la sangre de Jesucristo hay perdón de pecados. Y que tú en esta noche puedes arrepentirte de tu vida y darte cuenta que vas camino al infierno. Pero tú tienes en esta noche que invitar a Jesucristo a tu corazón. Ahora, no solamente Dios nos da la perspectiva correcta respecto a los cananitas, y por qué Dios muchas veces hace lo que hace, sino que también se nos explica claramente en relación a los salmos. Regresemos al salmo en el que estábamos viendo al rey David pedir venganza, Salmo 69, y vamos a ver de qué forma y de qué manera la gente que malinterpreta la Biblia y la tuerce, la razón principal radica en que no la leen completa. No la leen completa. Salmo 69. En el ejemplo que vimos de David, donde David cita unas palabras pidiendo a Dios castiga a sus enemigos, el versículo 9 nos ayuda a explicar por qué David tuvo esta actitud. Y dice el versículo 9, porque me consumió el celo de tu casa y los denuestos de los que te vituperaban cayeron sobre mí. ¿Por qué David oró tan duro en contra de sus enemigos? ¿Porque le habían ofendido a él? Estaba él, ay, me dieron y me hicieron muy feo, me sacaron la lengua, Señor, ¡que les caiga fuego! Por eso oró David, de ninguna manera. Él oró así por causa de lo que ellos le habían hecho a Dios. Lo que hace un mar de diferencia es los motivos. Cuando Jesucristo entró al templo y agarró un chicote y comenzó a tirar fuetazos por todos lados y a tumbar las tiendas de los cambistas y de los mercaderes, ¿se imaginan que estuvieran los reporteros ahí del Heraldo y de la revista Proceso y del contenido y le tomaran fotos? Inmediatamente hubieran sacado mañana las fotos. Este es el que dice que es el líder de la humanidad. Él es el que nos viene a dar ejemplo de amor. ¡Miren nomás la cara de enojado que tiene! ¿Se dan cuenta? Entonces la gente juzgaría externamente a Jesucristo. Pero ¿por qué Jesucristo ardió en esa ira? No fue por motivos egoístas. Fue porque el celo de la casa de su padre lo consumía. Era una ira santa. Y lo que Dios ve en el corazón es la razón por la cual hacemos lo que estamos haciendo. Porque si hacemos las cosas por venganza personal, porque mis sentimientos fueron humillados y porque me siento herido, etcétera, etcétera, en ese momento caemos bajo el juicio de Dios. Pero cuando el cristiano se enoja cuando alguien rompe la Biblia y cuando llora a Dios y le dice, Padre Santo, ¿hasta cuándo tus enemigos y hasta cuándo habrá tanto pecado, etcétera, etcétera? El cristiano no está pidiendo venganza por causa personal. El cristiano no está clamando, como dice Apocalipsis, Señor Jesús, ven pronto, porque este mundo apesta ya de tanta basura que hay. Cuando la gente no comprende esto, entonces la gente mal interpreta la Biblia y la gente comienza a usar la Biblia a su propia manera. Vean segunda de Pedro capítulo 3. Y el apóstol Pedro nos dice a qué categoría o clasificación pertenece la gente que tuerce la Biblia. Segunda de Pedro capítulo 3. Segunda de Pedro 3, versículo 15 al versículo 18. Y dice en el versículo 15, y tener entendido que la paciencia de nuestro Señor es para salvación, como también nuestro amado hermano Pablo, según la sabiduría que le ha sido dada, os ha escrito, casi en todas sus epístolas, hablando en ellas de estas cosas. Escuchen, entre las cuales hay algunas difíciles de entender, las cuales los indoctos e inconstantes tuercen, como también las otras escrituras, para su propia perdición. Así que vosotros, oh amados, sabiéndolo de antemano, guardaos, no sea que arrastrados por el error de los inicuos, caigáis de vuestra firmeza. Antes bien, creced en la gracia y el conocimiento de nuestro Señor y Salvador Jesucristo. A Él sea gloria ahora y hasta el día de la eternidad. Amén. ¿Quiénes son los que tuercen la Biblia? Dos clases de personas. Número uno, dice la Biblia, indoctos. ¿Quiénes son los indoctos? Son personas jóvenes, ignorantes, con conocimiento no suficiente de la palabra de Dios, que se ponen a enseñar o a predicar antes de tiempo. Y comienzan a proferir tantas barbaridades, y lo peor de todo es que hay cantidad de personas o de predicadores que no tienen un grupo alrededor de hombres maduros, ni nadie que escuche con más madurez sus mensajes para poder ser criticados y para que les puedan decir, esto está bien, esto está mal, métete por aquí, métete por allá, te faltó esto, esto está fuera de contexto, y entonces comienzan ellos mismos a ensoberbecerse. Y en segundo lugar, dice la Biblia, los inconstantes. Estas personas son las que no le dedican el tiempo suficiente al estudio de la palabra de Dios. No sé cuántos de ustedes sepan cuánto necesita un karateka cinta negra, primero o segundo dan, para poder mantenerse en el cinta negra. Necesita mínimo 4 horas diarias de entrenamiento. Aquí nuestro hermano Joaquín Capilla nos podría decir cuántas horas practicaba echándose clavados para poder haber llegado a ser campeón olímpico. ¿Cuánto necesita un pianista, un concertista, para poder dar un concierto? 7 u 8 horas diarias de practicar el piano. Entonces, si los concertistas, los clavadistas, los karatecas y cualquier persona que quiera destacar necesita disciplina y tiempo, ¿cuánto más nosotros que queremos ser maestros de la palabra? Pero con 1 hora diaria, ¿tú crees que puedes ser maestro de la palabra? Con 2 horas diarias, una persona que pueda ser livianamente cristiano, más o menos instruido, 1 o 2 horas diarias. El que quiera y anhele ser maestro y líder necesita de 4 a 6 horas diarias de estudio de la palabra diario. Y estudiar raíces griegas, y estudiar raíces hebreas, y teología, y el Antiguo Testamento, y los pactos, y las doctrinas, y la predestinación, y la fe, y las resurrecciones, y la escatología, la hermenéutica, y la homilética, etcétera, etcétera, etcétera, y la apologética, para que cuando te enfrentes delante de un público, te agarres con judíos, o te agarres con mormones, o con testigos de Jehová, con científicos, o con gurús, o con harashi jajajajachis, puedas tener la autoridad y el conocimiento suficiente de hacer como dice 2 Corintios capítulo 10, las armas de nuestra milicia no son carnales, sino poderosas en el Señor para la destrucción de fortalezas, refutando argumentos y toda altivez que se levanta contra el conocimiento de Dios, llevando cautivo todo pensamiento a la obediencia en Cristo Jesús. El mundo ahorita necesita hombres que conozcan la palabra, predicadores que prediquen la palabra de Dios y no su propia opinión ni sus propios rollos, muchachas, jóvenes que se enfrenten a sus maestros, a los ateos, a los evolucionistas, a los existencialistas y presentemos defensa con mansedumbre de la esperanza que Dios ha dado en nuestros corazones. Vivimos en un mundo rodeado de escépticos, agnósticos, ateos y personas que no quieren comprender y atacan la Biblia sin conocerla. ¿En dónde están aquellos que como Elías le dijeron al pueblo de Israel? Si Dios es Dios, sírvanlo. Y si no es Dios, regrésense a sus ídolos. Cristianos, en esta noche, si el Dios de la Biblia ha salvado sus almas y ustedes han creído en el nombre del Hijo de Dios, prepárense, estudien la Biblia día y noche, medítenla, memorícenla, vivan en ella, sean llenos de la palabra de Dios, porque sus hijos, tu esposa, tus amistades y el mundo necesita oír la verdad. Despidámonos en oración. Padre, te damos gracias porque cada vez que abrimos tu palabra, tu luz alumbra los ojos. La exposición de tus palabras alumbran al simple. En tu luz vemos la luz. Gracias, Señor, porque estas cosas escribieron para que sepáis que tenéis la vida eterna y para que creáis en el nombre del Hijo de Dios. Y Él es antes de todas las cosas. Él era antes de Abraham. Y cuando murió en la cruz, murió, según el sacerdocio de Melquisedec, para expiar el pecado, para hacer el pecado a un lado y abrirnos un camino nuevo y vivo mediante su sangre hacia el lugar santísimo. Te damos gracias, Padre Santo, porque tus palabras son fieles y verdaderas. No hay nada torcido ni perverso en tu palabra. Tu palabra es más pura que la plata purificada en horno de tierra 50 veces. Padre, te pedimos en esta noche que amemos tu palabra cada vez más y que en nuestra vida lo más importante, no haya pecado, para que tu espíritu no pueda tener ningún obstáculo a la iluminación de tu luz. Porque los puros de corazón, solo los puros de corazón podrán ver en tu palabra a Jesucristo. En esta noche hay muchas personas que no tienen a Jesús en su vida. Sus vidas están caracterizadas por la incertidumbre, la inseguridad, la confusión. Tus verdades son relativas, suben y bajan. Y Dios te invita en esta noche a que vengas a la verdad absoluta. Y Jesucristo dijo, yo soy el camino, la verdad y la vida. Y en esta noche tu vida puede ser cambiada. En esta noche tu vida puede cobrar por primera vez significado. Y tú puedes salir de este momento con una razón y un propósito para seguir viviendo que va a llenar tu vida como una fuente que nunca se agote y que salte para vida eterna. ¿Qué tengo que hacer? Preguntarás. Para poder comprender la verdad y para asegurarme que Jesús es el Mesías, Emmanuel, el Salvador del mundo, la Biblia dice en primer lugar que te arrepientas de tus pecados. Arrepentirte es darte cuenta en esta noche. Darte cuenta que vas camino a tu destrucción. Vas camino al infierno, porque la paga del pecado es la muerte. Mas el regalo de Dios es vida eterna en Cristo Jesús, Señor nuestro. Entonces arrepiéntete de tus pecados en esta noche y reconoce que estás mal y que si tú mueres, si tú murieras esta noche, la Biblia dice, no importa lo que tú pienses, la Biblia dice que te condenarías eternamente y jamás habría una segunda oportunidad para tu alma. La segunda cosa que tienes que hacer es creer en Jesucristo como el Hijo de Dios, creer que Él es el Mesías enviado para poder arreglar el problema del pecado, y que con su muerte y con su sangre, no solo cumplió todas las profecías del Antiguo Testamento, sino que también pudo cumplir el plan de la redención. Y en tercer lugar, ábrele tu corazón a Cristo esta noche, y ahí desde tu lugar, en silencio, dile estas palabras. Mi Señor Jesús, te doy gracias por haber muerto por mis pecados en la cruz del Calvario, y por haberme hablado en esta noche y haberme demostrado que vivo en tinieblas, inseguro, incierta, confundido, confundida acerca de lo que está pasando, acerca de mi vida, acerca de mi futuro. Yo te pido en esta noche que me saques de estas tinieblas y que si tú eres el Hijo de Dios y si tú moriste por mis pecados en una cruz, te pido que entres a mi corazón y que puedas reinar como mi Dios y mi Salvador en mi vida, y yo pueda, a través de tu muerte y de tu sacrificio y de tu resurrección, recibir el perdón de pecados y la vida eterna. Te doy las gracias, Señor, por el perdón que me das y la vida eterna y la luz que en este momento recibo mediante mi arrepentimiento. En el nombre de Cristo. Arrepentimiento. En el nombre de Cristo. Amén.

Esta noche vamos a iniciar una nueva serie. Una serie que va a ser de mucha edificación, exhortación y consolación para todos ustedes que forman parte del cuerpo de Cristo o la Iglesia de Cristo. En esta serie vamos a comenzar a analizar las tentaciones, las crisis y las encrucijadas a las que Cristo se enfrentó durante su ministerio terrenal. Porque a través de todos los peligros, crisis y encrucijadas o decisiones a las cuales Cristo se enfrentó en su vida, vamos a descubrir que la razón por la cual el Padre permitió que Cristo atravesara crisis, encrucijadas, decisiones y tentaciones, era con el único objeto que nosotros aprendiésemos también que así como el Hijo fue sujeto a pasiones y tentaciones y ataques del diablo, cuando nosotros atravesamos las mismas crisis, los mismos problemas y las encrucijadas donde tenemos que tomar una decisión en nuestra vida cristiana, Cristo anteriormente ya las atravesó. Esta serie se va a titular Cristo y nuestras crisis. Cristo y nuestras crisis. Una de las cosas más maravillosas, repito, que un cristiano pueda saber es que el Señor Jesús ha prometido que está siempre, siempre en todas nuestras problemas, crisis y en cualquier momento de necesidad. Nunca nos va a dejar, nunca nos desamparará, nunca se mantendrá lejos de nosotros, pues en su naturaleza existe la compasión, el consuelo, la bondad y la misericordia. La Biblia nos enseña que Cristo quiere ministrarnos profunda y compasivamente todos los días, particularmente cuando nos encontramos, repito, en alguna encrucijada donde tengamos que decidir qué camino tomar. Todos los días, todos nosotros tenemos que tomar decisiones. ¿En qué escuela me debo inscribir? ¿Debo comprar este vestido o no lo voy a comprar? ¿Me debo cambiar de casa? ¿Debo aceptar salir con ese muchacho o no? ¿Debo aceptar la proposición de esa muchacha o no? ¿Debo tomar esta decisión? Y en todos estos momentos, tú tienes que entender como cristiano y descubrir que Cristo, en ese momento en el que tú estás dispuesto a dar un paso o tomar una decisión, Él quiere en ese momento aconsejarte. Él quiere dirigirte porque el propósito de Dios es que nunca nos salgamos de nuestro camino. Los problemas que muchos cristianos están atravesando en esta noche se deben a que han tomado decisiones equivocadas en su vida. Negocios equivocados, viviendas equivocadas, lugares donde vivir equivocados, decisiones de relaciones de amistades o de noviazgo o de matrimonio equivocadas, y todas las cosas que posiblemente estás sufriendo no son más que una consecuencia, no son más que una cosecha de lo que tal vez tú sembraste la semana pasada, hace 15 días o hace 2 o 3 meses. La palabra crisis podría definirse de diferentes formas. El diccionario Webster y la Larousse la definen como un punto crucial de nuestra vida, especialmente cuando tenemos que tomar una decisión. Parecería que la palabra crisis y encrucijada podrían tomarse como palabras sinónimas. En esta serie vamos pues a tratar acerca de la presencia de Cristo en nuestra vida, especialmente en estos tiempos cuando más le necesitamos, y aprenderemos de Él que siempre va a estar ahí, aunque tú no lo creas, en el momento hasta en la forma en que vas a tomar un camión en la mañana al levantarte. Hace algunos años, me gustaba contar la historia de un hermano pastor que en un seminario de pastores nos relató respecto a una tentación que él enfrentó y la forma como Cristo, en ese momento donde más lo necesitaba, le ayudó. Él dice que iba manejando de Jalapa al puerto de Veracruz una tarde, que son aproximadamente como 2 horas de camino, y una muchacha le pidió un aventón, una muchacha en shorts. Y el hermano pues iba con sus himnos ahí cantando y iba a dar una conferencia en Veracruz. Y dice, bueno, pues a lo mejor le puedo compartir el cantar de los cantares en el camino. Metió los frenos a su automóvil,
O sea, de una forma impulsiva fue la carne la que reaccionó, fue el espíritu. Levantó a esta muchacha y le dijo, ¿dónde vas? Pues voy a Veracruz, pues yo te llevo. Llevan como media hora en el coche cuando se les ponchó una llanta. Y él nos cuenta que en esa media hora, él sintió que se debilitaba espiritualmente por el simple hecho de traer a esa muchacha junto a él en su automóvil. Cuando se poncha la llanta, se va él atrás a la cajuela y saca el neumático para cambiarla, y en ese momento de lucidez, de fidelidad y de la compasión que Cristo tiene con nosotros, Cristo lo guió a este hermano a que él gritara ahí en su interior, Señor Jesús, ayúdame, no permitas que caiga delante de ti. Esto lo hizo mientras él estaba atrás sacando la llanta de la cajuela. En ese momento pasa otro carro, y cuando él se acerca para cambiar la llanta, descubre que la muchacha se había subido en otro carro que había pasado junto con él. Bastó un segundo para que él dijera, Cristo, ayúdame, para que Cristo lo ayudara en 5 segundos. Y es increíble. Este es un ejemplo de miles de ejemplos de qué forma Él te puede en un momento ayudar cuando más lo necesitas. Tú puedes salir en la tarde y unos amigos te pueden decir, vamos a pasar por ti, y tú puedes decirle, padre, ayúdame. Si no es de ti, no permitas que yo vaya en este viaje, no permitas que me vaya con esta amiga, no me permitas que haga este negocio. Dios es fiel. Y siempre que tú le clames con todo tu corazón y le digas, Señor, yo quiero hacer tu voluntad, y si no es de ti, quítame eso o quítame aquello o no permita que esto suceda, Dios acudirá en tu ayuda en tiempo de crisis. Veamos antes de estudiar en esta noche las tentaciones de Jesús en el capítulo 4 de Mateo. Veamos en el libro de los Hebreos, capítulo 2, versículos del 9 al 10, de qué forma la Biblia nos describe la forma como Cristo se identificó con nosotros mientras caminaba en este mundo. Dice Hebreos 2, versículos 9 y 10. Pero vemos a aquel que fue hecho un poco menor que los ángeles, a Jesús, coronado de gloria y de honra a causa del padecimiento de la muerte, para que por la gracia de Dios gustase la muerte por todos. Porque convenía a aquel por cuya causa son todas las cosas, y por quien todas las cosas subsisten, que habiendo de llevar muchos hijos a la gloria, perfeccionase por aflicciones al autor de la salvación de ellos. El Espíritu Santo está hablando de Jesús, el Hijo de Dios, y dice que Cristo gustó por nosotros. Él experimentó en nuestro lugar la muerte. Él sufrió lo que tú merecías sufrir, y Él llevó en su cuerpo lo que tú y yo merecíamos pagar. Pero además de todas estas cosas, Él que fue santo y sin mancha, la Biblia dice que Él gustó y experimentó, y además fue perfeccionado por aflicciones para que nosotros pudiéramos ser salvados. Cristo pues enfrentó al diablo, enfrentó los poderes del pecado y enfrentó el mundo y el disfraz y el engaño que rodea a la raza humana a nuestro alrededor. En el versículo 17 del mismo capítulo 2 de Hebreos, la Biblia dice, por lo cual debía ser en todo semejante ¿a quién? A sus hermanos. O sea, no te imagines a Cristo y digas, bueno, Él fue Cristo y Él era el Hijo de Dios. No, es que la Biblia dice que Cristo es nuestro hermano mayor. Él estuvo en un cuerpo de sangre y de carne igual que tú y yo. Él durmió, Él comió, tuvo necesidades, lloró, sufrió exactamente igual que nosotros, pero sin pecado. La Biblia dice que debía ser en todo semejante a nosotros. ¿Para qué? Para que Él pudiera venir a ser misericordioso y el sumo sacerdote de lo que a Dios se refiere para expiar los pecados del pueblo. Si el Mesías Redentor, pues, venía al mundo a identificarse con la raza humana, Él tendría que vivir, comer, caminar, sufrir y atravesar todo lo que tú y yo atravesamos. Para que de esta forma, cuando tú atravieses una tentación y un problema, recuerdes que Cristo te comprende,
que Cristo sabe lo que tú sientes en tu corazón y que lo único que Él te pide es que reacciones de la forma en que Él reaccionó. Todos los problemas, las crisis y las encrucijadas que Cristo enfrentó, siempre Él repetía, no mi voluntad, mas la voluntad del que me envió. Para que en el momento en que tú necesites la ayuda, el consejo de Dios, puedas escoger, igual que todos los que siguen a Cristo, lo que dice en Mateo, capítulo 7, versículo 13 y 14. Y dice Cristo en Mateo 7, 13 y 14. Mateo 7, versículo 13 y 14. Entren por la puerta estrecha, porque ancha es la puerta y espacioso el camino que lleva a la perdición, y muchos son los que entran por ella, porque estrecha es la puerta y angosto el camino que lleva a la vida, y pocos son los que la hallan. Jesús dijo que el camino a la perdición es ancho y espacioso, y que la mayor parte de la gente va por ese camino. La mayor parte de la gente escoge el camino fácil, las decisiones fáciles, prostituirse, hacer tranzas, ganar dinero rápido, matar, asesinar, vender su cuerpo, entrar a las drogas, todo eso es fácil. Pero dice Cristo que la puerta que conduce a la vida eterna es angosta, porque es el camino, es la puerta del sacrificio propio, de la muerte del ego, de la muerte de nuestras pasiones, de la muerte de nuestros anhelos, es la puerta que conduce a la salvación. Todos nosotros tenemos que decidir en la vida por qué camino caminar. Debemos decidir por qué puerta vamos a entrar. Y tú en esta noche, si no conoces a Jesucristo, necesitas decidir en tu corazón en qué camino quieres andar. En el camino ancho que conduce a la perdición, donde toda la gente va, o en el camino angosto, que fue el que Él escogió y nos ofreció como ejemplo para que siguiéramos sus pisadas. En esta noche vamos a iniciar este estudio de la crisis de Cristo y nuestras crisis en Mateo capítulo 4, porque fue la primera crisis que el Señor Jesús enfrentó al iniciar su ministerio público terrenal. Cristo, a los 30 años de edad, dejó el cepillo, el martillo, los clavos, las herramientas del carpintero, dejó su familia y se dirigió hacia el río Jordán, donde su primo, hermano Juan, que le llamaban el Bautista, había iniciado como precursor de su venida a este mundo el allanamiento que el profeta Isaías había profetizado como enderezar el camino del Señor. El Señor Jesús tendría que caminar en un mundo donde ya antes su primo hermano Juan había, a través de la predicación del arrepentimiento de los pecados y de la fe en el Mesías, allanaba el camino y le preparaba el camino para que cuando Él hiciera su aparición en el escenario público, pudiera la semilla que Él venía a sembrar caer en corazones preparados anteriormente por su primo hermano Juan el Bautista. Cristo enfrenta, antes de iniciar el testimonio público y su ministerio, antes de predicar, sanar y liberar y sacar demonios, se enfrenta en el río Jordán, enfrente de toda la gente que estaban viniendo a ser bautizados para arrepentimiento de pecados. Y cuando su primo hermano Juan, que no lo conocía, se acerca a él, y en ese momento el Espíritu Santo le da a Juan el Bautista, por medio de la palabra, el conocimiento de que ese era el Cordero, que ese era el Mesías, Juan se niega a bautizar a su primo hermano. Y dice, ¿pero cómo vienes tú a que yo te bautice? El Señor Jesucristo le contesta y le dice a Juan, deja así, porque conviene que se cumpla toda justicia de Dios. En otras palabras, Jesucristo entraba a las aguas del bautismo no para arrepentirse de sus pecados por no haber pecado en él, sino simplemente para identificarse con el pecado del mundo. Si él venía como nuestro sustituto, y como dice Hebreos, tenía que ser en todo semejante a nosotros, él tenía que cumplir los ritos del Antiguo Testamento, de la ley judía, porque Cristo nació y vivió bajo la ley de Moisés. Así pues, en ese momento el cielo se abre, se oye una voz que dice, este es mi Hijo
en quien tengo toda mi complacencia. A él oír, este es mi hijo amado. Y de ahí en adelante, lo primero que Jesucristo hace es: Señor, aquí estoy yo, ¿a dónde me quieres llevar? Y así llegamos a Mateo 4, donde este descubrimiento nos va a sorprender en esta noche, porque Mateo 4 no inicia diciéndonos: entonces Jesús se encaminó hacia el desierto, sino que aquí vemos que inmediatamente después de que fue bautizado por el Espíritu Santo, desde el momento en que el Espíritu Santo lo bautizó y en forma de paloma se posó sobre de él, de ahí en adelante Jesús inicia su ministerio en el poder y en la dirección y en el control del Espíritu de Dios. Jesús fue llevado por el Espíritu. ¿Ya lo observaron? Es el Espíritu el que lo llevó al desierto. Es el Espíritu el que lo llevó a enfrentarse al diablo. El diablo no fue por él y se lo trajo al desierto. El Espíritu Santo lo llevó a ese ring, a ese campo de batalla donde se iba a librar el primer encuentro, el primer encontronazo entre el Santo, el Escogido de Dios, y aquel que es el príncipe de las tinieblas del universo, el rebelde cósmico de la creación de Dios. Ahí pues, en el desierto, se preparó una pelea a 3 rounds sin límite de tiempo. Ahí se preparó y ahí no había referee. Ahí no había público más que lagartijas y escorpiones. Y además, el Señor Jesús estaba en una desventaja total físicamente, porque había acabado un ayuno de 40 días. Y durante esos 40 días, en ese momento, el diablo, sabiendo que Jesús se encontraba al borde de sus fuerzas físicas, y como el diablo sabe que hay una relación tremenda entre la debilidad física y la debilidad espiritual, ¿sabían ustedes eso? Una de las situaciones donde el diablo te va a atacar más es cuando más débil físicamente te sientes. Por eso es tan importante comer bien. Por eso es tan importante hacer ejercicio. Por eso es tan importante cuidarnos, porque el diablo ataca donde hay puertas abiertas. Y Dios nos hace responsables a nosotros de que podamos vivir con salud, siempre y cuando la soberanía de Dios no permita otra cosa, pero en cuanto esté de nuestra parte, debemos hacer lo imposible para mantenernos sanos físicamente, para no abrirle puertas a Satanás. Si tú en esta noche va a ser frío ratito y no traes un suétercito, algo con qué taparte, y te viene una neumonía o un enfriamiento, no te lo envió Dios, ni tampoco te lo envió Satanás. Tú rompiste deliberada e irresponsablemente una ley natural que dice que debes de cuidarte de los enfriamientos, que debes de comer las cosas adecuadas, etcétera, etcétera, para que no recojas una cosecha de enfermedad. Luego llega la hermana y dice: sáqueme el espíritu de neumonía, o sáqueme el espíritu de pulmonía. Y la hermana no tiene ningún espíritu de pulmonía ni neumonía. Lo que único va a pasar es que la neumonía y la pulmonía que te sobrevino es por haber roto una ley natural. Y después de que tú abriste la puerta, los espíritus de tinieblas se van a aprovechar de esto. Y si tú no sigues cuidándote, van a comenzar a afligirte más hasta que pueda convertirse en algo crónico. Cristo pues se encuentra débil físicamente. 40 días sin comer, ni tampoco sin beber ninguna gota de agua. Y se le acerca el diablo, el tentador, en el griego la palabra peirasmos, Satanás, la serpiente antigua, astuta, inteligente, sabio, el dragón, con cual se le designa en Isaías 27:1 y en el capítulo 12 del libro de Apocalipsis. Ahí sabía perfectamente bien Cristo con quién se iba a enfrentar, y en primer lugar dice la Biblia en el versículo 2, después de haber ayunado 40 días y 40 noches, tuvo hambre. No existía nadie más interesado en el universo que Satanás para poder detener al Mesías de su obra redentora. El diablo sabía que la muerte y resurrección del Mesías sellaría su condenación eterna en el lago de fuego. El diablo sabía que todo lo que él pudiera hacer para detener al Mesías, obstaculizarlo, bloquearlo, impedirlo que realizara su obra, tendría que hacerlo en un término de 3 años y medio. ¿Qué cosa haría el Mesías en este enfrentamiento con el diablo? ¿Cedería a las tentaciones del tentador?
¿Aceptaría las ofertas múltiples que el diablo le hizo? ¿Evitaría Cristo el camino angosto que el Padre había trazado para él? ¿Escogería Cristo el camino ancho igual que muchos seres humanos o escogería el camino de la cruz? ¿Trataría Cristo de encontrar en esta tentación un camino más fácil? Las mismas interrogantes que Cristo enfrentó las enfrentamos tú y yo todos los días. ¿De qué forma vas a enfrentar la tentación que te ha llegado? ¿Vas a aceptar las ofertas del mundo? Gózate, diviértete, come, haz dinero, que mañana vas a morir. ¿Vas a evitar en las decisiones que estás tomando el camino ancho y vas a escoger mejor sufrir con Cristo? ¿Estás escogiendo el camino de la cruz o prefieres el camino de tus amigos? ¿El de la vida fácil, el del dinero fácil, el del camino ancho que conduce a la perdición? ¿Estás tratando, cuando las tentaciones vienen a tu vida, de encontrar algo más fácil para tu vida? Vamos a observar que el diablo no atacó a Cristo, repito, después del bautismo, sino en el momento en que se encontraba más débil físicamente por causa de su ayuno. El apóstol Pedro dice en 1 Pedro 5:8, porque vuestro adversario, el diablo, anda como león rugiente, buscando día y noche a quien devorar. El diablo es insaciable en su obra perversa. El diablo es insaciable en el odio y en el aborrecimiento que tiene contra ti y contra mí. El diablo odia con todo su alma y con todo su corazón a Dios. El diablo odia la Biblia. El diablo odia a los cristianos. Y todos los días la Biblia dice que como un león anda buscando su presa, él está buscando a quien acechar. Y el diablo siempre brincará sobre los cristianos débiles, sobre los cristianos, sobre la oveja que se brincó el redil, la que se brincó las trancas, la oveja desamparada, la que anda, que no sabe ni por dónde anda, herida espinada. El zorro, el lobo, siempre busca a la persona aislada de los demás. A la persona que está débil físicamente, el diablo va a buscar, si es por culpa tuya, te va a atacar por ahí y te va a dar duro. Repito, el diablo atacó a Cristo como león rugiente en el área, en primer lugar, donde él sabía que estaba físicamente débil. Veamos, pues, la forma sutil, delicada, del diablo de tratar de desviar al Mesías de la misión que el Padre le había encomendado. Y antes de ver la primera, segunda y tercera tentación, recordemos las peleas de box. En una pelea de box, todos ustedes los que la han visto, van ustedes a observar que cuando brincan los dos contrincantes, se comienzan primeramente a observar. Y comienza uno y le tira jabs y se acerca y rectos, etcétera, etcétera. Pero no se enfrentan en el primer round a todo lo que traen. Y un contrincante, por ejemplo, dice, lo voy a debilitar, lo voy a hacer correr, lo voy a cansar porque tengo más resistencia. En el séptimo, octavo, le voy a comenzar a tirar duro. Y comienzan los dos a usar una estrategia. Y los dos estudian sus puntos mutuos débiles. El diablo, la Biblia dice, tiene una estrategia para cada uno de nosotros. El diablo no va a llegar a tu vida como me llega a la mía, ni tampoco como le llega a tu primo, ni como le llega a tu mamá, ni a tu suegra, a todos los que somos cristianos. El diablo tiene para cada uno de nosotros un plan, y este plan, dentro de su capacidad, de su sabiduría y de su inteligencia, está adecuado a la forma como vives, a la forma como comes, a lo que miras, a lo que lees, en lo que gastas tu vida, a quiénes son tus amistades. Él sabe todas las cosas de tu vida personales, porque tiene una legión de demonios que diario le rinden informes en su mesa redonda a sus tenientes, a sus coroneles y a sus generales, y que le dicen las personas que le interesan más y a quienes puede atacar y en dónde exactamente te puede pegar. Por eso dice el apóstol Pedro, velad y orad, porque el adversario, el diablo, anda como león buscando a quien devorar. En la primera tentación encontramos el ataque contra la naturaleza física de Cristo. En la segunda tentación, el ataque fue contra la naturaleza emocional de Cristo. Y el tercer ataque fue contra la naturaleza espiritual de Cristo. Aquí, pues, la Biblia nos revela que el diablo ataca física, intelectual o mental y espiritualmente. Veamos el primer ataque contra la naturaleza física del Hijo de Dios. Por causa de que en el bautismo de Juan, Jesús había sido llamado desde el cielo por su Padre, mi Hijo amado,
Satanás se atreve a retar a Cristo a que pruebe su identidad con una manifestación de su poder. Dice el versículo 3, y vino a él el tentador y le dijo, si eres hijo de Dios, observen el sí condicional, si de veras eres Cristo, si tú eres realmente el Mesías, di que estas piedras se conviertan en pan. ¿Qué había de malo en que Cristo dijera que se hagan tortas? Una de milanesa, otra de chorizo y otra de salami. ¿Qué acaso el comer es pecado? ¿Qué acaso Cristo, al venir al mundo, se esperaba que nunca comiera y sobre todo después de hacer la voluntad de su Padre, él pudiera continuar viviendo sin comer? De ninguna manera. Entonces, ¿cuál era el problema que Cristo le hubiera dicho a las piedras? Pues que se hagan pan. Cuidado, el ataque del diablo es más profundo de lo que aparenta ser en la superficie. Detrás de esta tentación satánica se encontraba una trampa. Recuérdalo durante toda tu vida. Toda manzana del diablo tiene un gusano. Toda manzana del diablo tiene un gusano. El diablo no te presenta nunca, ni te tienta nunca con una manzana podrida. Porque detectarías inmediatamente que no es de Dios. El diablo te presenta, a ver si podemos este perrito cambiarlo de lugar o algo. El diablo te presenta una manzana limpia, encerada, bonita, lavada, y tú le buscas por todos lados y la ves por todos lados, aparentemente está sana la manzana. Pero si es del diablo, tiene escondido un gusano. El apóstol Pablo dice en 2 Corintios 11 que el diablo se disfraza. Nunca se presenta como lo que él es, como ángel de luz. Así pues, se presenta a Cristo y le dice, si eres hijo de Dios, di esas piedras que se conviertan en pan. ¿Cuál era la trampa que se encontraba detrás de la tentación? El diablo quería que Cristo usara sus poderes para satisfacer su hambre física. ¿Cuál es el problema en que Cristo en ese momento convirtiera las piedras? En lugar de que el Padre satisfaciera sus necesidades físicas, ¿podría Cristo convertir estas piedras sin consultar al Padre? ¿Cuál es el problema? El diablo quería que Jesús se saliera de la voluntad de su Padre. Escucha esto. No hay nada de malo en comer, pero en este momento no era la voluntad del Padre que Cristo comiera hasta que se acabara la tentación. No hay nada de malo en las fiestas. Malos son las fiestas del mundo. Hay fiestas cristianas. No hay nada de malo en divertirse. Malo es divertirte, pervirtiendo lo que es la diversión. No hay nada de malo en comer, siempre y cuando comas de una forma moderada, educada, y pongas cuchillo en tu garganta. No hay nada de malo en beber, siempre y cuando no abuses de las cosas que Dios te da. No hay nada de malo en dormir, siempre y cuando no duermas más de 8 horas diarias. No hay nada malo en el sexo. El sexo lo creó Dios, siempre y cuando no uses el sexo fuera del matrimonio. El sexo fue usado y diseñado por Dios para ser usado dentro de la dimensión del matrimonio y nunca fuera del matrimonio. Todo lo que Dios creó, dice la Biblia, es para que lo disfrutemos dentro del plan de Dios. Y el diablo llega y te dice, ¿qué tiene de malo que te vayas con tu novio? ¿Qué tiene de malo que compres esto? ¿Qué tiene de malo que te eches esta botella de licor? ¿Qué tiene de malo que te vayas con esa mujer? ¡Una canita al aire! ¿Qué tiene de malo? Todos roban. ¿Qué tiene de malo que trances? ¿Qué tiene de malo que engañes? ¿Qué tiene de malo que vendas tu carro con problemas mecánicos y que se lo des a conocer a la persona que te lo va a comprar? El diablo siempre sutilmente nos dice, no tiene nada de malo, pero recuerda que Dios está esperando para que en ese momento tú le preguntes, Señor, ¿lo puedo hacer? ¿Es tu voluntad que yo haga esto? ¿Me es permitido por tu espíritu que yo pueda tomar esta decisión? En esos momentos, la respuesta de Cristo a la tentación de Satanás es muy clara. Él respondió y dijo, escrito está. No solo de pan vivirá el hombre, sino de toda palabra que sale de la boca de Dios. Era más importante para Cristo hacer la voluntad del Padre que satisfacer sus apetitos físicos tentado por Satanás. La palabra de Dios le podría sostener en estos momentos de tentación y necesidad física. ¡Qué maravilloso que nosotros en esta noche
podamos aprender a que cuando el diablo nos tienta, tengamos un versículo. Esto se llama el rema de Dios. El rema de Dios es la palabra de Dios dicha en el momento, en la ocasión y a la hora oportuna en contra de Satanás. Si el diablo te ataca a través del sexo con una tentación con otra mujer que no es tu esposa, no le vas a contestar de tal manera amó Dios al mundo que Dios hijo unigénito. No tiene que ver nada con la tentación. En ese momento dice, escrito está, honroso sea el matrimonio sin mancilla, más a los adúlteros y a los fornicarios los juzgará Dios. Hebreos capítulo 3. Y cuando él oye esa palabra, que tú le des fiel a tu esposa, que tú le des fiel a tu esposa, que tú le des fiel a tu novia, el diablo huye de ti. Citar la Biblia en el momento adecuado es la espada del Espíritu. Efesios capítulo 6 le llama a la Biblia la espada del Espíritu. Es la única arma agresiva que tenemos contra Satanás. Citar la Biblia en el momento adecuado es la espada del Espíritu. Efesios capítulo 6 le llama a la Biblia la espada del Espíritu. Es la única arma agresiva que tenemos contra Satanás, citarle la Biblia en el momento adecuado, con el versículo adecuado, para la tentación adecuada. Y huye de nosotros. Dice Santiago 4, resistir al diablo y él huirá de ustedes. Y la única forma de resistirlo es con la palabra de Dios. Así lo hizo Cristo y ejemplo nos ha dejado para que le imitemos. Satanás, pues, no puede hacer caer a Cristo en el primer round. Y se vuelve a poner los guantes y le vuelve a atacar con otra tentación más profunda. Versículos del 5 al 7. Entonces el diablo le llevó a la santa ciudad, o sea, Jerusalén, y le puso sobre el pináculo del templo, hasta la parte más alta del templo. Y le dijo, si eres hijo de Dios, échate abajo porque escrito está, a sus ángeles mandará cerca de ti y en sus manos te sostendrán para que no tropieces con tu pie en piedra. El diablo lleva a Cristo a la parte más alta de la ciudad de Jerusalén. No lo llevó ni a Las Vegas, ni a Cancún, ni a Acapulco, ni a la zona roja de Acapulco, ni a un lugar de prostíbulos. El diablo lo llevó a la ciudad más santa. Y lo llevó a la punta del templo de donde estaba supuestamente la adoración de Dios. El diablo es súper religioso. La Biblia dice en Santiago 2 que los demonios creen y tiemblan. El diablo no es ateo. El diablo cree en Dios. Los demonios creen en Dios. No basta que tú seas religioso o que creas en Dios. La Biblia nos demuestra en este segundo ataque que el diablo nunca es más diablo que cuando cita la Biblia fuera de contexto. El diablo nunca es más diablo que cuando trae la Biblia debajo del brazo. Yo conozco personas, las conozco muy bien aquí en Cuernavaca, y sé que son diablos, y que están en las iglesias, y recorren las iglesias infiltrados. Son agentes fraudulentos, apóstoles de Satanás. Y su misión es llegar y hacer creer a la gente que son cristianos. Y comienzan su labor de destrucción debajo del agua, sin que pocos cristianos los puedan discernir. Siembran veneno, siembran discordias, siembran divisiones, y así van de iglesia en iglesia, en iglesia, en iglesia, obreros de Satanás, raíz, simiente del diablo. No todo el que trae la Biblia debajo del brazo es cristiano. No todo el que entra a nuestra iglesia es cristiano. Aquí encontramos al diablo citando el Salmo 91 del 11 al 12 y diciéndole a Cristo, aviéntate. ¿Por qué? Porque está escrito en la Biblia que si tú te avientas, tu Padre va a enviar los ángeles y te van a sostener para que no te estrelles en contra de la pared. En esta tentación, tal vez el diablo quería hacer creerle a Cristo que los judíos le podían aceptar como el Mesías si lo vieran descender. Imagínense a Cristo descendiendo del cielo directo en el templo. Los judíos pensarían, no, realmente él es el Mesías, viene del cielo. Además, estaba escrito en la Biblia. ¿Qué había de malo en que Cristo aceptara esta segunda tentación? Si lo hubiera hecho, escúchenme, hubiera sido presunción, porque no era la forma en la que el Padre había escogido que él se presentara a la nación de Israel.
Él tenía que venir humilde, manso, como un niño. Su aparición a Israel no puede ser en un caballo blanco, ni una forma espectacular, cayendo del templo para que todos, ese es el Mesías. Todo lo contrario, Cristo ocultó su identidad durante los primeros años de su ministerio, deliberada y a propósito. Porque él no quería, por eso a los demonios, él les dijo, cállense y no digan nada. Cuando los demonios comenzaron a revelar su identidad, por ejemplo en Lucas capítulo 4 que dicen los demonios, yo sé quién eres, el santo, el hijo de Dios, Cristo les dijo, cállense y salgan de él, porque no era la voluntad del Padre que el hijo se revelara abiertamente a Israel, sino que el pueblo a través de la Biblia discerniera que él era el cordero que quita el pecado del mundo. Si Cristo hubiera hecho lo que el diablo le proponía, hubiera sido presunción, hubiera sido jugar con el poder de Dios para agradar al diablo y a la gente. Hay mucha gente que muchas veces nos ha dicho a nosotros, a ver si Dios es Dios, a ver, sana ahorita a mi hijo. Si Dios es Dios, que sane, que le quite la ceguera a mi hija. Si Dios es Dios, que salve a mi abuelita que está muriéndose de cáncer. Nosotros no somos mercenarios del Evangelio. El poder de Dios no es para ser usado como un juego. Dios es soberano al sanar, al liberar. Nosotros debemos de sentir que somos guiados por el Espíritu Santo y no para probarle a la gente que realmente Dios tiene poder. La Biblia nos muestra que Cristo sabía que el diablo había citado la Biblia, pero sabe una cosa, que el diablo siempre cita la Biblia de una forma incompleta. Versículo 7. Jesús le dijo, escrito está también, o sea, ¿te faltó? El diablo cita la Biblia de una forma incompleta. Tú te encuentras a un testigo de Jehová, a un mormón, a una persona religiosa, traen la Biblia, saben versículos de la Biblia, te citan la Biblia, pero siempre, siempre que la usan incompleta. Nunca te dicen exactamente lo que sigue después. Dice un predicador que un texto fuera de texto, de contexto, es solo un pretexto. Un texto fuera de contexto es solo un pretexto. Y como el diablo quiere engañar a la gente, él va a presentarte a personas que te leen la Biblia, pero lo que te están diciendo no está completo. Jesús le dijo, escrito está también, no tentarás al Señor tu Dios. Esto pues nos demuestra que jugar con el poder de Dios, provocar a Dios en su poder, es tentar a Dios. Una persona que dice, si Dios es esto, que pase esto, que caiga un rayo ahorita, como el cuento de un gobernante en el estado de Tabasco hace muchos años, creo que era el general Avío, que fue gobernante de Tabasco por muchos años, no sé cuántos de ustedes sepan la anécdota, llegó un día a Villahermosa, a un templo evangélico, y les dijo a los cristianos, si Dios es Dios, llegó en su caballo, si Dios es Dios, que en este momento me parta un rayo. Y los reto a todos ustedes, y reto a Dios, a que si realmente Él es Dios, pónganse a orar y que me parta un rayo en un minuto. Y sacó el reloj, y comenzó a cronometrar un minuto, y el rayo no le partió. Y se comenzó a carcajear, y en eso se acercó una viejita cristiana, y le dijo a este hombre, ¿usted cree que usted puede provocar a Dios y acabar con la paciencia de Dios en un minuto? Está muy equivocado. Entonces, Dios no tenía por qué demostrarle que Él era Dios. Dios es mucho más paciente que las presunciones y los desafíos de los seres humanos. Otra persona, recuerdo que hace algunos años íbamos saliendo de un desayuno y me alcanza y me dice, señor Aldusin, si Dios es Dios y tiene poder, ¿por qué no acaba con el diablo de una vez y con todo el mal y la mugre que hay en esta vida? Y le contesté en ese momento, porque con usted sería el primero con el que comenzara. O sea, dele gracias a Dios que no ha acabado todavía Dios con el diablo y con los diablos como usted, porque tal vez usted estaría en el infierno. Así pues, la Biblia nos muestra que el diablo siempre usa gente para tentar a Dios. Nosotros no debemos caer en esta trampa. Y en tercer lugar, la última tentación con la cual el diablo ataca a Jesucristo se encuentra en el versículo del 8 al 10. Otra vez le llevó el diablo a un monte muy alto y le mostró todos los reinos del mundo y la gloria de ellos. Y le dijo, todo esto te daré si postrado me adorares. Aquí el diablo le ofrece al Hijo de Dios todo el poder del PRI.
todo el poder de Estados Unidos, el poder de la Comunidad Económica Europea, el poder de Japón, el poder de Asia, el poder de todas las naciones. Además, más fama que la que ha tenido Elvis Presley o Madonna o Michael Jackson. La popularidad y el control y todas las mujeres, drogas y placeres que puedan existir en esta vida. Todo esto la Biblia nos dice y nos revela en esta noche que el diablo tiene el poder y sí puede dar esto a quien le acepte el trato y haga pacto con el infierno. Los Beatles, los grupos de rock heavy metal, Michael Jackson, Madonna, la Trevi aquí en México, la señora Guzmán cantante y otros que cantan y que han aceptado tratos con el satanismo y el ocultismo, tienen tratos con el diablo, y el diablo les ha prometido y les ha cumplido hacerlos famosos. Darles dinero, darles popularidad, pero escúchenme, personas que han caído en esa trampa, el diablo, sí es cierto, te vende el viaje todo pagado. BTP es la oferta del diablo, viaje todo pagado. Pero cuidado, él viene a cobrar lo que te vendió después con tu alma en el infierno. Con tu degeneración, con tu destrucción, con locura física, intelectual y espiritualmente. El diablo cobra caro. Y ahí está toda la historia del ser humano, de los grandes César, los grandes conquistadores, artistas, etcétera, etcétera, con qué pudieron ellos pagar. Cristo dijo, ¿de qué le sirve al hombre ganar el mundo si pierde su alma? ¿De qué te sirve el poder que obtuviste, la fama que tuviste y todas las cosas que el diablo te ha ofrecido y tú aceptaste porque querías el camino ancho que conduce a la perdición y el día de tu muerte, en segundos, estás delante de Dios y vas a voltear y vas a decir, mis planes, mis mujeres, mi dinero, mi capacidad, mi trabajo, mis inversiones, mis anhelos, ¿en dónde están? No hay nada en la eternidad, nada te llevas, desnudo veniste, desnudo te vas. Y tu vida la gastaste y se la entregaste a Satanás porque caíste en la tercera tentación que él sigue repitiendo con todos los seres humanos. Cristo no acepta esta oferta última de Satanás, demostrándonos a nosotros que tampoco debemos caer en esa tentación cuando alguien te ofrezca droga, alcohol, placer prohibido y problemas, fama y poder, mientras esté fuera de la voluntad de Dios. Cristo sabía que este mundo está bajo condenación, está bajo juicio, bajo el pecado. Este es un mundo temporal, escucha, en este mundo nada dura, todo se acaba. Belleza, tu dinero, tu poder, tu fama, y además, todo se paga en esta vida y en la que sigue por toda la eternidad. Además, es un mundo falso, disfrazado para hacer caer en la trampa a los ambiciosos, a los avariciosos, a los codiciosos, a los sedientos de poder, a los sedientos de dinero y a los sedientos de placer. La Biblia dice en Apocalipsis 12:9 que Satanás engaña al mundo entero. Y todo el mundo va por la puerta ancha, por el camino ancho que conduce a la perdición. El camino del engaño, el camino del placer, el camino de todo lo que el diablo le ofreció a Cristo y lo sigue ofreciendo a los que quieren caer en esta trampa. Cristo dice en Hebreos 12:2, por el gozo puesto delante, menospreció el oprobio y sufrió la cruz. Cristo pudo con los ojos espirituales ver otra dimensión más allá de lo que el diablo le ofrecía. Y tú tienes, hermano, que me escuchas, que tener tus ojos enfocados en las cosas de arriba, no en las cosas de abajo. Si puedes haber resucitado, dice Colosenses 3, poned vuestros ojos arriba. Ya no veas la mugre, el poder, las ofertas, las tentaciones que el diablo usa a través de la gente, de tus amigos que te rodean todos los días. Pon tus ojos en Cristo, el autor y consumador de nuestra fe. Corramos con paciencia de nuestra fe. Corramos con paciencia la carrera que tenemos puesta por delante, despojándonos de todo peso y de pecado.

ven al mundo ni las cosas que están en el mundo. Los deseos de los ojos, los deseos de la carne y la vanagloria de la vida no provienen del Padre. El mundo pasa, el mundo es temporal y también todos los deseos y las tentaciones del mundo, mas el que hace la voluntad de Dios permanece para siempre. La respuesta de Cristo a la oferta última de Satanás en el versículo 10, otra vez fue con la palabra de Dios. Jesús le dijo, vete, Satanás, porque escrito está, al Señor tu Dios adorarás y a Él solo servirás. Esta es la misión y el servicio de los hijos de Dios. Hemos nacido para adorar a Dios, nada más. Jesús dijo, no podéis adorar a dos amos. No podréis adorar al Dios de las riquezas y no podéis adorar a Dios. No puedes adorar al Dios del placer, a la diosa del sexo y a Jesucristo. Decídete hoy a quién quieres adorar. A tu Dios adorarás y a Él solo servirás. ¿A quién estás sirviendo? ¿A quién sirves en esta noche? ¿En qué camino te encuentras? ¿Cuál es tu destino? ¿Llevas la cruz cargando como hijo de Dios? ¿Tus decisiones son decisiones sacrificiales? Las decisiones, las encrucijadas que tú tomas en tu vida, ¿las haces guiadas por el Espíritu Santo? ¿Eres guiado por el Espíritu Santo todos los días? Cuando la tentación venga a nuestras vidas, finalmente podemos tomar tres pasos para poder vencerlas. Cristo fue asaltado, el diablo, dice en Lucas 4:13, le dejó por un tiempo nada más. No significa que las tentaciones de Cristo se habían acabado, significa que el diablo le dejó por un rato. Hermanos, el diablo es insistente. Si tú le resistes dos o tres días, lo vas a echar fuera de tu vida, de tu casa, pero va a regresar. Regresa, regresa en la mejor oportunidad. Acuérdense ustedes de la tentación de José en el libro del Génesis, en el Antiguo Testamento. José era un muchacho, era un varón de Dios. Y ahí una mujer, la esposa del oficial de la guardia de Egipto, después de Potifar, cuando se fue su esposo, fueron todos, la mujer le comenzó a decir, ven para acá Pepito. Se lo quería comer a Pepito, esta mujer que le decían la leona de la varona. Hambrienta de sexo y hambrienta de los jóvenes. Seductora, Jezabel, destructora y corrupta totalmente. José le dijo, no. Ella no se dio por vencida. Pues ven, no. Y la Biblia dice, en el capítulo 37 al 40 de Génesis, que ella siguió insistiendo y presionándolo. Así como Sansón cayó bajo la presión constante de Dalila, que le presionaba y le presionaba y le presionaba, así el diablo nos va a atacar. ¿Cómo podemos nosotros resistir cuando es tan insistente la tentación? Cuando esa mujer se te está resbala y resbala y resbala, cuando ese hombre te está asedia, asedia, asedia, resístelo y toma estos pasos en primer lugar. Número uno. No te asustes ni te alarmes cuando llegue la tentación a tu vida. Espera la tentación tarde o temprano. En otras palabras, aún al más santo de los santos, es más, a los que más son santos, a los que más cerca caminan con el Señor, son a los que más tienta el diablo con tentaciones. Las tentaciones forman parte del mundo que nos rodea y no podemos huir ni encerrarnos en un convento para poder evitarlas. En Juan 17, del 15 al 16, Cristo le ora al Padre y le dice, Señor, no te pido que los saques del mundo, sino que los guardes del mal. No podemos irnos a un convento ni a un monasterio. Aquí en el mundo tenemos el poder de Dios para enfrentarnos a las tentaciones. En segundo lugar, que no te cieguen, aprende a discernirlas. Cuando Satanás está directamente detrás de alguna tentación que llegue a tu vida, tú tienes en ese momento, y más te vale que lo tengas, que tener el discernimiento espiritual suficiente para saber con qué o con quién te estás enfrentando. Si tú eres como el buey que va al degolladero de Proverbios capítulo 7, y como el simple que pasa y se deja llevar por cualquier tentación, y haces cualquier negocio, y te vas con cualquier mujer, y con cualquier hombre platicas, vas a caer en la tentación. Debemos mantenernos alertas, con los ojos abiertos. Considera las consecuencias de cada acto, de cada decisión que tomas en la vida, antes que lamentes y sufras y llores 20 años de congoja y de cosecha por

45 minutos de placer. Una tentación puede acabar con toda tu familia para siempre. Puede acabar con tu negocio, con tu ministerio, puede acabar con tu futuro, puede acabar con todo lo que Dios te ha dado. Porque la Biblia dice, la maldición no viene sin causa. Y en tercer lugar, nunca juegues con el fuego. No juegues con las tentaciones. Existe un nombre para las personas que juegan con la tentación. Víctimas. Estas víctimas son personas que creyeron que podían seguir saliendo con la secretaria, podía seguir saliendo con ese muchacho, podía seguir jugando con fuego, y te equivocas, estabas tentando a Dios. Dios te dijo desde hace mucho tiempo, deja a esa persona, no salgas con ella. Si tú insistes, estás jugando. Dice Proverbios 6, 27 al 35. ¿Tomará el hombre fuego en su seno sin que sus vestidos ardan? O sea, ¿tú puedes estar jugando con carbones y juegue y juegue sin que alguno te alcance la ropa y te queme? No. ¿Andará el hombre sobre brasas sin que sus pies se quemen? Así es el que se llega a la mujer de su prójimo. No quedará impune ninguno que la tocare. No tienen en poco al ladrón si hurta para saciar su apetito cuando tiene hambre. Pero si es sorprendido, pagará 7 veces. Entregará todo el haber de su casa. Mas el que comete adulterio es falto de entendimiento. Corrompe su alma el que tal hace. Heridas y vergüenza hallará, y su afrenta nunca será borrada. Aquí se usa la tentación en el aspecto sexual. Así pues, si tú estás comprando revistas pornográficas y viendo videos y coqueteando con otro hombre y coqueteando con otra mujer, ¿no vas a caer? ¡Vas a caer! Tarde o temprano, porque la Biblia dice, no puedes jugar ni tentar a Dios. La Biblia dice en 1 Corintios 10:3, ninguna tentación les sobrevendrá que no sea humana, sino que fiel es Dios, que cuando la tentación venga a nuestra vida, Él, Dios, proveerá la salida para que tú puedas resistir y escaparte, como este hermano que ahí en la carretera de Veracruz escapó porque dijo, Jesús, ayúdame, en su desesperación, y como Cristo, que en el momento en que el diablo le ataca, Cristo estaba lleno de la palabra de Dios, citó la palabra de Dios y la tentación huyó. ¿Memorizas tú la Biblia a diario? ¿Tienes la palabra aquí en tu corazón y en tu mente para que cuando venga una situación sepas qué versículo citar en ese momento? Si tú no vives en la palabra, si tú no memorizas la palabra, si tú no la estudias, si tú no la lees, si tú no estás en contacto con la Biblia, no esperes enfrentar las tentaciones, porque solo en el poder de Dios, en el poder del Espíritu Santo, tendremos victoria. Despidámonos en oración. Señor, te damos gracias en esta noche, porque no somos nada ni nadie. Gracias, Señor, porque no somos fuertes, ni sabios, ni poderosos. Somos hombres y mujeres débiles, muy débiles. Por eso te necesitamos profundamente en nuestro corazón. Separados de ti, debemos de convencernos. Nada podremos hacer. Tu palabra dice que nos fortalezcamos en tu poder y en el poder de tu fuerza. Vistámonos toda la armadura de Dios para que en el día malo podamos resistir estas tentaciones, que tu Hijo nos dejó el ejemplo de cómo enfrentarlas. Ni el diablo, ni el mundo, ni nuestra carne nos podrán vencer cuando somos llenos de la palabra de vida. Cuando vivimos haciendo tu voluntad, las cosas que son agradables ante tus ojos, limpiándonos de toda contaminación de carne y de espíritu, perfeccionando la santidad en el temor de Dios. En esta noche el Espíritu Santo dice, límpiate, límpiate, purifíquense los que llevan los instrumentos de Dios. Todo aquel que tiene la esperanza de vivir en el nuevo mundo que el Señor traerá a nuestros ojos, todo aquel que esté esperando en esta noche verdaderamente al Señor de gloria, todo aquel que ya sabe que el mundo no tiene nada que ofrecernos más que puras trampas y engaños, entremos por la puerta angosta, la puerta de la cruz, la puerta del sacrificio, la puerta de la vida resucitada en Jesucristo. Te damos gracias, Señor, porque tu palabra es poderosa y porque tú sigues exhortando a tu pueblo, consolándolos y mostrándoles que en cualquier crisis, en cualquier encrucijada y en cualquier tentación, Cristo está con nosotros para ayudarte, aconsejarte
dirigirte y fortalecerte. El Señor te dice en esta noche, pruébame. Pruébame en los momentos más insignificantes, porque quiero decirte que tú eres cosa preciosa a mis ojos. El Señor te ama, el Señor dio su vida por ti. El Señor te entregará todas las cosas si tú se las pides, cuanto más cuando hace las cosas que a Él le agrada. En esta noche, endereza tus pasos. En esta noche, abandona ese juego que llevas con el fuego. Ya no hables a esa persona. Apártate de ese negocio. Apártate de esos amigos. Porque si juegas con la tentación, estás tentando a Dios y el diablo te devorará. Señor, gracias en esta noche por tu instrucción, por tu paz y porque siempre estarás con nosotros en cualquier crisis de nuestra vida, por el amor eterno que en Jesucristo nos has dado, en quien oramos y te damos las gracias. Amén.

¿Por qué no alzamos nuestras manos delante de aquel que es sumamente, supremamente digno? Celebramos lo que Él vale, lo que Él es.

Salmo 119, versículo 105 dice: Lámpara es a mis pies tu palabra y lumbrera mi camino. Sí, Señor.

libres de toda condenación, porque tú nos compraste con tu sangre preciosa. Te bendecimos, Señor.

¿Cómo está usted? Como el hombre de la siguiente historia le va a contar, pocas cosas son más dañinas para el alma humana que la guerra. Sirviendo en Vietnam, él presenció y sobrevivió, incluso hizo cosas que lo dejaron muerto interiormente. Al regresar a casa, él descendió dentro de un hoyo de oscuridad aún más profundo, donde nada importaba y a nadie le interesaba, o así él pensaba, hasta que su corazón, mente y vida fueron desencadenados.

0: Escúchenlo, él no está mejor. Ha estado encerrado en el granero más de una semana hasta ahora. ¿Qué más puedo hacer con él? Si lo dejo salir, él podría matarse o alguien más. ¡Mac! Soy yo, Ortiz. Rosa hizo tortillas y frijoles. Ahora voy a pasarte el plato debajo de la puerta para que puedas alcanzarlo, ¿de acuerdo?
1: Las minas están en todas partes. El enemigo está alrededor. ¡No! ¡Yo tuve que disparar!
0: ¡Mac! ¡Ponte a comer ahora, compañero! ¿De acuerdo? Voy a entrar contigo ahora, Mac. Voy a abrir la puerta del granero. Soy yo, Mac. Ortiz, bebe un poco de agua o morirás en este calor.
1: ¿Por qué no te detenía, papá? ¡No me veía yendo detrás de ti!
0: Todo va a estar bien, Mac, ya verás. Vas a estar muy bien. ¿Por qué no comes algo ahora? ¡Vamos, Mac! ¡Hazlo por mí!
1: ¡Me lastimé a tantas personas, oh Dios!
2: 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Es sorprendente cuán rápidamente una buena comida logra restaurar a alguien que está muerto de hambre. De manera que una de las primeras cosas que se hace en la Pacific Garden Mission es ofrecer comida a los desamparados quienes vienen de las calles. Otras cosas son ofrecidas también, sin excepción a aquellos en necesidad, como ropa, cuidado médico y dental, una tarima segura para la noche. El faro antiguo tiene además clases de lectura y paternidad, consejería laboral y otra ayuda para la gente de la calle, pero solo el pan de vida acaba con el hambre en sus almas, y aquellos que reciben el regalo de vida salen y ayudan a otros a encontrar libertad, como el hombre de esta historia. 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El hombre de nuestra historia nació en Jasper, Alabama, en 1947, siendo el único hijo nacido a sus padres. Uno no tiene que especular sobre las consecuencias del abandono, alcohol y abuso en un hijo. Y no tiene que imaginar las consecuencias de la guerra en el alma de un hombre cuando él está peleando su propia guerra personal. Todo esto es evidente en la verdadera historia de Howard McPherson Gober, conocido como Mac, ahora mismo en Desencadenados.
3: Puedo recordarme de niño esperando a que mi papá llegara a casa. La mayoría de las veces él no llegó. Pero algunas veces yo veía su carro pasar cerca y corría detrás de él hasta que estaba demasiado exhausto para seguirlo. Y cuando él se venía a casa furioso en su borrachera, golpeaba a mi madre. El resentimiento corroyó en mis entrañas durante años, volviéndome tan impredecible como una serpiente de cascabel. Yo tenía casi 16 años cuando intenté desafiar a papá y perdí. Él me habría matado si alguien no había intervenido. Fue entonces que me enlisté en la Marina y fui a parar en Vietnam. Recibí un entrenamiento de armas especiales y fui asignado a vigilar al otro lado del río desde la Tercera Fuerza Anfibia Marina, con la responsabilidad de las emboscadas nocturnas.
4: Mac, yo pensé que jamás volvería a verte. ¿Por qué estás en el hospital? ¿Fuiste herido?
3: No, tuve una aguda disentería, así que me trajeron aquí. ¿Qué hay de ti, Len?
4: Solo una pequeña herida. No lo suficiente grave para mandarme a casa.
3: ¿Dónde has estado?
4: Durmiendo cerca de los arrozales al norte de Dak Nak. Es extraño allí fuera, Mac. Uno nunca sabe quién es el enemigo.
3: ¿A mí me vas a confiar? Los muchachos vuelan en pedazos por una mina y los lugareños solo pasan por delante. Odio este lugar.
4: No es nada como yo lo esperaba. Uno no sabe en quién confiar, así que no confíes en nadie.
3: Cuando yo llegué aquí, Len, esto parecía un matadero. Los helicópteros estaban trayendo a los heridos de un intenso tiroteo. Nunca lo olvidaré. Tipos con muñones ensangrentados y sangre por todas partes. Había una camilla cargada de pedazos de cuerpos. Ellos estaban gritando y llorando. Era horrible.
4: Ay, ¿qué hacemos aquí en todo caso?
3: Ay, yo mismo me pregunto eso todo el tiempo. A nadie le importa allá en casa. Mi último par de meses en Vietnam, me refugié dentro de mí mismo, abandonando incluso a mis compañeros de bebida. No podía escapar de la culpa de ver a todos esos hombres mutilados mientras yo estaba ileso. Luego un nuevo tipo entró en mi grupo, pálido y asustado, y yo le tomé simpatía, porque sabía cómo él se sentía. Él enfermó con fiebre alta, y en la mañana yo lo llevé al puesto de primeros auxilios.
5: ¿Cuál es el problema?
3: Él está ardiendo de fiebre. Mejor llevar al hospital en Da Nang.
5: Ah, ¿él se recuperará?
3: Él tiene algo serio, hombre. Yo permanecí despierto toda la noche tratando de enfriarlo con toallas mojadas. Y aún así él estaba temblando y sudando.
5: Le pondré una inyección y él estará bien.
3: No estará bien. Envíelo al hospital.
5: No, no es gran cosa. Él estará bien.
3: A la mañana siguiente yo encontré su cuerpo frío y rígido sobre la tarima. Él había muerto en la oscuridad debido a la indiferencia y negligencia. Yo me volví furioso.
1: ¡Ellos lo mataron! ¡Sí! ¡Ellos lo mataron! ¡Yo los mataré por eso! ¡Ellos lo dejaron morir! ¡Ah! ¡Asesinos! ¡Eso es lo que ellos son! Todo lo que tienen que hacer era enviarlo al hospital, ¡asquerosos asesinos!
3: Después de eso, yo permanecía borracho la mayor parte del tiempo, totalmente desilusionado de la guerra y la vida atrapada en una espeluznante pelea por la supervivencia. Los motines racistas en mi país llevaron a que los negros y los blancos se emboscaran unos a otros. No era suficiente que nosotros estuviéramos peleando con un enemigo invisible. Ahora estábamos peleando unos con otros. El llegar de vuelta a casa al término de mi gira fue incluso más raro. Todo estaba tan normal, pero yo no.
6: Oh, Mac, ¿es tan bueno verte?
3: Sí, es bueno estar en casa otra vez, mamá.
6: He estado siguiendo las noticias. ¿Cuándo llegaste?
3: Hace 10 días. Fui a la casa del tío José por un tiempo. Tenía que liberarme de la tensión.
6: Supongo que sabes que tu papá y yo estamos divorciados.
3: Sí. ¿Dónde está él ahora?
6: No sé y no me importa.
3: Él nunca me escribió, ni siquiera una vez. Yo esperé muchos días aguardando una carta de él.
6: Lo lamento, Mac.
3: Ah, no tiene ninguna importancia ahora. En alguna parte del camino mis emociones se adormecieron. Perdí la capacidad de amar y sentir. Yo había muerto interiormente. Pasé mis últimos meses en la marina en San Diego, donde frecuentaba una cantina para motociclistas después de mi turno de guardia. Sentado solo en un rincón, yo observaba la camaradería que los motociclistas compartían y recordé la única vez que me sentí unido a papá, cuando él me llevó a dar un paseo en su motocicleta. Compré una Harley y progresivamente ellos me aceptaron.
7: ¡Hombre, ojalá hubiera visto eso, Mac! ¿Tú realmente te arrancaste el uniforme y lo pisoteaste allí, enfrente de la base?
3: ¡Seguro! Wow. Eso no es ni la mitad de lo que yo siento. Después de cómo la Marina trató a tantos hombres buenos, ellos nos dejaron como un blanco allá.
7: Tienes razón. Cuando yo regresé de Vietnam, había una multitud esperando, aunque no para alentar. Ellos estaban abucheando y escupiendo. Un grupo de opositores al servicio militar.
3: Bueno, ahora estoy libre y recibí el licenciamiento para probarlo.
7: Ya se van nuestras armas y drogas libres, Mac. Tú liberaste muchas cosas para nosotros en esa base.
3: Yo haré descargo de drogas a México. No te preocupes. Anda, vamos a ponernos en camino. ¡Estoy libre! Como un hombre lobo a la medianoche, yo cambié rápidamente con un cabello largo y barba, usando drogas y más drogas. Para pronto el estímulo químico se volvió contra mí y yo me volví impredecible y paranoico.
8: ¡Eh, escucha! ¡No voy a decírtelo otra vez! ¡Tráeme una hamburguesa, unas papas fritas y café!
7: ¡Oye, Mac! ¡Mac, Mac, cálmate!
8: ¡Se van todos!
7: ¡Mac! ¡Salgamos de aquí antes de que llegue la policía! ¡Ellos nos arrestarán! ¡Vamos, vamos! ¿Qué te pasó por la cabeza, Mac? Ah. Tú no puedes actuar así. Vas a hacer que nos arresten a todos.
3: Pero yo hice mi pedido tres veces y la vieja solo se quedó allí parada.
7: ¿Estás loco? Tú no dijiste nada, ni una palabra. Nosotros pensamos que tú estabas jugando alguna clase de juego mental, porque solo te sentaste allí con esta expresión completamente helada en tu rostro cuando esa camarera preguntó lo que querías comer.
3: Hombre, sí. Yo pedí tres veces. Sé lo que hice.
7: ¡Cálmate, man! ¡Relájate, hombre! Oye, está bien. Todos hemos estado allí. Solo tuviste un mal viaje. Eso es todo. Realmente estuviste fuera de sí esta vez.
3: Supongo que estuve bastante drogado.
7: Sí, deberías haberte visto. Eres un auténtico maníaco, Mac.
3: Yo vivía según mi reputación, consumiendo toda clase de droga, menos heroína, hundiéndome más y más en un pozo negro de odio e inmundicia. Nunca me afeitaba, nunca me bañaba, nunca lavaba mi ropa. Hacía cualquier cosa loca para atraer la atención de mis hermanos motociclistas. En una mala pelea perdí mis cuatro dientes delanteros, quedándome solo dos caninos que parecían colmillos de vampiro. Había llegado a un punto de demencia temeraria cuando decidí regresar a casa para ver a mi madre. Ella me recogió en la estación de autobuses y ni siquiera me reconoció en un principio.
6: Mac, te ves terrible.
3: Sí, lo sé.
6: Deberías ir a ver a tu abuelo, Mac. Él está postrado en cama ahora.
3: Pobrecito abuelo. ¿Todavía habla de Jesús todo el tiempo?
6: Bastante. También habla mucho de ti.
3: Recuerdo cuando yo era niño y me quedaba con ellos. Él me llevaba a todas partes donde iba, echando heno a los animales, arando detrás de esa vieja mula. Él hablaba conmigo y con Jesús al mismo tiempo. Pobrecito granjero.
6: Mac, ¿por qué esos carros de la policía están siguiéndonos? Yo no estoy corriendo a gran velocidad.
3: No te preocupes, mamá. Yo estoy limpio.
6: ¿Limpio? Hijo, tú estás todo mugriento. ¿A eso le llamas limpio?
3: No tengo nada de droga conmigo. Ellos no pueden arrestarme por nada.
6: ¿De qué estás hablando?
3: Todo está bien, mamá. Solo sigue conduciendo. Probablemente ellos piensan que soy alguna otra persona. Yo me veía como un renegado, así que la policía siempre estaba detrás de mí. Conseguí un trabajo como portero fornido en un club donde rutinariamente podía romper cabezas, desahogando la rabia dentro de mí. Una noche la policía tuvo que usar toracine para controlarme después que golpeé a un tipo dejándolo inconsciente. Corregí mi comportamiento el tiempo suficiente para casarme con una

0: lo que has hecho. No sirve para nada, Mac.
1: ¡Cierra la boca! ¿Ah?
0: ¡No, no me golpees, Mac! ¡Cállate! ¡Detente, por favor, detente!
2: En un momento, escucharemos el resto de la historia de Mac. Antes, acompáñenos a escuchar la siguiente pausa musical.

0: Estamos agradecidos por acompañarnos con su grata presencia en cada programa. Ahora regresemos a la conclusión de la historia de hoy, aquí en Desencadenados.
1: El novio de mi madre presentó cargos por intento de asesinato y la policía me arrestó después de ponerles las cosas difíciles. Yo hice del perturbado veterano de Vietnam y el juez me dejó libre con una amonestación. Era tiempo de salir de Alabama. Mis compañeros motociclistas me habían enviado mi Harley, así que un amigo y yo nos dirigimos a nuestras motos. Vivimos en nuestro camino a Nueva Orleans, donde la policía nos arrestó. Una vez más me libré.
2: ¡Mac ha vuelto! Toma, eche una fumadita, Mac. Parece que la necesitas. Sin ofender, hombre, pero pareces como algo dejado en la carretera, compañero.
1: También me siento así. He estado totalmente despierto por 3 días. Todo el camino desde Nueva Orleans.
2: ¿Estás loco?
1: Mi compañero y yo fuimos arrestados por alteración del orden público y embriaguez. Sé que tú encuentras eso difícil de creer.
3: ¡Mac, el maníaco!
2: ¿Cómo escapaste?
1: Y qué sé yo. No me quedé para averiguarlo. Fue tan malo allí que yo no podía dar ni una vuelta sin que los cerdos me fastidiara.
2: ¡Mac, el maníaco ha vuelto! ¡Ahora vamos a divertirnos!
1: Me volví en el reforzador del club, encargándome de las ventas de drogas que salían mal hasta que yo mismo empecé a robar las drogas para mantener mi hábito. Me convertí en un psicópata, capaz de cualquier acto de violencia, cualquier acto de perversión. Me sentaba por allí en el club y arrancaba las páginas de una Biblia para enrollar pitillos de marihuana. Mi mente quemaba por la anfetamina, ácido y polvo de ángel. Mi comportamiento era tan inestable y degenerado que incluso mis compañeros ciclistas no me querían cerca. Yo tenía tendencia homicida y suicida. Fue entonces que Ortiz vino y me recogió y me encerró en su granero por 2 semanas.
4: No estaba seguro de que ibas a lograr salir de esto, Mac.
1: Tú salvaste mi vida, Ortiz. Tú y ese granero me recordaron a mi abuelo. Él siempre me amó y animó.
4: ¿Estás bien ahora?
1: Sí, aunque todavía estoy demasiado perturbado para montar mi moto. A veces empiezo a temblar y pierdo el equilibrio. A veces las cosas se salen fuera de foco y se desvanecen ante mis ojos.
4: Aléjate de las drogas duras, Mac. Ellas te vuelven loco.
1: Y pueden matarte, Ortiz. La semana pasada yo vi a uno de mis compañeros morir de una sobredosis de heroína. Él estaba muerto en segundos. Podría ser yo, si no escapo.
4: ¿Qué vas a hacer?
1: Le pedí a mi madre que me enviara algún dinero para un boleto de autobús a casa. Aprecio que estés llevándome a recoger el dinero, Ortiz.
4: Allí está la oficina del Western Union. Te esperaré aquí.
1: A medida que esperaba en la fila para recoger el dinero, un hombre empezó a repartir a todos un pedazo de papel, incluyéndome a mí, tal como soy. Yo leí e intenté tirarlo, pero este se pegó a mi desaseada mano, así que leí el resto. La mayoría de las personas piensan que son demasiado malas para que Dios las ame. Pero Romanos capítulo 5, versículo 8 dice: Mas Dios muestra su amor para con nosotros en que siendo aún pecadores, Cristo murió por nosotros. Sea honesto consigo mismo. Confiese que necesita un

0: Salvador allí mismo donde está. Dios le ama más de lo que alguna vez conocerá, porque de tal manera amó Dios al mundo que ha dado a su Hijo unigénito, para que todo aquel que en Él cree no se pierda, mas tenga vida eterna. Me paré allí atónito. ¿Cómo era posible que Dios pudiera amar a alguien como yo? Sin embargo, el folleto decía que Jesús murió por mis pecados para que yo no tuviera que pasar la eternidad en el infierno. ¿Por qué? ¿Por qué Él me amaba? Justo entonces, la recepcionista me entregó mi dinero y yo metí el papel en mi bolsillo y salí. 2 semanas después, habiendo gastado el dinero en drogas, yo pasé por la casa de un amigo.
1: Oye, Mar, ¿qué pasa?
0: No mucho, hombre. Encontré este en el umbral de la puerta.
1: ¿Qué es?
0: Un folleto acerca de profecía de la Biblia que se están cumpliendo.
1: Oh, eso. Una mujer negra estuvo repartiéndolos esta mañana y ¡zas! Yo levanté mi puño y la golpeé en la boca. El folleto se cayó de su mano.
0: ¿Qué clase de mujer se atrevería a entrar en esta clase de vecindario y repartir cosas de la Biblia?
1: No sé, pero ella no volverá a molestarme.
0: Durante 2 semanas yo pensé en esa mujer y el amor que ella debe haber tenido para ir de puerta en puerta en ese vecindario. A medida que caminaba a casa pesadamente muy tarde, una noche, yo pensaba en las palabras en ese folleto que hablaban de Jesús regresando para juzgar al mundo. Yo estaba en un apuro.
2: No, Jesús, no podrías amar a alguien como yo. ¿Cómo podrías? A mi abuelo sí, pero no a mí. Oh, Dios, por favor, no me dejes ir al infierno. Por favor, Dios, perdóname. Lamento tanto todas las cosas que he hecho. Por favor, ten misericordia de mí. Por favor, sálvame. Ayúdame a ser diferente.
1: ¡Oh, hombre! ¡No nos digas que eres un fanático de Jesús!
0: Te estoy diciendo que Él es real y te ama muchísimo. Él murió en la cruz para que no tengas que pasar la eternidad en el infierno.
1: ¡Oh, hombre! ¡Tú tomaste una sobredosis de algo! ¡Volverás a la normalidad después de un rato!
0: Él es real. Yo le pedí que me ayudara a encontrar un trabajo y así poder regresar a Alabama. Y hoy, él me consiguió un trabajo en la planta de aluminio.
1: ¿No te estás yendo otra vez, verdad, Mac?
0: Sí, así es. Yo los amo, muchachos. Pero necesito regresar a encontrar a mi mamá. Tengo algunas cosas que aclarar con ella. Hola, mamá. Tu hijo ha vuelto a casa.
3: ¡Oh, Mac! ¿Qué ha sucedido a mi muchacho?
0: Tu muchacho va a estar muy bien, mamá. Yo encontré a Jesús y Él cambió mi vida. Ay. Él me ha mostrado cómo amar y vivir de nuevo, mamá. Quiero que sepas que yo te amo. ¿Puedes sentirte capaz de perdonarme por todas las cosas malas que te he hecho y dicho? Mamá, ¿irás a la iglesia conmigo?
3: Mac, yo no he ido a la iglesia en años. No tengo nada apropiado que vestir.
0: Oh, mamá, tú no tienes que vestirte con elegancia. Solo ven conmigo. Yo fui a la iglesia el día después que fui salvo. Deberías haber visto la mirada en el rostro de ese predicador cuando yo entré justo a mitad del servicio. Yo estaba tan estimulado con Jesús que no me importó. Vaya, yo amaba a todos.
3: Ay, estoy tan feliz, Mac, por ti y por mí.
0: Una a una fui a las personas a quienes yo había robado y hecho daño y les pedí que me perdonaran por todas las cosas sucias y despreciables que yo había hecho. Las personas estaban tan asombradas del cambio en mí. Afeité mi barba, corté mi pelo y reemplacé los dientes delanteros que faltaban para reflejar al nuevo hombre y regresé a la taberna de carretera donde había trabajado como portero. Allí me encontré con el hombre que había ido a Nueva Orleans conmigo y le conté mi historia.
4: Vaya, tú eras un hombre salvaje cuando la policía nos arrestó en Nueva Orleans.
0: El señor cambia todo si se lo pides.
4: Tú ya no bebes o consumes drogas.
0: No, uno ni siquiera quiere probarlas cuando tiene a Jesús. Cuando estuve aquí antes, me da vergüenza decirlo, yo sembré marihuana en la propiedad de mi abuelo. Él no lo sabía. Él pensaba que yo venía a verlo, pero solo estaba visitando a mis plantas de marihuana. Todo lo que él hablaba era acerca de Jesús. Y en ese tiempo yo sentía lástima por él. Pensaba que él era un tonto. Ahora sé que él tenía razón. Yo era el tonto.
4: Sin duda pudo haber un cambio en ti.
0: No me da vergüenza decir que en la noche que Jesús me salvó, yo lloré por horas porque le oí decir en mi corazón, yo te amo, Mac. Al día siguiente, cuando desperté, ni siquiera podía ver por qué había llorado tanto. Pensé que estaba ciego y ni siquiera me importaba. Me sentía tan amado, tambaleé de un lado a otro, tropezando en cosas, pero sonriendo. Resultó que mis ojos estaban cerrados de hinchados.
4: Eso es realmente extraordinario, Mac.
0: Aún lloro de alegría, hombre. Yo estaba yendo en mi motocicleta por la carretera y vi esta enorme cruz de 20 metros en el cajón. Y tuve que detenerme a un lado porque empecé a llorar otra vez. Así es, cuán agradecido estoy a él.
4: Ojalá yo tuviera lo que tú tienes.
0: Tú tienes que ser salvo, hombre. Necesitas entregar tu vida a Jesús. Anda, vamos a ver al predicador.
5: ¿Pasa algo, hermano Mac?
0: No, pastor. Traje uno aquí.
5: ¿Trajiste uno qué?
0: Un pecador. Él quiere ser salvo.
5: Hermano Mac, es después de la medianoche.
0: Lo sé. ¿No es esto grandioso?
5: Bueno, está bien. Esperen aquí. Me pondré mi bata y zapatos y estaré con ustedes enseguida.
0: Seguimos al pastor al otro lado del césped, donde él abrió la iglesia y guió a mi amigo a través de la oración de arrepentimiento. Unos días después, el pastor me dio las llaves de la iglesia y me dijo que yo mismo guiara a las personas al Señor. Mi abuelo no vivió para verme salvo. Él murió mientras yo estaba en el oeste. Pero 2 años después de mi salvación, la abuela me pidió que la visitara. Cuando llegué, ella me condujo al dormitorio donde mi abuelo pasó sus últimos años.
6: Tú eres el único gober que queda en la familia, Mac. Si hubieras muerto en Vietnam, no habría quedado ninguno para continuar el apellido de la familia. Si hubieras muerto en tus pecados allá en California, no habría nadie para continuar la herencia de la familia.
0: Sí, señora.
6: He guardado esto en mi corazón por años, esperando hasta que tú estuvieras listo para escucharlo. Cada domingo los hombres de la familia venían a la casa después de la iglesia y ellos se sentaban un rato con tu abuelito y conmigo. Y muchas veces él les pidió que lo levantaran de la cama y colocaran su cuerpo en posición de oración, inclinado sobre sus rodillas. Y ellos entrelazaban sus manos y lo sujetaban, apoyados allí. Y él clamaba a Dios que salvara a su nieto, quien estaba perdido en pecado allá en California.
0: Amado Señor.
6: Todo el tiempo que tú estuviste en Vietnam, nosotros escuchábamos las noticias y hablaban de Da Nang siendo invadido y cohetes estallando donde tú estabas. Y tu abuelito clamaba a Dios y le pedía que salvara a su nieto y te mantuviera intacto para que tú pudieras predicar el Evangelio. Tu abuelito partió a la presencia del Señor llamando tu nombre, que tú fueras salvo un día, hijo.
0: Su oración fue contestada.
6: Siempre habría un predicador en la familia Gober. El nombre de tu tatarabuelo también fue Howard Mufferson Gober, y también fue un predicador. Es por eso que el diablo intentó tanto destruirte.
0: Junto a mi esposa y mis 3 hijos dirigimos un hogar para jóvenes que pueden encontrarse con el Salvador y dar otro sentido a sus vidas. Nada y nadie es demasiado difícil para Dios.
7: Magover tiene razón, amigo. Dios le ama y desea entrar en su corazón y vida. La Biblia dice en Juan capítulo 1, versículo 12, «Mas a todos los que le recibieron, a los que creen en su nombre, les dio potestad de ser hechos hijos de Dios». 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

Sí, Señor, anhelamos permanecer en tu presencia. Y al saber que a través del sacrificio de Jesús, tú has abierto, Señor, un camino nuevo y vivo, y que ya no hay obstáculos que nos separen de ti, y podemos estar ante ti, Señor.

esta noche, Espíritu de Dios, y fluye con tu gracia y tu poder, Señor. Solo tú puedes saciar toda nuestra vida. Yo te invito a que cierres tus ojos un momento y le digas: Señor, ven y toca mi vida una vez más, Señor, con tu gracia y tu poder. Necesito más de ti, Señor. Me rindo delante de ti, Señor.

Nos deleitamos en tu presencia, Padre. Nos regocijamos en tu presencia. Tus redimidos, los comprados con tu sangre. Te adoramos, te amamos y nos deleitamos.

Oh Señor nuestro, es el momento que tanto anhelábamos.

0: Sì, Signore. Sì, Signore. Te adoramos. Te adoramos, gloria a su Espíritu. Santo,
1: Santo. Señor, mi vida es tuya. La derramo delante de ti en esta noche. Para amarte, para servirte.

adoremos al Señor. Simplemente démosle nuestro amor.

Cordero que está sentado en el trono. Sea la gloria, sea el honor.

si hay algo digno por lo cual debemos de dar gracias, es por su cruz, por haber pasado tal tormento solo por amor. Su sangre preciosa nos limpia de todo pecado, nos justifica delante del Padre y nos hace entrar a un nuevo pacto con Cristo Jesús.

0: El Evangelio según San Mateo, capítulo 28, versículo 20, dice: He aquí yo estoy con vosotros todos los días hasta el fin del mundo.
1: El Señor está aquí. Canta conmigo.

Dio mi ser con hisopo y sanó mis heridas. Diga conmigo, Él sanó mis heridas. Una vez más, Él sanó mis heridas.

esta carga en mi corazón de compartirles, hermanos. En Primera de Juan, capítulo 2, en esta noche. Primera de Juan, capítulo 2, versículos 28 al 29. Terminamos con la séptima prueba de la fe. La última prueba en la que el apóstol Juan, a través de esta carta que es oro molido, la primera carta de Juan es oro molido esta carta, es una carta en la que ustedes se han dado cuenta, no hay tecnicismos, no hay palabras garigoleadas. Es una carta que se usa la vida, las tinieblas, la comunión, último tiempo, hijitos, el mundo, etcétera, etcétera, pero que si la meditamos como lo hemos estado haciendo, sacamos de esta sencillez aparente de la palabra de Dios tesoros verdaderamente profundos, que nos muestran con una claridad increíble si realmente estamos en el camino de la salvación. En 1 Juan 2, 28 al 29, estos últimos dos versículos, el apóstol escribe y nos dice, y ahora, hijitos, permanecer en él, para que cuando se manifieste, tengamos confianza, para que en su venida no nos alejemos de él avergonzados. Si sabéis que él es justo, sabéis también que todo el que hace justicia es nacido de él. Avisen también cuando sean las 8. Nuestro examen en esta noche está ya por concluir y en esta última prueba se nos va a revelar si realmente somos cristianos, si conocemos a Dios, si tenemos la vida eterna. Y la última prueba nos dice que nosotros permanecemos en Dios, tenemos la vida eterna y vamos camino a la salvación si permanecemos en Cristo. Es la última prueba. En Juan 15, 5, Jesús dijo, separados de mí, nada podemos hacer. En Amós 3, versículo 2, el profeta escribió, podrán caminar dos juntos si no estuvieran de acuerdo. ¿Cuál es la respuesta? No. Si tú te unes en el matrimonio, en esta vida, con otra persona, desde luego que vamos a aclarar del sexo opuesto, porque ya, ¿verdad?, ya tenemos cada día que ser más explícitos en los términos, porque todo el mundo lo equivoca. Si vamos a caminar juntos, necesitamos entender esto, que la persona que va a caminar junto conmigo piensa como yo, tiene mis gustos, está de acuerdo en mi filosofía, en las decisiones, para que yo pueda caminar junto con ella. Porque si me caso con una persona que es incompatible y que ya manifiesta, ¿verdad?, otras tendencias, lo único que voy a hacer es que al casarme con ella, ella va a querer jalar para acá, y yo voy a jalar para acá, y siempre vamos a estar el uno al otro ahorcándonos. Porque mientras ella tira para acá, acordémonos que el matrimonio es como un yugo, ¿verdad? Donde si es desigual, pues me está jalando. ¿Por qué? Porque yo no voy voluntariamente con ella, me está jalando. Y si yo la jalo y ella no viene voluntariamente con mí, ella se siente que se está ahorcando. Entonces, es horrible un matrimonio donde no hay compatibilidad, donde no hay acuerdo, donde no se puede haber un entendimiento y desde luego pues no hay un solo matrimonio que no tenga problemas. Todos tenemos problemas, pero hay muchos matrimonios que son cada semana los problemas, que son cada semana, muchos hasta diario, muchos cada mes o cada dos meses, y hay otros que son de ciclos, que son continuamente los mismos problemas. Y esto no es posible ni puede ser posible dentro de un matrimonio cristiano. Porque tiene que haber forzosamente de cualquiera de las dos que forman la pareja, de los dos que forman la pareja, tiene que haber forzosamente humildad y mansedumbre para ceder los derechos. Acuérdense la historia que les conté, que había un puente y aquí estaba un hombre y una mujer. Y nada más que había uno en el puente. Entonces, este quería llegar acá y este quería llegar acá. ¿Y qué pasó? Se encontraron en el medio. Y ahí se agarraron y ¡paz, paz, paz, paz! ¡Ah, yo quiero ir para allá, yo quiero ir para allá! Total que finalmente uno de ellos se acostó. Y el otro ya pudo pasar. Entonces, así es el matrimonio. En el matrimonio, si uno de los dos no se acuesta y permite que el otro pase sobre él, así literalmente que crucifique tus derechos, no hay solución para ese matrimonio. Alguno de los dos tiene que ceder. Y si ninguno cede, ya no hay respuesta ni esperanza para ese matrimonio.
Pero si uno se sacrifica por el otro puede permanecer, salvarlo y tal vez después Dios puede tratar con su vida. Si tú eres el que te acuestas y dejas que tu esposa pase sobre ti, o tú eres la mujer y dejas que tu esposo pase sobre ti, por causa de tu conciencia delante de Dios, Dios o te quita a esa persona o la convierte milagrosamente y la trae otra vez a tu vida. Pero no podemos más que morir para poder vivir. La muerte primero, después la resurrección. Bueno, en la vida cristiana es lo mismo. ¿Con quién nos casamos al recibir a Cristo? Con Cristo. Dice 1 Corintios 1:9 que nos llamó Dios a la comunión, al compañerismo con su Hijo. ¿Eres tú y Cristo una sola persona? ¿Estás realmente teniendo, no contesten porque si contestan, es orgullo? Porque ya todos lo oyeron. A ver, ¿quién fue el que dijo que dijo? Era para tus aureolitas, ¿verdad? No hay que guardarlo en nuestro corazón, solo Él lo sabe. Tú y Cristo se están relacionando juntos. Les voy a dar un ejemplo. Un hermano le gustaban mucho las corridas de toros. Era cristiano. Y yo me enteré que el hermano iba a las corridas de toros. Y me preguntó que qué había de malo las corridas de toros. Y yo le dije, mira, solamente te voy a decir algo. ¿Entraría Jesús contigo a la plaza de toros? Jesús vería cómo a un animal que Él creó lo tasajearían y lo convertirían en un espectáculo para divertir a miles de personas y que salga en hombros una persona que dice que es torero porque tiene el valor de matar a un animal que tiene 90% de probabilidades de salir sin vida. Ahora, si es un arte, le digo, y no mataron al toro, ¿verdad? Pues qué bonito, ahora pues lo que tú quieras, ¿no? Pero es matar cruelmente a un animal con el propósito de divertir a la gente. Y cuando yo le dije, ¿entraría Jesús contigo a la plaza de toros? Me dijo, nunca me había puesto a pensar en eso. No entraría Jesús conmigo. Le dije, entonces, no entres a un lugar sin antes preguntarte, ¿la película que voy a ver, la vería Jesús conmigo? ¿Al lugar donde yo voy, entraría Jesús conmigo? Y si nosotros tenemos esa norma de que Él nos llamó a estar junto con Él, acordémonos que si Él entraría, ¿qué pasa? Nos está jalando, ¿verdad? Entonces, yo lo estoy ahorcando, ¿y qué hago? Al entrar a un lugar donde Jesús no entraría conmigo, yo estoy contristándolo dentro de mí. Estoy causándole dolor al Espíritu Santo dentro de mí. Vamos a la prueba en el versículo 28 y se nos dice que debemos permanecer en Él. Recordemos que anteriormente se nos invitó a permanecer en la palabra, en la Biblia. Y la palabra permanecer significa habitar, morar, estar continuamente o quedarse. Es estar decidido a quedarme o a habitar en algún lugar junto a alguna persona. Cuando tú te casas, decides permanecer con Petra. Morar con ella, caminar con ella, tener comunión con ella, platicar con ella, compartir tu vida con ella. Ya no soy yo, ahora le comparto todo a mi Petrita. Eso es permanecer. Entonces, cuando recibimos a Cristo, Dios quiere que entendamos que debemos desayunar con Él, caminar con Él, viajar con Él, dormir con Él, tomar decisiones con Él, a donde entremos que vaya Él, porque fuimos llamados a permanecer junto con Él. Permanecer en Cristo entonces significa mantenerte continuamente cerca de Jesús. Descansar continuamente al lado de Jesús. Decidirte a quedarte en todos lados y a todas horas cerca de Jesús y estar continuamente viviendo a gusto con Él. En el matrimonio, no hay cosa más linda que llegue el hombre a la casa y pueda encontrar en su esposa en quien recargar su cabeza y llorarle y chillarle. Fíjate que mi jefe, mi Petrita, me hizo muy mal. Venga, chipacá, mi nene, acuéchicheme aquí. Y ahí estás con tu esposa, ¿verdad? Y te acariza, a ver, te voy a traer tus pantuflitas. Hoy te traigo tu tecito, mi amor, yo sí te quiero mucho. Y qué horrible, ¿verdad?, es que el esposo no pueda encontrar ese descanso en su compañera.
sino en algún amigo o hasta en su mamá. Tiene mamitis, hay muchos varones que tienen mamitis. Y qué lindo es que una mujer pueda también llegar a la casa y no encontrar en ninguna otra persona más que en su marido, en su compañero, el descanso que ella debe de tener y encontrar en aquel que es su compañero y que permanecen con él hasta que la muerte los separe. Ahora, cuando una persona habita con Cristo, permanece con Cristo, ¿qué clase de vida debe vivir? Vamos a profundizar. ¿Qué cosas prácticas debe hacer? ¿Cómo se comporta una persona que permanece en Cristo hacia Dios y hacia los hombres? En 1 Juan 4, del 15 al 16, encontramos en primer lugar que permanecer en Cristo significa confesar al Hijo de Dios y creer en su amor manifestado mediante su paz. 1 Juan 4, del 15 al 16. Todo aquel que confiesa que Jesús es el Hijo de Dios, Dios permanece en él. Y él en Dios. Y nosotros hemos conocido y creído el amor que Dios tiene para con nosotros. Dios es amor. Y el que permanece en amor, permanece en Dios y Dios con él. ¿Qué clara es la palabra de Dios? El que habla de Jesús en la calle, en la escuela, con su familia, en el trabajo, es una persona que está permaneciendo junto a Jesús. Porque donde quiera que va Jesús, yo lo quiero presentar a todo el mundo. Él es mi compañero invisible, donde quiera que yo voy. Entro al baño, él entra conmigo. Entro al cine, él entra conmigo. Voy a la tienda, va conmigo. Jesús me dijo, estoy contigo hasta el fin del mundo. Nada más que él es el compañero invisible y no lo vemos. Entonces, si yo conozco una persona que falta de respeto no presentarle a Jesús, es como andar con tu esposa, mucho gusto, una y esta que traes, ¿quién es? ¿Verdad? Entonces, él es invisible junto a nosotros. Yo conozco a alguien y lo primero que quiero a esa persona, después de conocerla, oye, fíjate, quiero presentarte a Jesús. Yo me he convertido, Pancho, ¿te acuerdas quién era? Eres mi antiguo amigo, pues ahora mi deseo, mi más grande anhelo en mi corazón es que la gente, mis familiares, mi cuñada, mi mamá en la Navidad, en la comida, donde quiera hablar de Jesús. Si tú eres una persona que te mantienes hablando de Jesús, testificando de Jesús, eres llena del Espíritu Santo. Recibirán poder cuando venga sobre ustedes el Espíritu Santo y me serán testigos. La evidencia más grande de ser lleno del Espíritu Santo es hablar de Jesucristo. Ahora, si tú no hablas de Jesucristo, fíjate, si tú eres una persona que ya tienes 15 días sin hablar de Cristo a nadie, es porque no estás convencido que está junto a ti. No estás seguro que vive dentro de ti. No platicaste con él una mañana, no tuviste con él comunión hoy al mediodía. Es más, ya hasta se te olvidó que Jesús está junto a ti. Por eso no hablas de él. Repito, es como traer a tu esposa para todos lados y después de dos semanas tu esposa te dice, oye, mi amor, fuiste con tu familia y no me presentaste. Fuiste a tu oficina y no me presentaste. A nadie le has dicho de mí que te casaste. Cuando nos casamos a todo el mundo le decimos, oye, me casé, te presento a mi esposa. Entonces, ¿cuál es nuestro llamado? Presentar a Jesús y confesar a Jesús. Y dice el versículo 16 que nosotros hemos conocido y creído el amor que Dios tiene para con nosotros, porque Dios es amor. ¿Cuándo conociste esto? ¿Cuándo? ¿Cuándo recibí a Cristo como mi Salvador? ¿Por qué lo recibí? Porque creí que Dios me amó de tal manera que dio a su Hijo para que si yo creyese en Él, no me perdiera, mas tuviera la vida eterna. Cuando recibí a Cristo, lo recibí porque creí, acepté que Dios me ama y lo hizo a través de Jesucristo. Si yo he creído este amor, entonces dice, el que permanece en este amor, permanece en Dios y Dios en él. En segundo lugar, en 1 Juan 2, 6, permanecer en Cristo significa caminar y tener compañerismo con él. 1 Juan 2, 6, el que dice que permanece en él debe andar como él anduvo. ¿Cómo anduvo Cristo? Básicamente y primariamente anduvo en humildad y en mansedumbre.
anduvo siempre, siempre, siempre buscando gente a quien poder hacerle un favor. Anduvo y se rodeó de 12 apóstoles para entrenar a estos 12 apóstoles, estos hombres, y prepararlos a que fueran y completaran, cuando él ascendiera al Padre, continuaran su obra aquí en la tierra. Pero Jesús nunca jamás vivió centrado en sí mismo, vivió para los demás. Yo me he cansado de decirles, cuando vienen ustedes aquí a la iglesia, a este estudio, el domingo, no entren como entran al cine, con sus palomitas y su Coca-Cola, ven la película y se salen. Entran con orejeras, en el cine no importa quién está a mi derecha ni a mi izquierda. Cuando vengan a la iglesia, busquen así, ¿quién, a quién no conozco? Esa persona, oiga señora, mucho gusto, ¿cómo está usted? Yo pertenezco a esta iglesia hace 4 meses, mi nombre es fulano tal, aquí está mi tarjeta, ¿en qué le puedo servir? ¿En qué la puedo ayudar? Oiga señor, mucho gusto, no lo conozco, pero lo veo preocupado, hombre. ¿Quién es usted? ¿Me permite orar por usted? ¿A cuántos aquí en la iglesia les has echado el hombro, la mano en el hombro? Y les has dicho, qué gusto me da de verte, podemos orar a la salida por tu problema que tienes en tu casa. Hombre, yo sé que te peleaste con tu mujer en la mañana y que le diste un planchazo en la cabeza. No, vamos a orar y vamos a pedirle a Dios que quite de ti ese espíritu que tienes todavía iracundo, Pancho, y te quiero ayudar, quiero que tú salgas adelante en tu vida cristiana. ¿Tienes ese corazón de estar buscando realmente, continuamente, hacer algo por los demás? Ahí es donde se ve cuánto vives centrado en tu ego y cuánto vive Jesús a través de ti. En Juan 8, en tercer lugar, 31 y 32, el Evangelio de Juan, encontramos la tercera característica del que permanece en Cristo. Y dice en Juan 8, 31 y 32, vamos a poner cuidado de las palabras. Dijo Jesús a los judíos que habían creído en él. O sea, estas palabras no las dirige a los que no se han convertido, sino a los que ya le aceptaron, a los que ya creyeron que él es el Mesías. A esos les dijo Jesús, si ustedes permanecen en mi palabra, o sea, hay un peligro aquí. Si yo digo que creo en Cristo y levanto mi mano y recibo a Cristo como mi Salvador, y yo digo que eso basta nada más, y después no continúo viviendo diario en la palabra, entonces puedo decir que creo en Cristo, pongan atención, sin ser discípulo. ¿Ya lo vieron? Solo los que permanecen en él son sus discípulos. La palabra matetos, griega, para discípulo significa el que sigue a otro. Es lo que significa la palabra discípulo, el que sigue a otro para aprender desde luego. Entonces, si yo digo que recibí a Cristo y creí en Jesucristo, tengo que convertirme después en su discípulo, o sea, tengo que seguirlo. ¿Dónde? En los estudios bíblicos, en la Biblia. Todos ustedes vienen aquí los jueves a que a discipularse, a aprender más de Jesús, a conocer más de Jesús, a amar más a Jesús, a entender más a Jesús, a poder estar más cerca de Jesús. Por eso vienes a estudiar la Biblia, porque te estás discipulando. Pero muchos cristianos no se discipulan, solamente toman una mamila a la semana de 10 a 11 de la mañana los domingos. Y ningún estudio entre semana. ¿Ustedes creen que son discípulos? Pues dice Cristo en el versículo 32, que solo los discípulos conocerán la verdad. Y además, solo los discípulos serán libres. Y las iglesias están llenas de cristianos, esclavos de la amargura. ¡Ay, cuánta amargura! Llenas de cristianos que persiguen a otros, que critican a otros. Legalistas, hedonistas, amantes del placer, carnales, chismosos, partidistas, sectaristas. ¿Cuál es su problema? Que no son discípulos. Hay cristianos, me voy a ir todavía más lejos, que tienen ya 3, 4 años en Cristo y siguen fumando. No son libres. Porque todo el que hace pecado, esclavo es del pecado. Cristianos que tienen ya 4 o 5 años en Cristo
y siguen emborrachándose. Cristianos que se la siguen tronando y con la Golden de Acapulco. Cristianos que siguen a la pornografía atados. Cristianos que siguen tratando mal a su esposa. Y la siguen considerando su esclava y como un objeto de segunda categoría, y la siguen tratando como un objeto y no como una coheredera de la gracia de Dios. No son discípulos. Solo los que siguen, los que permanecen, los que están cerca de Jesús, son libres finalmente. En cuarto lugar, dice Juan capítulo 15, versículo 5, le damos vuelta, nos vamos al capítulo 15 de Juan. Dice Jesús: yo soy la vid, ustedes son los pámpanos. El que permanece en mí, la cuarta evidencia que permanecemos en Cristo, y yo en él, este lleva mucho fruto. ¿Cómo puedo saber yo si permanezco en Cristo, si tengo compañerismo con Cristo, si tengo relación con Cristo, si estoy caminando con Jesucristo? Forzosamente, si mi vida está así, con Cristo, como una rama a un árbol unida, la rama tiene que dar fruto. Es una evidencia lógica, clara y transparente. ¿De qué fruto habla la Biblia? Romanos 6, 22. ¿Cuál es el fruto que debemos dar? Dice en Romanos 6, versículo 22, mas ahora que habéis sido libertados del pecado y hechos siervos de Dios, tenéis por vuestro fruto la santificación. ¿Qué es la santificación? Es el proceso, porque es un proceso continuo, diario, que dura toda mi vida hasta que Él venga por mí. Yo me continúo santificando diario, diario, diario. ¿Qué significa esto? Que diario me aparto más y más de aquello que a Jesús no le gusta. Si yo ando con Él, por ejemplo, si mi esposa no le gusta esa película y a mí sí, tengo que recordar que si voy a entrar al cine, va a entrar a fuerza conmigo ella, porque ya no le gustan esas cosas que a mí me gustan. Si voy a una fiesta y mi esposa es de otra opinión y yo voy a, y ella no quiere ir, la meto a fuerza y va conmigo a fuerzas y se somete a fuerzas, pero ¿cómo le entro? Ahorcándonos, ¿verdad? Y comienzan las fricciones ya porque comienzo a hacer cosas que no le gustan a mi esposa. O viceversa. Lo mismo con Jesús. Si Jesús anda contigo para todos lados, entonces Él tiene que ver en tu vida que tú permanezcas en Él. Y si tú no estás dando fruto, no puedes realmente permanecer en Él. Y el fruto es alejarte del pecado. Esta es la santificación. Separarte del pecado. Morir al pecado cada vez más. Y mientras más le dices al pecado no, más cerca estás de Jesús. Mientras más le dices al mundo no, más cerca estás de Jesús. Mientras más eres como Él, mientras más absorbes y asimilas su naturaleza divina, y Dios es un Dios santo, más comunión tienes con Él. Más lo entiendes, más es clara tu vida, tu propósito, tu destino, más paz tienes, más seguridad tienes, pierdes el temor de todas las cosas en el mundo, te levantas con ánimo, con ganas de enfrentarte al mundo, porque Jesús vive dentro de ti. Y tú lo sabes. ¿Y por qué lo sabes? Porque vives en santidad. Ahora, este fruto de la santificación en Gálatas 5, versículo 22 al 23, se nos delinea con más detalles. Y dice en Gálatas 5, 22 y 23, mas el fruto del Espíritu es amor, y ahí menciona los nueve. Ahora quiero que observen, en primer lugar, no dice frutos, plural, dice fruto, singular. ¿Ya lo vieron? ¿Por qué? Porque es uno. Es uno, es como una rosa, ¿verdad? Que tiene todos los pétalos. Todos los pétalos hacen la rosa. Entonces, un pétalo es algo, otro pétalo es algo, otro pétalo es algo, otro pétalo es algo. El amor, el gozo, la paz, la benignidad, el dominio propio, la templanza, todas estas cosas son el resultado de mi permanencia en Cristo. Si eres santo, tienes que amar.
Si eres santo, tiene que haber en ti paz. Si eres santo, tiene que haber en ti gozo. Estás contento siempre. ¿Quieres saber cuánto permaneces en Cristo? Analiza tu carácter. ¿Te dicen el gruñón? ¿Siempre estás respondiendo de mala manera? ¿Estás siempre de mal humor? ¿Siempre les gritas a tus hijos? ¿Nunca estás contento con nadie? ¿No estás satisfecho con tu vida, con lo que comes, con el coche que manejas, con la casa que tienes, con la forma como tú vives? Si tú no tienes ese contentamiento interior, y no me digas que es que si yo viviera en las Lomas, entonces estaría contenta. Si tuviera otro coche, entonces estaría contenta. Si no tuviera el monstruo que tengo de esposo, estaría contenta. Mira, nosotros no dependemos de ninguna cosa externa para nuestro gozo, porque es algo interior. Todo lo puedo en Cristo que me fortalece. He aprendido a no tener, Filipenses 4, del 10 al 13, y he aprendido a tener en abundancia. Dios quiere que seamos más que vencedores cuando aprendamos en esta vida a no depender de ningún factor externo para tener paz en nuestro corazón. Hoy en la mañana desayunamos en Toluca con ejecutivos del próximo gobierno del Estado de México, el próximo candidato, el licenciado Arturo Montiel, que parece que es el que va a ganar las elecciones, y gente del gobierno, y nos invitaron a la Alianza de Pastores de Toluca a desayunar con ellos. Nos invitaron a desayunar y todos fuimos, como casi todos los pastores de Villanueva fuimos, y fuimos los de la Alianza de Toluca. Malán, mi hijo, es el vicepresidente de la Alianza de Toluca, y somos como 45 pastores en Toluca, unidos todos, ¿verdad?, para presentar un frente al gobierno. Y tuvimos la oportunidad en la mañana de poder compartirle, ¿verdad?, la necesidad que hay de transformar la vida espiritual interior de los hombres para que el gobierno pueda cambiar. Comunicarles a estos políticos, ¿verdad?, que si ellos no agarran la onda o no entienden que el problema no es económico, no es policíaco, no es social, es espiritual, no hay respuesta para nuestro México querido. Y nos pidieron, ¿verdad?, bueno, ¿qué quieren que hagamos? Denos los estadios, denos estaciones de radio, denos canales de televisión, denos la manera de poder llevar este mensaje que ellos oyeron y que estaban así absortos, ¿verdad?, dándose cuenta que mientras compartíamos este mensaje, ellos sabían en su corazón, en lo más profundo, su conciencia les daba testimonio de que esa era la verdad. Sentían la paz de Dios en ese momento. Luego, cuando acabamos de platicar, ¿verdad?, nos dice uno de los secretarios, no, pues es que se puede ver, ¿verdad?, que los pastores, ustedes son gente buena, no buscan el mal de nadie, quieren levantar la familia, etcétera, etcétera. Nos damos cuenta, ellos se dan cuenta realmente cuál es nuestro interés. Y nuestro interés solamente es Jesús. Y esta es la oportunidad que nosotros tenemos de manifestar ese amor, esa paz, ese gozo a ese mundo a nuestro alrededor, que es lo que menos tiene para poder sobrevivir. Dice la Biblia en primera de Juan capítulo 3 versículo 6, en quinto lugar, que permanecer en Cristo es no permanecer en el pecado. Todo aquel que permanece en él no peca. Todo aquel que peca no le ha visto ni le ha conocido. Si nosotros vemos el versículo 9, entendemos que el tiempo del verbo en el original griego no implica no pecar nunca, sino está hablando de no tiene el hábito o la costumbre de vivir en el pecado, que es muy diferente. El cristiano cae en el pecado, nos enojamos, a veces pensamos cosas malas, tenemos reacciones porque habitamos dentro de un cuerpo pecaminoso. Pero de eso, a que los pecados que todavía nos asaltan, los convirtamos en un hábito, a ver si me entienden, ¿verdad? Que peques y que caigas accidentalmente, pero eso de que continuamente vivas en la pornografía, continuamente veas a las mujeres con ojos pornográficos, continuamente estés tomando, continuamente estés fumando, continuamente estés haciendo eso, no puede ser, no puede ser, no puede ser. Aquel versículo 9, el que es nacido de Dios, no practica el pecado. ¿Por qué? Porque la simiente, aquí la palabra simiente es esperma. La semilla, la simiente de Dios permanece en él y no puede pecar porque es nacido de Dios.
Entonces, cualquiera que sea cristiano y tengas algo que te domina, implica que no permaneces en Cristo. A ver si está claro. Otra vez, cualquiera que hace pecado, esclavos del pecado. Y Cristo nos libertó de los hábitos del pecado. Entonces, si tú te dices que eres cristiano y tienes algo habitual que te gobierna, por ejemplo, sientes un impulso incontrolable de rentar un video pornográfico. Sientes un impulso que no puedes dominar de ver a las mujeres en donde quiera que ves, las desvistes con tu vista. Sientes un deseo tremendo de no pagar impuestos, de robar. Sientes un deseo de no pagar diezmos. Sientes un deseo siempre de estar golpeando a tu esposa y decir de groserías. Todas aquellas cosas que te gobiernan, eres esclavo de lo que te gobierna. No eres libre. Y Cristo vino a que fueras libre. A que tuviéramos nuestra voluntad solamente dispuesta a vivir para Él. Y en el versículo 28 terminamos, dice 1 Juan 2, el 29, el 28, la última parte, es para que cuando Él venga, ahora sí, no lo sabían muchos cristianos, cuando Jesús venga, muchos no van a estar contentos. Esto es increíble. Muchos no van, haz cuenta como te prometen, los judíos se casaban y al año le traían a la novia, y ves a la novia, pues tienes un año esperándole ya como tigre, ¿verdad? Ya rugiendo, por ya, tú, ahí viene ya el matrimonio y la ves corriendo, y córrele y se encuentran los dos y ya estaban deseosos el uno para el otro, y con la pasión del amor y todo, ¿verdad? Porque se esperaron tanto tiempo para estar juntos. Así cuando venga Jesús, los cristianos que han estado apasionados por Él, que han permanecido en Él, va a ser algo inhilarante, ¿verdad? En la que vas a manifestar todas tus emociones y sentimientos. Mi Señor, mi Señor, mi Señor, ¿cuánto tiempo te estuve esperando? Va a ser tremendo. Pero para los que no permanecieron en Él, van a ser avergonzados. Esto significa que cuando vean esto, no lo van a poder creer. Y les voy a decir por qué. Porque cuando Él venga, los va a encontrar en pecado. En pecado. Y en el tribunal de Jesús, Romanos 14:10, 2 Corintios 5:10, donde vamos a ser juzgados según nuestras obras, desde que recibimos a Cristo, tus obras serán puestas por el fuego y te vas a encontrar que nunca en tu vida produciste ningún fruto. Si sabéis que Él es justo, versículo 29, sepan también que el que hace justicia es nacido de Él. Si una persona es realmente cristiano y permanece en Cristo y tiene confianza en su venida, es justo. ¿Qué significa ser justo? La palabra justicia es la palabra griega dikaiosune, con D de Daniel, y significa lo siguiente: pagarle a Dios y al hombre lo que cada uno merece, lo propio de cada uno. Significa cumplir lo prometido. ¿Qué me dice Dios? Me pide Dios mis diezmos. Si yo soy justo, le pago a Dios. Fíjate, porque si yo le pago a Dios, Él me promete, Él pagar mis deudas. No le doy a Dios dinero, ¿verdad? Porque tengo deudas. Es que es al contrario. Si tú le das a Él, Él paga tus deudas milagrosamente. Y no solamente a Dios. Vayamos a Romanos 12, versículo del 7 al 8, para terminar. Dice Romanos 12, del 7 al 8. Paguen a todos lo que deben. Al que tributo, tributo. Al que impuesto, impuesto. Al que respeto, respeto. Al que honra, honra. No le debas a nadie nada. ¿Alguno de ustedes, no levante la mano, tiene una deuda con algún hermano que es peor? Lo vamos a ver ahorita en 1 Tesalonicenses 4. ¿Alguno de ustedes le debe algo a un hermano y ni siquiera le ha dado un abono? No eres justo con tu prójimo. Y la Biblia dice, amarás a tu prójimo como a ti mismo. Si tú no pagas lo que debes, si a tus hijos les prometes, te prometo que si pasas de año te compro esto, te voy a Disneylandia, y no lo haces, eres injusto con tus hijos. Te prometo, viejita, que si me apoyas en esta situación, voy a hacer esto, y no le cumples a tu mujer, eres injusto con tu esposa. Si a tus alumnos les prometes algo y no lo cumples, eres injusto. Si no le pagas los impuestos al gobierno, eres injusto contra tu gobierno. Y el que hace justicia realmente permanece en Jesucristo. No le debas
nadie a nadie. Y en primera de Tesalonicenses 4, versículo 6, dice la Biblia que ninguno agravie ni engañe en nada a su hermano, porque el Señor es vengador de todo esto, como ya los hemos dicho y testificado. Cuidado con que trances a un brother. Te va, mijito, mijita, como en feria. Si trances a uno que no es cristiano, ¿verdad? No hay quien lo defienda al pobre. Pero si trances a un hermano, una hermana cristiana, hay alguien detrás de ese hermano y hermana que se llama el juez vengador, y horrenda cosa es caer en manos de un Dios vivo. Hebreos 10. Si tú eres justo, vas a tratar, por más que tú quieras buscar la manera de evadirlo, no vas a poder, porque el amor de Dios mora en tu corazón. ¿Cómo habría de engañar, transar o tratar de creer que me paso de listo con mi hermano cuando el papá de él es mi papá? Cuando es mi hermano en Cristo, cuando los ángeles de él conocen a mis ángeles, y cuando los demonios que me quieren a mí hacer caer, lo quieren hacer caer a él a través de mí. Y si yo me convierto en un tropiezo en el cual debilito u ofendo, o hago que mi hermano abandone la fe por causa mía y de mi testimonio, más me valdría amarrarme una roca al cuello y echarme al río Bravo. Oremos. Señor, te damos gracias porque nos has puesto a prueba durante estas últimas 7 conferencias para examinar nuestra fe. En base a tu palabra que dice, examinaos vosotros mismos si estáis en la fe. Segunda de Corintios 13. Analízate si estás en la fe realmente, a menos que estés reprobado. Si alguno de ustedes, a través de estas 7 pruebas que pasamos, reprobaste 2, tal vez 3, estás viviendo de panzazo. Pero si reprobaste 4 de 7, estás reprobado. Analiza si eres verdaderamente cristiano. Analiza tu corazón, analiza tus motivos. No te engañes. Dios no puede ser burlado. Él nos llamó a ser diferentes, a ser santos, a apartarnos del mal, a limpiar nuestras conciencias, a acostarnos tranquilos, sin que nuestra conciencia nos acuse que le debemos algo a alguien o que no hemos pedido perdón a alguien, o tal vez que no hemos hecho lo posible por estar en paz con todos. Seguir la paz, dice la Biblia, y la santidad, sin la cual nadie verá a Dios. La santificación es la prueba más grande si somos cristianos. Porque vivir para Cristo es algo sobrenatural, que no se puede hacer sin Él. Es algo que va en contra de nuestra carne y nuestros deseos naturales. Pero Dios no nos ha dado espíritu de cobardía, ni de temor, sino de valor, de poder y dominio propio. Si el Espíritu verdaderamente vive en nosotros, viviremos para Él. Porque el Espíritu nos enseña a vivir para Él y a hacer su voluntad y a vivir diario preguntándole: Jesús, ¿harías esto? ¿Entrarías al lugar que voy a entrar tú conmigo? ¿Comerías lo que yo como? ¿Verías lo que estoy viendo con mis ojos? ¿Oirías lo que oigo con mis oídos? ¿Tocarías lo que yo toco con mis manos? Preguntémonos cada vez que hacemos algo. Es una buena regla para saber si permanecemos en Él. Señor Jesús, te amamos porque tú nos amaste primero. Queremos enamorarnos más y más de ti, Señor Jesús.
estar tan unidos a ti que solo así podemos conocer tu voluntad. Porque Dios les revelará su pacto y no hará nada sin que lo revele a sus siervos los profetas. Y para poder conocer el futuro y la profecía, tenemos que estar y caminar de acuerdo con Él. Te bendecimos, Señor, por tu palabra y por el examen que has hecho en nuestra vida. Esperamos haberlo pasado y seguir llevando tu gloria a la humanidad y tu mensaje de salvación a todos los

Tengo otro hijo, Alan. Alan se encuentra en Estados Unidos ahorita, va a cumplir 17 años ya. Los cumple el 24 de diciembre, nació el día que se celebra, ¿verdad?, el nacimiento de Cristo. Pero lo que decía mi hija es muy cierto, no todos los hijos de los cristianos son cristianos. Y muchas veces los padres asumimos que porque nuestros hijos son cristianos, ellos también son cristianos y eso no es verdad. Cada uno de nosotros como padres tenemos que darnos cuenta realmente, orar por ellos y de veras platicar con ellos para ver si de veras son cristianos. Porque hay miles de ustedes que tienen padres cristianos y hay otros tantos de ustedes que creen que son cristianos y no lo son. Se engañan. Su vida no se ha convertido, su afán está en el mundo, aman las cosas del mundo y no hay verdaderamente un encuentro con Jesucristo. Ahora que regresó Alan el año pasado, me hablaron de su escuela y me dijeron, pues Alan necesita aprender más inglés para poder regresar y también necesita tener más convicciones cristianas. Cuando él vino este último septiembre, perdón, vino en enero del 84, yo en diciembre del 84, perdón, hablamos, entró a mi oficina y me dijo que cuando él llegó a esa escuela había una presión tan grande en el mal, que de repente en un mes se le olvidó la Biblia, se le olvidó todo lo que había aprendido y había seguido la corriente de dos amigos de su dormitorio que lo habían, ¿verdad?, llevado a no hacer cosas malas porque no hizo ninguna cosa mala, pero sin embargo a dejar y a soltar su relación con Cristo. Dos amigos. Cuando él se dio cuenta que la novia o la amiga íntima que él, la gringa que ya se ligó, le escribió y le dijo, Alan, quiero decirte que una de las cosas que más anhelamos las mujeres cristianas es ver un muchacho con convicciones y me da mucha tristeza que te hayas dejado llevar por estos dos amigos. Cuando él recibió la carta y la leyó, él descubrió apenas hace 6 meses que es la peor de las tonterías creerse aquí el muy galán con las chavas. Y que es mejor ser bueno y sano delante de ellas, porque mejores posibilidades de conquista tendrás para casarte. Porque las mujeres cristianas y las muchachitas cristianas les chocan los copetones, les chocan los agogó. Ahora, si tú quieres realmente agradar a una chava, te vas a ganar una chava agogó igual que tú. Pero si quieres una muchachita realmente decente y que ame a Jesucristo, no creo que tú le puedas gustar hasta que tú no te conviertas. Entonces tú puedes escoger lo que tú quieras. ¿Quieres ser muy aquí, muy abogado? Vas a librarte puros chavos de tu onda. Y puros chavos que quieren lo mismo que tú quieres. ¿Quieres una muchacha realmente que valga la pena? Tú tienes que buscar un nivel más alto de santidad para que Dios te traiga la que esté a tu nivel. Entonces ustedes escojan lo que quieran para casarse.

cuerpo es templo del Espíritu Santo, el cual está en vosotros, el cual tenéis de Dios, y que no sois vuestros, porque habéis sido comprados por precio. Glorificad pues a Dios en vuestro cuerpo y en vuestro espíritu, los cuales son de Dios. La palabra que se usó aquí en el griego para templo es la palabra naos, N-A-O-S. Y es la traducción del griego, escuchen esto, es la traducción del hebreo al griego, y es la palabra en hebreo que se usó para el lugar santísimo. Antes tenía el tabernáculo tres divisiones, estaba el atrio, donde se lavaban los sacerdotes las manos. Vamos a suponer que yo entro al atrio, el tabernáculo era un rectángulo, como de aquí a la pared de allá. Entraba el sacerdote por la puerta, Cristo dijo, yo soy la puerta. Inmediatamente había un altar de sacrificio que tenía cuatro cuernos, donde ahí se sacrificaba el chivo, el cordero o el becerro. Y entonces después, con las manos llenas de sangre, llegaba el sacerdote al segundo paso, y había el lavatorio donde él se lavaba las manos, y de ahí entraba al lugar santo. En el lugar santo se encontraba la tabla de los panes de la proposición, el candelero y el incienso, que representaba la comunión con Cristo. Pero al lugar santísimo entraba una sola vez al año. Y ahí se encontraba el propiciatorio, que tenía dos querubines con las alas enfrentándose una con otra. Y cuando el sacerdote entraba con la sangre, la ponía en el propiciatorio. Y es la misma palabra en Hebreos 3:24 que se usó como Cristo es nuestra propiciación. Él ponía la sangre en el propiciatorio y al llegar al lugar santísimo, el sacerdote no podía tener pecado. Si el sacerdote entraba al lugar santísimo con pecado, caía muerto inmediatamente, porque estaba enfrente de aquel que le dijo a Moisés, quítate las sandalias, porque estás pisando tierra santa. Hermanos en Cristo, cuando yo comprendí esta verdad hace algunos años, que Dios se salía del lugar santísimo, bajaba después en la persona de su Hijo, la gloria, el Shekinah en hebreo, el Shekinah, la gloria de Dios que estuvo en el lugar santísimo, bajaba en la persona y se encarnaba en un hombre y caminaba entre nosotros. Esa misma gloria que estuvo en el Shekinah y en Jesucristo, volvía a subir otra vez 50 días después y decía, esta gloria volverá a bajar ahora en los hombres, en la persona del Espíritu Santo. La gloria del Shekinah y la gloria de Cristo ahora entra a mi cuerpo a vivir, y yo me convierto en el lugar santísimo donde Dios ha escogido para su morada. Mi cuerpo es templo donde Dios habita. Cuando yo comienzo a fumar, a tomar pastillas o alcohol, ¿qué estoy haciendo? Estoy echando basura en una casa que no es mía. Estoy ensuciando algo que no es mío. La Biblia dice, glorificar a Dios en vuestros cuerpos. Significa, respeta tu cuerpo, porque no es tu posesión. Ahora la Shekinah, la gloria de Dios, ha entrado a vivir dentro de ti en la persona del Espíritu Santo, y cualquiera que destruyere el templo de Dios, Dios le destruirá a él. Vamos a ver algunos de los efectos de las drogas para que veas lo que estás haciendo con aquel lugar que Dios ha escogido para vivir. La marihuana, todos saben, tiene cuatro hojas, tiene las puntas así en poco, se vende en carrujos, a veces mezclada, a veces venden de la Golden, de la de Acapulco, a veces la verde limón, en fin, hay diferentes categorías y calidades de marihuana. Pero la marihuana, en primer lugar, reduce los reflejos del sistema nervioso. Reduce los reflejos del sistema nervioso. En segundo lugar, la marihuana trastorna el juicio de la gente es trastornado al entrar en la corriente sanguínea el efecto de esta hierba. En tercer lugar, distorsiona el sentido de la distancia y del tiempo. O sea que una persona que está bajo la marihuana va manejando y cree que el camión está a 5 metros y el camión está a 2 metros.
La persona que está marihuana puede tener una silla aquí y cree que ahí está la silla y a veces se va a sentar en otro lado.

donde no es la silla, y vas a ver que sus reflejos son torpes. A veces va a querer agarrar una cuchara y parece que la cuchara está aquí, pero la cuchara está allá. Reduce los reflejos del sentido de la distancia y del tiempo. Un marihuano, cuando se mete dos que tres toques, se queda, me acuerdo que mi esposo y yo estábamos en Holanda hace 3 años, y pasamos ahí en Ámsterdam por un pasaje así como Perisur, y estaba una música, pero de esas sabrosonas del Iron Maiden. Y pasó un cuate y comenzó así en medio de toda la gente, así. Ahí se quedó durante 3 minutos, pero ahí estaba, pasaba la gente y ni caso le hacían, pero estaba en onda totalmente, no le importaba quién pasaba, pero bien ido en marihuana. Él se quedó ahí aproximadamente como 1 hora y media, mientras nosotros fuimos y regresamos, sin moverse de su lugar, porque un marihuano, cuando oyendo principalmente música de rock, pierde el sentido del tiempo. El tiempo pasa y pasa que parece que pasaron 3 o 4 minutos. Distorsiona el sentido del tiempo y de la distancia. La marihuana también causa bronquitis crónica y daños pulmonares irreparables. Irreparables. Los pulmones es 2 órganos como esponjas que están cubiertos alrededor por una capa que se llama la pleura. Esta pleura o capa que cubre a los pulmones es muy delicada. Por ejemplo, cuando nosotros, mi esposa y yo, perdimos a nuestro hijo hace 8 años, en 1975 se nos murió un hijo, se murió porque tenía un problema muy grave de los pulmones. La anestesia le entró al pulmón, el pulmón se le pegó con la pleura y al respirar, entonces el pulmón tiene que hacer esto para que el aire entre y no se volvía a poder pegar. Gracias a Dios por esa muerte, porque él hubiera vivido con una enfermedad incurable. Hubiera sufrido muchísimo y cuando nosotros vayamos, nos los vamos a encontrar a Aroncito, nuestro hijo que tanto amábamos. Pero nosotros encontramos que cuando el aire entra a los pulmones, comienza el aire a hacer que el pulmón se haga así. Y si tú tienes cigarro y marihuana principalmente, la marihuana es un humo muy caliente y se pega en la pleura, y cuando el pulmón comienza a hacer así, ya no puede bombear y se te pega y los daños son irreparables. Ni la cirugía puede ser útil para una persona que ha fumado o ha usado la marihuana. Vemos también que la marihuana produce amnesia o lagunas mentales. Dicen los jóvenes, se me va la onda. No sé qué pasó. Ah, sí, sí, como estábamos diciendo. Comienza a platicar con alguien y te piensa en otra cosa diferente. De repente está platicando con el maestro, pues el maestro está explicando una ecuación, un logaritmo, y comienza a pensar en otra cosa. Le dicen, oye, ¿qué pasó? ¿Qué pasó de qué? De lo que te estaba hablando. ¿De qué me estabas hablando? Produce lagunas mentales muy grandes, que se van haciendo más grandes y más grandes pasando los 25 años de edad. Y en último lugar, la marihuana produce depresiones de angustia que llevan muchas veces al suicidio. Depresiones de angustia que llevan al suicidio. La droga, queridos jóvenes, ya sea la marihuana, el cigarro no tan fuerte, pero la heroína y la cocaína y el LSD, que lo vamos a examinar ahorita, produce lo que se llama una necesidad o una dependencia física y psicológica orgánica. Entonces un marihuano, cuando no tiene el toque, cuando no tiene el cigarro de marihuana, cuando no tiene la inyección de heroína, cuando no tiene el trago de alcohol, entonces viene lo que se llama el síndrome de abstinencia o el síndrome de distanciamiento, donde mentalmente la quieres y la quieres y la quieres y no me importa cómo la consigo, mato, robo, asesino, no me importa si mis padres me dicen lo que me digan, yo necesito un toque, o me salgo en la noche y me voy a Tlatelolco, me arriesgo con la policía, o me voy aquí a conseguirla, pero yo necesito esa droga. Entonces, si tú no la tienes, puede llevarte al suicidio. Yo he visto borrachos, he visto teporochitos en las cárceles llegar y los encierran a las 3, 4 de la mañana y por no tener el trago de alcohol dentro de la próxima hora, se mueren por la falta de alcohol. He visto heroinómanos en Estados Unidos irse, me acuerdo, en la cárcel que prediqué en Estados Unidos, en el estado de Georgia, en la ciudad de Macon, entraba y eran puros negritos. Yo me enseñaron por un cristal grandísimo como un negrito, me decía un oficial de la policía, mire, señor Dushin, ese negrito tiene aproximadamente 48 horas
sin inyectarse heroína. Y entonces el negrito agarraba y se aventaba contra las paredes y veíamos cómo se abría y se rajaba el cráneo a la mitad y cómo le escurría la sangre. Yo agarré al oficial y dije, oiga, señor, usted está loco. ¿Cómo es posible que deje morir a esta persona? Y él me contestó y me dijo, si no se mata él, lo tenemos que matar nosotros. En las cárceles es preferible muchas veces la falta de humanidad de una persona, de un policía, que prefieren los policías que el borrachito se muera a que ellos tengan que meterle una inyección para poder matarlo. Porque él dice, no le podemos dar la inyección de heroína. La única forma de calmarlo es dejarlo que él se mate o que nosotros lo matemos. A ese grado llevan las drogas. Vemos ahora el alcohol. El alcohol, cuando entra al sistema nervioso, destruye inmediatamente el hígado. Es su principal objetivo del alcohol, el hígado. Ya vimos que hay miles de mexicanos muriéndose de cirrosis hepática. Una vez vi en el Instituto de Cardiología aquí en México, mencionan una plancha que tenían ahí unos estudiantes de medicina, a una persona que recogieron en la calle muerta por alcoholismo. Y tenían el hígado de esa persona en un bote con alcohol y parecía el empedrado de las calles de Taxco. Estaba morado el hígado, pero lleno de bolitas por todos lados. Y me dijo el doctor, mira, esto es un hígado muerto por cirrosis y este es un hígado sano. El hígado sano tenía un color así blanquisco, rosáceo, y el otro era negro como un zapote, hinchado, morado y lleno de piedritas por todos lados. Y me dijo, este hombre murió de cirrosis hepática. Tú sabes que el hígado es una de las fábricas del corazón, lo tenemos aquí al lado derecho. Y cuando el hígado comienza a bombear, sirve aparte de destilar y de convertir muchas veces el azúcar en la sangre o de cuidar que no te entren otros elementos químicos ajenos a tu organismo, es la fábrica del estómago. La fábrica que ayuda al estómago y a la vesícula biliar a poder destilar los líquidos que entran. Pues el alcohol no se puede y comienza a almacenarse y almacenarse. Y una copa que te tomes al sábado, ahí se queda y comienza a hincharse. Y te pueden cortar la mitad del hígado porque es un órgano muy noble, pero sin embargo se te comienza a amontonar hasta que dices esa persona está enferma de cirrosis. Y la mayor parte de los alcohólicos mueren por el hígado explotado. El hígado se les hace pedazos. El alcohol también destruye las células del cuerpo, las células cerebrales, las células de los tejidos de la piel, etcétera, etcétera. El alcohol altera el ritmo cardíaco y el ritmo del estómago. El alcohol envenena la sangre y los hijos de muchos alcohólicos nacen con la tendencia del alcoholismo. Vuelvo a repetirte, la Biblia dice, los pecados de los padres alcanzarán a los hijos hasta la cuarta y quinta generación. Si tú quieres tener hijos con problemas de salud físicos, tú le dijiste a Dios, ¿por qué mandaste un terremoto? ¿Y por qué se murieron tantas personas? Y yo quiero preguntarte esta mañana, ¿tú con qué derecho traes hijos al mundo cuando van a venir esos niños alcohólicos? Dios, tú tienes la culpa que mi hijo haya nacido con cara de sapo. No te va a contestar Dios. Yo crié a ustedes en santidad. Los crié, no es mía la mancha, es de ustedes. Luego nuestro corazón se levanta contra Jehová y le decimos, tú tienes la culpa de esto cuando es nuestro pecado. Lo mismo que tú haces con Dios, es lo mismo que tú quieres hacer con los hijos que algún día vas a traer a este mundo. El alcohol también trastorna gravemente los reflejos nerviosos. Por eso dicen, cuando tome, no maneje, y cuando maneje, no tome. Es increíble el anuncio que acaba de sacar una casa de licores aquí en México. Me avergüenza ese anuncio. Y dice así antes de salir a Cuernavaca, no más de una y le ponen copitas. Oye, ¿cuándo puede uno saber cuándo trae una copa de más? ¿Qué cosa tan ridículo? Y le ponen abajo, casa fulana de tal. Y es la misma casa la que está vendiendo el alcohol. ¿Qué cosa más ridícula de anuncio? Cuando toma no pone la casa y le ponen una copa de más. ¿Cómo puede un borracho saber que está tomando una copa de más? ¡Qué ridículo! Cuando se pierde el juicio y se trastorna los sentidos. El alcohol, cuando manejas, se convierte en un hombre que está al frente de una máquina suicida. Nunca, jovencita que me escuchas, te subas al coche con un joven que traiga aliento alcohólico.
Nunca lo hagas, porque vas a acabar como la muchacha de hace 3 años que durante cinco meses fueron a nuestros estudios y pasó por ella su novio, y en el periférico el novio, cuando traen 3 o 4 copas a los muchachones, se creen Tarufis, se creen Pedro Rodríguez y le meten toda la velocidad. Se mataron en el periférico ella, su mamá, y el muchacho quedó paralítico. Ahorita anda en muletas este muchacho, ya se convirtió, pero en el hospital gritaba, Cristo, Cristo, ¿por qué te llevaste a mi novia y a tu mamá? Y Dios le contestó, yo no me la llevé, tú me las mandaste antes de tiempo. Nunca se suban. Discúlpame, no me subo contigo, me prefiero ir en taxi a mi casa, me prefiero ir caminando a mi casa. Contigo no me sumo ni a la esquina. Asegúrate siempre que tu novio no traiga aliento alcohólico. O ningún muchacho, porque puedes meterte en un ataúd sin saberlo. En último lugar, el alcohol también causa depresiones profundas que llevan al suicidio. Vayan ustedes y visiten Alcohólicos Anónimos para que vean ustedes en esas reuniones que llevan ellos, muchachos y señores y muchachas y señoras que están al borde del suicidio y de la desesperación. En tercer lugar, las pastillas. Las pastillas se pueden clasificar entre los barbitúricos, los tranquilizantes, las anfetaminas, los seconales y las benzedrinas. La afición por las pastillas comienza en la secundaria y en la preparatoria. ¿Conocen ustedes las benzedrinas? Claro que las conocen. Una vez llegas a la casa de un muchacho y te dicen, híjole, no hemos estudiado y tenemos que estar listos hasta las 2 de la mañana. ¿Qué van a hacer? Van a comprar benzedrinas a la farmacia. Son unos corazoncitos color de rosa las benzedrinas. Cuando tú te tomas una benzedrina, no puedes dormir. Haz de cuenta que te tomaste 10 tazas de café. No puedes dormirte. Crea el mismo efecto que produce la cocaína. Entonces, al tomar estas pastillas, estás con los ojos así, pero así como perico del Brasil, y las pupilas bien dilatadas, y no puedes bajo ningún aspecto dormirte. Cuando te das cuenta que surge efecto, comienzas a acostumbrarte a las benzedrinas. Se llaman benzedrinas porque te tranquilizan, pero en lugar de tranquilizarte, el opuesto, te aceleran más de lo que tú estás. Entonces, dentro de esta categoría están estas pastillas, y todas las pastillas, anfetaminas, benzedrinas, barbitúricos, ¿cómo se llaman esos tranquilizantes? Ecuaniles, Valiums. Ay, pues le recomiendo un chocho, señora, para que descanse usted en Acapulco. Le recomiendo un Valium en la mañana para que se levante y esté tranquila. Los psiquiatras y los psicólogos no tienen otra terapia más que los tranquilizantes nerviosos. Por eso han enchochado a la mitad de las mujeres en México. Todos los chochos o las pastillas producen una fuerte dependencia afectando el sistema nervioso central. Retardan los reflejos y la memoria. Alteran el ritmo cardíaco, desfiguran la vista y el olfato, y mezclados con alcohol, escuchen esto, cualquier barbitúrico, seconal, benzedrina, gallitos, corazoncitos, diablitos, canarios, o como les quieran llamar ustedes, son fatales con una copa de cerveza. Cuídate cuando en una fiesta traigas 2 o 3 copas y tu novio te ofrezca un chocho. Tómate esta pastilla para el dolor de cabeza. Vela, examínala, que le dé bien la luz, que no sea amarilla, ni roja, ni color de rosa, ni que tampoco tenga ningún color. Si es mejoral, va a decir mejoral. Porque si es otra cosa, es un barbitúrico. Y mezclados con alcohol, vas a sentir por dentro que explotas. Vas a sentirte angustiada, vas a querer salirte corriendo de la fiesta, y ahí es donde tu novio va a llegar. Mi vida, conmigo vas a encontrar paz y descanso. El diablo avisa, no sean tontas. Y me dirijo más a las mujeres, porque es el colmo que un hombre le engañe a otro hombre. Pero un hombre me viene y me ofrece un chocho, yo sé que es un chocho, y le vuelo los dientes, y lo puedo sacar a patadas de la casa o de la fiesta. Claro que si no soy cristiano, ¿verdad? Pero yo como tonto no me voy a dejar engañar que un muchacho me enchoche. Pero los muchachos no les interesa enchochar a sus cuates, les interesa enchochar a ellas. Efectos físicos graves. Todas las drogas ingeridas causan cambios extraños en el cuerpo. Causan cambios extraños. Si se deja de tomar la droga, repito, se llama el síndrome de abstinencia o síndrome de distanciamiento. Cuando la persona comienza a sentir la necesidad de esa copa, de ese cigarro,
de esa pastilla es físicamente dependiente, pues la necesita para evitar esos síntomas. Ahí es cuando dices, he sido atrapado y encadenado. Cuando sales de aquí del hotel y dices, ¿no traes un cigarro? ¿No traes un cigarro? ¿Nadie trae un cigarro? Y sabes, y aquí entre intermedios sales corriendo al lobby a fumarte un cigarro, has sido atrapado. Esos síntomas de dependencia que tú necesitas física es una señal de alarma que te dice, estás preso en las manos de las drogas. Vemos también los efectos psicológicos graves. Las drogas también causan dependencia psicológica. Esto significa necesidad mental de la droga. Tu mente, aquí no solamente tu cuerpo, sino que también tu mente, tu intelecto está deseando poder tomarse ese cigarro, esa cerveza, esa pastilla. Y todas las drogas, incluyendo el alcohol, la marihuana, las pastillas, producen dependencia psicológica. Vean Romanos 6, 16. Todas las pastillas producen dependencia psicológica. No sabéis que si os sometéis a alguien como esclavos para obedecerle, sois esclavos de aquel a quien obedecéis, sea del pecado para muerte o sea de la obediencia para justicia. Esto lo podríamos traducir diciendo, si ustedes ceden o ustedes se someten a alguien, en este caso a las drogas, en ese instante la droga te va a convertir ¿en qué? En un esclavo. Y la droga va a acabar matándote. Si tú vienes y te pones bajo el control, o si te sometes y le dices, cuando alguien te ofrece un trago, dices, baja la cabeza, sí señor, al trago, sí señor, a la marihuana, sí jefe, a las pastillas, sí jefe, a los chochos, en ese instante te estás poniendo bajo su control. Y lo que entra a tu cuerpo se convierte en tu amor. ¿No eres libre? Una muchacha me dijo una cruzada. Yo soy libre y puedo hacer lo que me da la gana. Y dije, tú eres esclava de los vicios, del sexo, de la droga. Y me dices que quieres hacer la libertad y hacer lo que quieres. Y eres una pobre muchacha que eres esclava de las drogas. Mírate, le dije, ¿cómo estás? No puedes depender sin un cigarro. En la mañana, antes de tu café, ya tienes el cigarro en la boca. Llegas en la noche a acostarte y te tienes que acostar con un mecuanil. Tienes una depresión y siempre escapas del sufrimiento por medio de una puerta falsa, las drogas. Estos son algunos de los efectos que las drogas producen y también encontramos los efectos legales. Miles de jóvenes han arruinado sus vidas. Acompáñenos, jóvenes, al reclusorio Oriente y el Sur los miércoles en la mañana. Acompáñenos y vean, jóvenes, que se iban a casar, que estaban en cuarto semestre de carrera, purgando penas de 10 y de 15 años de edad, por haberse mezclado en el mundo de las drogas. Porque la policía los agarró con un carrujo, o los agarró con dos carrujos, y les pidieron $500,000 de pesos para sacarlos de la cárcel. La ley no dice que tengas tantos años, pero todo el gobierno está corrompido, y la ley cae sobre tu vida y el juicio de Dios, porque no quisiste oír la verdad del Altísimo. Tenemos efectos sociales también, donde vemos que si la población de México, ¿saben? ¿Alguno de ustedes tiene idea de la población de México? 50% menores de 18 años. 50% menores de 18 años. Si los jóvenes menores de 18 años caen ahorita, y si nosotros como cristianos no invitamos a jóvenes a estos seminarios, y a las reuniones de hoy en la tarde, y a los desayunos del 26 de octubre, y a las mamás y a las muchachas, para que escuchen y vengan a la salvación, ¿cuál carga tenemos por las almas? Yo quisiera preguntarles ahorita, ¿cuántos cristianos, y no quiero que levante la mano porque me va a dar pena, invitaron a nuevos a este seminario? ¿Cuántos de ustedes trajeron a dos o tres nuevos amigos tuyos que sabes que necesitan mucha ayuda? Qué fácil fue comprar tu boleto, gracias porque hayas venido, pero qué triste es que no tengas carga por el pecado de tus amigos y de tus amigas. Este era el momento en que ellos deberían haber venido
a ser expuestos al mensaje del Evangelio de Cristo. Pero a ti no te importa más que tu vida, no te importa más que tu carrera, más que tu casa, tu trabajo y tu coche. Te sientas y calientas la banca, pero cuando sales a la escuela, otra pregunta, ¿cuántos de ustedes han ganado almas para Cristo desde el último seminario? Me seréis testigos, porque cuando el Espíritu Santo venga sobre ustedes, la señal de que tengo el Espíritu es que soy testigo de Dios. ¿Han ganado almas? ¿Qué clase de cristianismo estás viviendo en tu iglesia? ¿A quién estás trayendo a la cruz del Calvario? Quiero que en esta mañana reflexiones profundamente a qué nos ha llamado Cristo, a ser pescadores de hombres. En segundo lugar, es imposible que la persona intoxicada pueda buscar y alabar a Dios. Cristo reveló en Juan 4:24 que Dios es Espíritu. Y para que podamos adorar a Dios, necesitamos tener la mente muy clara y limpia de cualquier cosa que nos impida tener comunión con Él. La Biblia dice en Efesios 5:18, no os embriaguéis con vino en el cual hay disolución, antes bien sed llenos del Espíritu Santo. La palabra disolución en el griego es la palabra asotia, A-S-O-T-I-A, y significa vivir sin freno y vivir sin control alguno. Cuando una persona cae bajo la influencia de algo, comienza esa persona a vivir sin freno, sin control, y te conviertes entonces en una libertina. Te conviertes en un libertino donde te subes un coche y le estás metiendo a 160 kilómetros por hora el coche y vas y y se siente rico y de repente ¡pum! Y papi no pagó. Mientras estás en la droga, subes y vas y se siente emocionante, pero vas a chocar tarde o temprano. En tercer lugar, la persona intoxicada está tratando de escapar de Dios. Vemos que desde la caída del hombre en Génesis 3, el hombre lo primero que hizo fue escaparse de Dios. Dios trata, hermanos, con nosotros en el terreno de la realidad. Cristo no trató de escapar de la cruz. Escuchen esto. Cuando le dieron la hiel, cuando él dijo, tengo sed, y se acercó un soldado y le puso una esponja con hiel, esa hiel tenía el efecto de adormecerle la boca para que el polvo que la lengua se le estaba pegando al paladar por no tener más de 15 horas que no bebía un vaso de agua el Señor Jesucristo, la hiel le adormecía la boca. Pues Cristo rehusó un tranquilizante a la hora de la muerte, mostrándonos en esta mañana algo maravilloso. Tenemos que enfrentar el sufrimiento en nuestros cinco sentidos. Vas a llegar a tu casa y, ¿qué crees? Gertrudis, se murió tu perico. Tráigame una copa, por favor, un chocho. No le hagas así, pero ¿sabes qué? Vamos a ponérnoslas hoy en la noche. Para olvidar. Y ahí estás bien con tu copa. Ah, se fue, ya llegó el que andaba ausente, ya llegó. Y comienzas a gritar en la noche con tus amigos, etcétera, etcétera. Y estás bien borracho y las mujeres son unas tales por cuales. Y vamos a buscar ahorita, vámonos a Garibaldi con los mariachis. Y llegas a tu casa, así después de que tus amigos dejaron y todo, a las 5 de la mañana, miserable. Y vuelves a tus cinco sentidos y comienzas a llorar. Y comienzas a decir, oh Gertrudis, ¿por qué te fuiste y me dejaste? El alcohol te ayudó 5 horas, pero tu depresión después es 50 veces mayor. Enfrenta la realidad, te juites y qué. ¿Y qué? Señor, gracias, híncate. En lugar de empinarte una botella de alcohol o tomar una droga, híncate y derrama sobre Jehová tu corazón. Llora a Dios y dile, oh Dios, gracias, me duele tanto mi corazón, le he hecho pedazos. Yo la quería, Señor. Oh Dios, que tu paz me guarde ahorita. Oh Dios, impide que yo haga una tontería. Dame amor por ella, aun cuando ella anda con otro muchacho. Oh Dios, enseña a verla, a llamarla con tu amor. Y la paz de Dios que sobrepasa el entendimiento guardará tus pensamientos y tu corazón. Y te levantarás en tus cinco sentidos sin chocho y sin alcohol y sin cigarro, y la podrás ver a ella sin amargura y sin resentimiento, diciéndole, Gertrudis, te fuiste con otro, pero quiero decirte que siempre cuentas conmigo, te sigo amando en el amor del Señor. Y en ese momento te conviertes en más que vencedor por medio de Cristo que nos amó. Tenemos que enfrentar el sufrimiento. Tenemos que ser hombres. Y no tomar puertas falsas,
para escapar de aquello que Cristo nos puede ayudar. En cuarto lugar, la intoxicación produce una imitación del verdadero gozo y de la paz que solo Dios puede darnos. Satanás es el más grande imitador. Cristo dijo en Juan 8:44, vosotros de vuestro padre el diablo sois y vuestros deseos queréis hacer. ¿Por qué nacido y qué dijo Cristo? Homicida y mentiroso. La palabra mentiroso en el griego es la palabra Zeustes, T-S-E-U-S-T-E-S. Zeustes, y significa falsificador. Satanás falsifica el Evangelio de Cristo. Satanás falsifica su poder, los dones espirituales, las sanidades y los milagros, y nos quiere ofrecer lo mismo que Cristo nos ofrece, pero por otros medios. ¿Qué te ofrece el alcohol? 5 horas de paz, de anestesia. La droga te eleva si te huyes del mundo, y la rueda de la fortuna. Te sientes aquí y la rueda de la fortuna tiene que bajar. Y cuando baja, la realidad es peor. Satanás falsifica el verdadero gozo y la paz que nos quiere dar Dios a través del camino de las drogas, del sexo, de las orgías, del alcohol y del libertinaje sexual. ¡No le creas! ¡Es un mentiroso! ¡Es un falsificador! Cristo dijo, solo yo puedo darte el propósito y la paz que estás buscando en otras cosas. Yo soy el camino, la verdad y la vida. En último lugar, vemos en las diferentes clases de drogas la marihuana, que es la planta cannabis, que entra a la corriente sanguínea. Los barbitúricos, diseñados para relajar el sistema nervioso central. El LSD es la droga alucinógena más peligrosa, potente e inestable en sus efectos. Una dosis de 8 a 12 horas produce, o una onza, perdón, es capaz de proveer 300.000 dosis individuales. El ácido lisérgico o la dietilamida de ácido lisérgico se puede fabricar al vacío y se hace y se extrae a través de unos conos así, de esos que ustedes conocen la química, se extrae lo que se llama el ácido lisérgico y se pone en goteros. Entonces un muchacho puede, en un papel de baño, así del baño, así de chiquito, o en un mejoral, o en un dulce, ponerle una sola gotita, y en esa gotita hay 20 dosis. En una gota de ácido lisérgico hay 20 dosis. A los 45 minutos de que te la pusieron en tu copa, o en tu cerveza, o en el vaso de agua, síguele con los amigos que andas. Comienzas a ver alucinaciones, y comienzas a ver a Rambo, y vas a comenzar a ver a quién sabe qué tantas cosas. Y esa persona en ese instante va a sentir que está flotando, y por eso se matan bajo el efecto LSD, sienten que están volando y pierden la noción completamente de esa droga. La dietilamida de ácido lisérgico comenzó a ser usada por los Beatles. Los que hayan oído la canción de los Beatles, El Submarino Amarillo, Yellow Submarine, Yellow Submarine. Esa película fue hecha bajo el efecto de John Lennon y Paul McCartney del LSD. La hicieron en un viaje. Órale, métete más chochos. A ver qué vas a componer tú mañana. La heroína se clasifica como narcótico. La heroína es igual que el opio, la morfina y la codeína. Produce excitación excesiva del sistema nervioso y se inyecta por vía intravenoso. No quiero hablar de la heroína ya más porque no hay tiempo. La cocaína es un polvito color blanco y que afecta el sistema nervioso central produciendo excitación. Cuando veas a alguien, quiero que noten algo, muchachas, y aquí se desenmascaran a todos. Cuando veas a tu novio que tiene la uña del dedo más larga que las demás, es cocainómano. Échale un ojo ahorita a la uña que trae él. No le escondas. Los cocainómanos se dejan crecer esta uña y el polvito se vende por gramos. Entonces con la uña agarran el polvito blanco y le hacen así, y le hacen así. Y esto se llama pericazo. Ahora, la cocaína entra al sistema nervioso central y la usan principalmente, por ejemplo, cuando tienen orgías de 2 o 3 días y que no quieren dormir, se meten pericazos. Si ven ustedes, por ejemplo, los artistas de cine, me reservo los nombres, pero casi todos los artistas de cine son cocainómanos, porque tienen que filmar a las 2, a las 3, a las 4 de la mañana, y a base de puro pericazo, es como la benzedrina, pero es como si fueran 50 benzedrinas, los mantiene con los ojos así y no se duermen, y toman y toman y toman y no se caen al suelo. Eso es lo que hace la cocaína.
los mantiene constantemente activos. La cocaína es peligrosísima porque una dosis de cocaína puede hacer que tú caigas muerto de un ataque al corazón. La adicción es inmediata. La persona que prueba la cocaína dos o tres veces no vuelve jamás a dejar de depender de ella. Ahora, también puedes descubrir quién toma la cocaína, porque los cocainómanos, aparte de tener la uña larga que no les falla, traen colgadas aquí en los collares cucharitas. Cucharitas así de plata o de oro. Y entre muchas cosas traen la cucharita. Cuando veas a alguien con una cucharita colgando, ya sabes que es un perico. Y en último lugar, a los cristianos quiero decirles en esta mañana, ¿cómo pueden ya cristianos no caer en las drogas teniendo una vida devocional ininterrumpida? Separados de mí, nada podéis hacer. Marcos 14:38, velad y orad para que no caigáis en la tentación. El espíritu está presto, mas la carne es débil. Ningún cristiano va en esta mañana a poder evitar caer en el cigarro o en el alcohol y en las drogas si no tiene una vida devocional. En segundo lugar, tiene que pasar mucho tiempo con la Biblia. Romanos 12:2. No os conforméis al mundo, sino transformaos por medio de ¿qué? De la renovación del entendimiento. Tienes con la Biblia que entender que ese poder de la Biblia tiene que entrar a tu mente y memorizarla y cambiar tus pensamientos y hacer una revolución tan grande mental que tu cuerpo comience a sentirse esclavo de tu mente y no tu mente de tu cuerpo. La Biblia nos fue dada para transformarnos, no para darnos conocimiento. El conocimiento mata, pero el amor edifica. La Biblia es el instrumento de Dios para cambiarnos. ¿Cuántos de ustedes memorizan la palabra, uno o dos versículos diarios? No me levanten la mano. ¿Cuántos de ustedes antes de lavarse los dientes están de rodillas en la mañana, a las 4:30, a las 5, diciéndole, oh Dios, dame fuerzas esta mañana, dame sabiduría para estudiar, dame gracia con mi novia, con mis suegros, a las 10 tengo una cita con mis suegros, oh Dios, te pido que me des gracia delante de ellos? Separados de mí no pueden hacer nada, dijo Cristo. En tercer lugar, tienen que portarse como verdaderos hijos de Dios. Primera de Timoteo, dice la Biblia, Dios no nos ha dado espíritu de cobardía. Miren, jóvenes que me escuchan, muchos de ustedes me dan mucha pena. Vea jóvenes de 17, 18 años de edad que de veras se creen galanes, que de veras se creen que están en la buena onda y son unos pobres desventurados, miserables, desnudos y vacíos delante de Dios. Les falta pantalones, ya habiendo conocido a Cristo, para decirle a los amigos que toman y se marihuanan, ¡no, no voy contigo! Les faltan pantalones. Muchos pantalones les faltan. Son cobardes espirituales. Dice la Biblia, la persona que no tiene rienda en su espíritu es como una ciudad derribada y sin muros. El muchacho que ya es cristiano y sigue aquí en la onda y con los cuates, este no tiene valor. Y Dios no nos ha dado un espíritu de cobardía. Yo dudo que tú tengas el espíritu de Dios. Es más de hombres decirle no al pecado. Y para eso requiere mucho valor. Me dan pena muchos de ustedes. En último lugar, los jóvenes que no son cristianos en esta mañana, tienes que reconocer en esta mañana que fumar es pecado. Quedarte un pericazo es pecado. Quedarte una copa es pecado. Y decirle, Padre, si tú no me ayudas, yo no voy a poder dejarlo. Tienes que reconocerlo y llamarle pecado a lo que Dios le llama pecado. Oh Dios, he pecado contra ti en esta mañana. Y si tú no me ayudas, no puedo cambiar mi manera de vivir. Tienes que reconocer que es pecado. Porque mientras digas, está bien, no hay nada de malo de vez en cuando, no podrás recibir ayuda de Dios. En segundo lugar, los jóvenes no cristianos tienen que creer lo que Cristo hizo en la cruz del Calvario. Por cuanto todos pecamos, dice Romanos 3:23, y estamos destituidos de la gloria de Dios. Vuelvo a repetirte, si tú murieras en esa tarde sin Cristo, aunque tuvieras una religión, aunque fueras católico o protestante, tú te condenarías. Porque tú nunca te convertiste interiormente ni te acercaste a la cruz del Calvario.
Tú necesitas esta mañana creer que a través de esa cruz es la única manera, no hay otra, porque no hay otro nombre, ni San Cayetano, ni Santa Getrú, ni Lino de Atoche, ni los cardenales, ni los obispos, no hay ningún otro nombre dado bajo el cielo a los hombres en que podamos ser salvos, más que en el nombre de Jesús de Nazaret. Y si no tienes a Cristo en esta mañana, toda tu ayuda es falsa, tu castillo se van a derrumbar, tus traves se van a caer como el Hotel Regis y como la secretaría de las que se cayeron hace poco, porque sus cimientos no eran fuertes. El primer temblor, tu vida se va a derrumbar. En último lugar, tienen que recibir a Cristo como su Salvador. Jesús dijo en Apocalipsis 3:20, he aquí estoy a la puerta y llamo. ¿Quién crees que te ha hablado en esta mañana? ¿Pat McGrath? ¿Armando Aldusi? Él y yo solamente somos instrumentos y embajadores de Dios. Y como embajadores de Cristo, les hemos venido a rogar. Jóvenes, abran los ojos. Abran los ojos a la realidad. Todos ustedes quieren tener hijos lindos, esposas lindas. Quieren tener un matrimonio sano. Queremos ser felices. Vengan a Cristo. Abran los ojos y dense cuenta que fuimos creados para tener comunión con Dios. Fuera de Dios, tu vida siempre seguirá estando igual de vacía, careciendo de los elementos que el Espíritu Santo nos puede proveer, porque quieres buscar en la falsificación de Satanás lo que Dios te ha ofrecido en este seminario. Les pido que los que no han recibido a Cristo en este momento le entreguen sus vidas antes de salir. Inclinemos el rostro. Señor, te damos gracias en esta mañana. Porque antes de conocerte, teníamos una venda en los ojos. Vivíamos y teníamos billetes falsos. Los billetes que teníamos en la mano no eran reales. Pero no podíamos distinguir que eran falsificados porque nunca habíamos conocido un billete verdadero. Cuando Jesucristo vino y dijo que Él era la luz, Él era la realidad. Todo lo demás es falso fuera de Él. Y Él vino para alumbrar las tinieblas. Y las tinieblas no prevalecieron, porque la luz todo lo cubre. Gracias porque al entrar Él a nuestra vida, Él ha iluminado para la iluminación de tu conocimiento lo que es verdadero y lo que es falso. Tu palabra nos ayuda a descubrir los billetes falsos de los verdaderos. Y nos has descubierto en esta mañana con tu palabra que Satanás ha falsificado los medios en que vivíamos antes para encontrar la felicidad. Padre, no nos queda más que esta tarde decirte, te necesitamos inmensamente. Somos tan tontos, tan incapaces de ayudarnos, tan inadecuados, tan arrogantes, tan orgullosos. Necesitamos que tú nos aplastes, que nos humilles y que nos veas tal como tú nos ves y que tengamos humildad para reconocer nuestra necesidad de ti en esta mañana. Oh Padre, gracias por las almas que tú has salvado, porque ellos van a ser soldados de tu ejército. Ellos van a ser lanzados al mundo como nos has lanzado a nosotros, a gritarle a la gente, arrepiéntanse de sus pecados. No sean tontos, viven en una falsificación. Lo real y genuino se encuentra en la persona del Hijo de Dios. ¿Alguien en esta mañana no ha hecho aún todavía una decisión? No te vayas, amigo ni amiga. Oh, no permitas que el diablo te siga engañando. Ábrele tu corazón a Cristo esta mañana. Reconoce que has pecado contra Él e invítale a tu corazón. Y si alguien en esta mañana quisiera hacer esta decisión antes de irse a su casa, hazlo hoy que tu espíritu ha sido preparado por Dios.

Ese es el día que ha hecho el Señor. Dice el Salmo, nos vamos a gozar y nos vamos a alegrar en el Señor. ¿Cuántos están listos para alegrarse en esta noche?

a cantar aquel que nos da la victoria.

0: ¡Grítenlo fuerte! ¡Grítenlo fuerte! ¡México, es tiempo de fuego! ¡Levante sus manos al cielo y diga, Señor, manda fuego sobre México! ¡El fuego de tu visitación! ¡Mándalo hoy! ¡Dale un aplauso fuerte!
1: Queremos cantar una canción en memoria de aquellos que han dado su vida por Cristo Jesús en las montañas, en los pueblos, en los lugares alejados de aquí.

Dale un fuerte aplauso. Sí, Señor, te bendecimos. ¿Cuántos quieren el gozo de Dios en esta noche?

Hemos sido creados para la alabanza de su nombre. ¿Cuántos lo creen eso? Pero ¿saben algo? No estamos solos en este lugar. En este lugar hay ángeles, hay querubines, hay serafines que están adorando. Y cuando el pueblo de Dios abre su boca, ellos se unen a nuestra alabanza. Amén. Vamos a gozarnos en este lugar. Amén. ¿Cuántos tienen un grito de victoria? Vamos a decirle.

exaltamos a Dios. Oh, exáltale con tu aplauso. Vamos a gritar con júbilo al Rey.

0: del Señor Jesucristo. Vamos a abrir nuestras Biblias en el libro de Proverbios capítulo 8 y el versículo 22. Estamos en el segundo día de esta serie de conferencias de escatología y hoy lo vamos a empezar. Ayer yo di una introducción sobre la profecía, una introducción. Hoy yo voy a empezar en el eterno pasado y el pasado eterno. No es muy comúnmente, pero yo quiero que usted entienda bien y yo lo voy a hablar. El principio, voy a hablar solamente la síntesis en la palabra de Dios del eterno pasado y el pasado eterno. Génesis 1, 2 y 3, nosotros hemos entendido a veces de una manera, pero es otra manera. No es la creación, pero es la reconstrucción de todas las cosas. Ya existía todo, todo ya estaba hecho, pero fue la reconstrucción. Vamos entonces a leer Proverbios 8 y versículo 22. Jehová me poseía en el principio. Ahora ese principio no es el principio tú y mío de la palabra griega del principio del mundo, tremelios. No es esa palabra. Esa palabra es principio para Dios. Dios no tiene principio. Pero para que tú y yo entendamos que hubo un principio, entonces hay que poner Jehová me poseyó en el principio. Si Jehová poseía en el principio Cristo, el cual la sabiduría, entonces él fue creado, pero no fue creado, él es Dios. Él es Dios. La filosofía gnóstica decía que Dios no podía crear un mundo imperfecto. Por lo tanto, Dios no podía crear la carne, porque Dios es perfecto y la carne es imperfecta. Pero ahí está el gran misterio de la salvación de Dios, que Dios creó el mundo perfecto, pero por el pecado el mundo se corrompió y Dios envió a Cristo para la restauración de todas las cosas. Entonces ese es el eterno pasado, eterno, y el pasado eterno, sin fecha, del cual nunca los computers del IBM lo podrán saber. Nunca. Nunca. Proverbios 8:22. Jehová me poseía en el principio, ya de antiguo, antes de sus obras, antes de crear todas las cosas, antes de todo. Eternamente tuve el principado. Eternamente, el eterno pasado. No el futuro. Cuando hablamos de eternidad, pensamos en el futuro. Pero es de la eternidad pasada, sin fecha. Antes de la tierra, antes que los abismos fue engendrado, antes que fuese las fondas de las aguas, antes que los montes fuese formado, antes de los collados, había sido yo engendrado. Pero esa palabra engendrada no es prodostisto en el griego, que es algo creado. Es arche, es la fórmula de la creación, es el maestro de la creación, es la fórmula, Cristo, que creó todas las cosas. Entonces, al pensar en esta noche, ayer le di una introducción sobre la profecía, yo lo voy a empezar sobre el eterno pasado. Después de los otros días voy a hablar sobre la generación preadámica, la generación que hubo aquí antes de Adán. Adán no fue el primer hombre, no fue. Hubo otra generación aquí a muchos y muchos millones de años atrás y la Biblia habla de ella y nosotros lo vamos a estudiar. Durante esta semana usted va a cambiar totalmente su modo de pensar, su modo de entender las cosas. Hay 48 razones del diluvio de Lucifer en Génesis 1:2, que la tierra estaba sin forma y vacía. Dios no crea nada sin forma y vacío. Lucifer lo destruyó todo cuando él vino a la tierra, cuando Dios le echó de los cielos. Génesis 1:1 y Génesis 1:2 hay millones de años de distinción. Y nosotros vamos a estudiar el diluvio de Lucifer y el diluvio de Noé, que son dos distintos. Y cuando Pedro habla de diluvio, muchos lo han atribuido a Noé, pero eso no es cierto. Es el diluvio de Lucifer que destruyó todas las cosas. Vamos a orar. Padre, en el nombre del Señor Jesucristo, reconocemos y nos humillamos delante de tu presencia y delante de tu gran poder, sabiendo que no podemos hacer, Señor, solos, pero que tú estás en nosotros y nosotros estamos en ti. Me humillo delante de esta gran presencia llamada Jehová Elohim, Jehová Kadosh, Jehová Tadechescu, Jehová Shalom. Me humillo delante de ti en esta noche y reconozco la sabiduría tuya y te pedimos que tu sabiduría pueda llenarnos nuestro corazón y nuestra mente en esta noche para entender tu palabra. En el nombre del Señor Jesucristo. Amén.
1: Podéis sentar, por favor.
0: El eterno pasado, o el pasado eterno. Efesios capítulo 3 y el versículo 9. Usted va a encontrar que la palabra de Dios lo relata el eterno pasado. Y de aclarar a todos cuál sea la dispersión del misterio escondido desde los siglos en Dios, los siglos eternos antes, los siglos en Dios, del cual creó todas las cosas. Hechos 15, 18, Colosenses 1, 18. Hebreos 1, 10 dice: desde el antiguo tú ya existías. Mira bien, el eterno pasado, para que usted pueda entender toda la escritura. El eterno pasado, o el pasado eterno, es la llave, es la clave de toda la historia humana. Usted tiene que entenderla, el principio. Porque el eterno pasado marca la frontera entre el tiempo y la eternidad, que son dos cosas distintas. Los cielos fueron hechos primeros porque el ejército celestial alababa a Dios en toda su plenitud antes de él crear la tierra. La tierra no fue lo primero que Dios creó, fue la última cosa que Dios creó. Abra tu Biblia en Job capítulo 38 y el versículo 4. Job capítulo 38 y el versículo 4. ¿Dónde estabas tú cuando yo fundaba la tierra? Hazme saber si tienes inteligencia. El versículo 7. Cuando alababan todas las estrellas del alba y se regocijaban los hijos de Dios. Quiere decir que cuando Dios creó la tierra, ya el sol, la luna, las estrellas, los planetas ya existían. Dios no creó los planetas en Génesis 1. La palabra sea no es creación, es bara. La palabra sea es una permisión divina para aparecer algo que estaba escondido, algo que ya existía, algo que ya estaba hecho. Génesis 1 no es la creación, es la reconstrucción de todas las cosas, de la destrucción que Lucifer lo trajo aquí, porque Lucifer fue el primer gobernante del mundo. Cuando él fue echado al cielo, cuando él pecó contra Dios, él terminó con la tierra, él la destruyó por completo. Y cuando Dios entonces puso el hombre en el lugar del Edén, Dios reconstruyó la tierra. La reconstruyó, o sea, tienen que entender eso. La palabra hebrea, bara, que quiere decir traer a la existencia o hacer aparecer, en Hebreos 11:3 la palabra dice: por fe entendemos que los mundos fueron hechos por la palabra de Dios. Dios habló, es el poder de la palabra de Dios. Entendemos por fe que fue así, no de una explosión atómica, no de una explosión de como habla la doctrina, la incalificable miseria de la doctrina de la evolución. Si yo digo a usted que el mundo fue formado entonces por partículas y por una explosión de gametas, es lo mismo que esa Biblia fue hecha de una explosión de una imprenta. ¿Tiene sentido? ¿Tiene sentido? Génesis 1:2, esa palabra bara, en Hebreos 11:3, es usada 7 veces en los dos capítulos. Bara, traer a la existencia, algo que ya estaba. Y todas las demás escrituras, las palabras hacer y crear, son usadas probando que los 6 días del trabajo divino la tierra fue de reconstrucción, no creación. Dios nos dijo: sea el sol ya estaba allí. Dios nos dijo: sea la luna, ella estaba allí. Dios dijo: sea, para traer a la aparición algo que ya estaba hecho. Algo que ya estaba hecho. Génesis 1:1. Vamos a empezar en el principio, lo vamos a terminar en el Apocalipsis 22. That's a long way to go. El universo es traído a la existencia. Dios habló. Traído a la existencia. Génesis 1:21, las criaturas marinas fueron creadas. Y en Génesis 1:22, el hombre fue creado. Del polvo. Esa palabra es asa, algo derivado del polvo. Esta palabra bara es reservada para la introducción de las tres grandes esferas de la existencia. Primero, el mundo material. El mundo natural, la vida natural de todas las cosas creadas y vivientes, y el mundo espiritual, la vida espiritual. Antes que el mundo material fuese, Dios era. Antes que el universo fuese, Dios era, que él es eterno. El mundo material vino en consecuencia de los espirituales. La Biblia dice: entendemos que lo que fue hecho de lo que no existía. ¿Me entiendes? El mundo espiritual es primero. después del mundo material.
1: La tierra fue llamada por Dios de tierra seca en Génesis 1:10, probando que la tierra fue creada seca y posteriormente se tornó sumergida en agua a la causa del pecado.
0: Génesis 1:2, abra tu Biblia ahí, que usted entienda.
1: Mira bien, en el principio creó Dios los cielos de la tierra. El original hebreo es Dios. En el principio creó los cielos de la tierra. Dios abre la cortina como Dios.
0: Dios.
1: Mira bien el versículo 2. Y la tierra estaba desordenada y vacía, y las tinieblas estaban sobre la faz del abismo. Dios no creó nada desordenado y vacío. Nada.
0: Abra tu Biblia en Isaías 45, 18. Ustedes van a trabajar esta semana.
1: Porque así dijo Jehová, que creó los cielos, Él es Dios, y que formó la tierra. Él la creó y la compuso. No la creó en vano. Para que fuese habitada la creó. Yo, Jehová, yo soy y no hay otro. Dios no creó la tierra en un caos. Dios la creó perfecta en su estado original. Génesis 1:1, cuando Dios la creó, entonces cuando Dios lo creó, la tierra ya existía. Cuando Satanás se reveló en el cielo y Dios lo arrojó a la tierra ya existía. Y él vino aquí en Génesis 1:2 y él la destruyó por completo. La destruyó. Quedó sumergida en el diluvio de Lucifer. Salmo 104, 5 y 9 dice: la tierra fue sumergida a tu reprensión. Segundo Pedro 3, 5, 7 dice que la tierra fue anegada en agua. Pero yo quiero leer bien eso para que usted no aplique al diluvio de Noé. Abra tu Biblia, Segundo Pedro capítulo 3 y el versículo 5. Estos ignoraron voluntariamente que el tiempo antiguo fueron hechos por la palabra de Dios los cielos, también la tierra. No dice el tiempo de Noé. El tiempo antiguo, la generación preadámica, la generación antes de Adán aquí. Y también la tierra que proviene del agua y por agua subsiste. Por lo cual el mundo de entonces, no dice el diluvio de Noé, el mundo de entonces pereció anegado en agua. Quiere decir que el agua cubría la faz del abismo. Y Satanás destruyó la vegetación, las árboles, todo. Y lo dejó la tierra en un caos. Por eso había tinieblas. Dios no crea nada en tinieblas. Dios es luz. Y en Él no hay tinieblas. ¿Me entiendes? Okay. Este pecado fue el de Lucifer y de la generación preadámica. Isaías capítulo 14 y el versículo 12. Mantenga en mente esos versículos porque no se lo vamos a repetir para no perder tiempo. Manténgalo en la mente. Versículo 12 de Isaías 14. ¿Cómo caíste del cielo? Mira bien, caíste, cayó para un lugar, cayó para algún lugar. ¿Cómo caíste del cielo, lucero, hijo de la mañana? Cuando fuiste echado por tierra, tú que debilitabas las naciones. Él fue el primer gobernante de la tierra, Lucifer, Satanás. Tú que decías en tu corazón, subiré al cielo en lo alto junto a las estrellas de Dios, levantaré mi trono en el monte del testimonio y me sentaré al lado del norte. Sobre las alturas de las nubes subiré y seré semejante al Altísimo. Mas tú fuiste derribado y eres hasta derribado hasta el infierno, a los lados del abismo. Mira bien. Cuando Satanás, Dios lo echó del cielo. ¿Entiendes? Él vino a la tierra. A la tierra. No existía California, Beverly Hills, el monte. No existía eso. No existía nada. La generación preadámica estaba aquí antes de todas las cosas. Antes de todas las cosas. Pero la generación preadámica pecó en contra de Dios y la consecuencia de ella fue el diluvio de Lucifer que lo arrasó con todas las cosas.
0: Más adelante usted va a ver.
1: Génesis 1:1 habla cuando todo el universo fue creado y sin habitantes, en el eterno pasado, mientras que Génesis 1:2 se refiere al caos por la razón del pecado de Lucifer y de la generación preadámica. Génesis 1:3 a 31 habla de la revelación de la restauración de la tierra debido al caos que se encontraba y su segunda y presente habitación por el hombre y los animales de la tierra nueva, cuando vivimos ya nosotros 6,000 años, que lo podemos conectar en 6,000 años, pero eso no es algo correcto que lo podemos determinar. El diluvio de Lucifer fue el más desastroso y duró más tiempo que el diluvio de Noé, porque fue destruido aún la vegetación, mientras que en un año y 17 días del diluvio de Noé no lo destruyó la vegetación, según Génesis 7:11. Abra tu Biblia en Jeremías 4, 23, 26. Jeremías 4, 23, 26. Mira bien. Miré a la tierra y aquí estaba asolada y vacía. Eso es el diluvio de Lucifer. ¿Eh? Y los cielos, y no había en ellos luz. No había luz. Miré a los montes y aquí que temblaban y todos los collados fueron destruidos. Miré y no había hombre. Quiere decir que la generación preadámica fueron destruidas con el diluvio de Lucifer. Entonces hoy día los científicos de Massachusetts han descubierto los fósiles de los animales prehistóricos que fueron descubiertos con su barriga todavía, su estómago lleno de comida y su boca llena de comida, que un diluvio los tomó de sorpresa, que no fue el diluvio de Lucifer, porque de Noé, porque las aguas fueron subiendo a los pocos. El diluvio de Lucifer tomó los animales de sorpresa y los destruyó en una sola vez. Y lo han encontrado ahora los fósiles en Australia, en Alemania, en Checoslovaquia, los animales prehistóricos con comida en la boca que iban a comer, pero un diluvio los tomó a ellos de sorpresa. ¿Eh? La ciencia confirma lo que dice la palabra de Dios. I love that. Mira bien. Miré y he aquí, no había hombre y todas las aves del cielo se habían ido. En el diluvio de Noé, mira bien, en el arca Dios reservó los animales. Pero se habían ido, se habían destruido. Miré y aquí el campo fértil era un desierto. En el diluvio de Noé, la vegetación no fue destruida, porque el ave salió del arca y corrió un olivo, una rama de olivo. No fue destruida. En el diluvio de Lucifer, él lo destruyó todo. Okay. Y todas sus ciudades eran asoladas delante de Jehová y delante de su ira. Destruyó todo. Este es el diluvio de Lucifer, que usted tiene que entender el principio de todas las cosas, Génesis 1:2. Okay. Cuando el universo fue creado y sin habitantes, en Génesis 1:1, después Génesis 1:2, se refiere al caos de la razón del pecado de Lucifer. El diluvio de Lucifer fue mucho más veces, 457 veces peor que el diluvio de Noé, porque Dios lo reservó a los animales y 8 personas para seguir la procreación en el mundo. No hay ningún conflicto entre la ciencia y entre la Biblia, ninguno. Los verdaderos descubrimientos científicos deben distinguirse de las meras y simples teorías. Teoría es algo que no es probado. Cuando usted está en la universidad, usted estudia una teoría, algo que no es cierto. Pero una tesis, usted afirma. Eso no es teoría, eso es tesis. La palabra de Dios es una tesis. La ciencia, o especialmente la geología, que estudia las piedras y las rocas, está todavía nueva y neófita, y el testimonio de las rocas y piedras es todavía incierto y prematuro. Los verdaderos declaraciones de la palabra de Dios deben también ser distinguidos en toda interpretación humana de ellas. Cuando el hombre finalmente estuviera de acuerdo en relación a la edad de la tierra y agregar los muchos años de los 6.000 años históricos de Génesis 1.1 y Génesis 1.2, entonces no habrá ningún conflicto entre el libro de Génesis y la ciencia, porque el libro de Génesis es el mayor libro científico jamás escrito antes. Solo que la ciencia no lo puede admitir, pero él lo es. Primero, quiero dejar bien claro contigo, bien claro. No existía nada, Dios hizo todas las cosas. Él sopló, trajo a la existencia, bara, permitió aparición. Satanás fue echado del cielo y destruyó a esa tierra y la generación preadámica. Cuando Dios creó a Adán, esta es nuestra generación y la única que Dios quiso revelar a nosotros. Pero la palabra de Dios lo detalla en detalles. Nos vamos a estudiar los otros días las consecuencias que llevaron a la generación preadámica a desaparecer. Entonces usted encontrará cavernas o cuevas en Chile o en Colombia o en Bogotá, cuevas y cavernas dibujado el Challenger y dibujado la luna y el sol y dibujado los otros planetas. ¿Cómo usted puede explicar tal cosa? Solo hay una explicación. Aquí hubo una generación antes de nosotros y fue destruida. En primer lugar, cosas que la Biblia no habla sobre la creación. Primero, que el principio fue a unos 6.000 años atrás, la Biblia no dice eso. La Biblia no lo dice. Las piedras que los geólogos lo han descubierto de 10 millones de años o 20 millones de años, es cierto. Porque Génesis 1.1 y Génesis 1.2 hay millones de años de separación. Millones. Segundo, que la tierra fue creada en los 6.000 años atrás, eso no es cierto. Tercero, que los 6 días de trabajo de Génesis 1.3 y 2.25 fue el mismo trabajo original de Génesis 1, porque no es cierto. Eso es la reconstrucción de todas las cosas. Cuarto, que la tierra fue creada como un caos y vacía sin forma y sumergida en agua, eso no es cierto. Isaías 45.18 dice que yo la creé para que fuese habitada y no la creé en vano. Quinto, que la luz y las tinieblas fueron creadas en el día 1 de Génesis 1.3-5, eso no es cierto, porque las luz y las tinieblas ya estaban presentes en el reinado de Lucifer antes de Adán. Y cuando la tierra fue sumergida en el diluvio de Lucifer, por la causa del pecado, las tinieblas cubrieron la tierra, no antes. Entonces los cielos no dieron su luz, por eso que las tinieblas estaban sobre el abismo, pero el Espíritu de Dios pairaba sobre las aguas, porque Dios la había creado, pero no había luz. El Espíritu que pairaba sobre las aguas es el Espíritu de creación de Dios, de la permisión divina de Dios. Ese es el Espíritu que estaba sobre las aguas. Sexto, que las nubes y el agua fueron creadas en el día 2, eso no es cierto. Génesis 1.6-8, en contrario, las nubes dieron lluvia a la tierra durante todo el tiempo del reinado de Lucifer en la tierra con sus ángeles caídos. Porque la Biblia dice, la escritura que yo leí en Jeremías 4.23-26, que no había vegetación, porque él la destruyó, y no puede haber vegetación sin haber agua y sin haber lluvia. Entonces llovía antes. Algunos teólogos habían dicho que hasta entonces Enoch no había llovido sobre la tierra. Cierto, hasta Enoch, en la nueva generación, pero no en la generación pasada, no en el eterno pasado. ¿Okay? La tierra fue hecha en el principio, después Dios la reconstruyó, para que usted entienda el propósito de Dios hasta el final de los tiempos. Octavo lugar, que la tierra era seca. Por la primera vez en Génesis 1.9.13, la tierra era seca desde su creación en el eterno pasado hasta el día que el diluvio vino sobre la tierra y causó el pecado. Segundo Pedro 3.5.8, por esto es llamada de tierra seca, porque antes era tierra seca y después Dios hizo un firmamento y la dividió. Pero era seca en principio. No había diluvios. Nono, que la tierra produjo vegetación por primera vez en el día 3 no es cierto. Génesis 1.9.13, eso no es, porque ya había vegetación y árboles frutales en el reinado de Lucifer, por eso la destruyó, en la escritura de Jeremías. Décimo, que el sol, presta atención bien, que el sol, la luna y las estrellas fueron creados en el día 4 de la creación, eso no es cierto, porque ellos habían sido creados en el principio, antes que la tierra existiera. Como dice Job 38.7, que las estrellas del alba le alababan cuando yo fundaba la tierra. Entonces el sol, la luna, las estrellas, la Vía Láctea, solamente en nuestra galaxia, los 60 trillones de estrellas que hay, Dios la había creado antes que la tierra, que no es nada. ¿Entienden? Una estrella tiene 24 veces más el tamaño de la tierra. Una. La Andrómeda está a 1 millón de años luz del hombre. El hombre jamás llegará a ella. Cuando la Biblia dice que las estrellas cayeron del cielo, no es literal. Porque si la estrella cayera del cielo, ella quedaría así en la tierra. ¿Me entienden? porque ella es muchas veces mayor. Ese es un acto simbólico, alegórico del juicio de Dios. Las estrellas no pueden caer de la tierra porque la gravedad eterna Dios la fijó en el cielo y nunca la saldrá de allí. Nunca. El trabajo del día 4 fue el trabajo de regular el sol, la luna, las estrellas en conexión con la tierra restaurada. Dios reguló el sol, la luna, las estrellas, y Jesús lo estaba diciendo: un poquito más para la izquierda, 10 centímetros para la derecha, 10 para arriba, porque los científicos de Osía Ley van a decir que hicieron las cosas mal para arriba. Él la reconstruyó y la puso en su lugar. ¿Qué? Él la reconstruyó todas las cosas y las reguló en conexión con la tierra restaurada. En 11, que las aves, bestias y el hombre fueron creados en el día 5 y 6, alrededor de 6 milenios atrás. Eso no es cierto, es el contrario. Algunos fueron creados anteriormente, ya existía antes del reinado de Lucifer, y fueron destruidos por el diluvio de Lucifer, la generación preadámica, que nosotros vamos a estudiar más adelante. Mira bien, mira bien. Esto es sencillo, sencillo. Cuando usted estudia Génesis 1, es la reconstrucción, ¿ok?, de lo que ya había antes. No es la creación, es la reconstrucción. Décimo segundo lugar, cosas que no habla la Biblia de la creación: que Adán fue el primer hombre que vivió en la tierra. El hombre y las naciones ya estaban en la tierra cuando Lucifer la destruyó y cuando él reinó sobre ellas. El décimo tercer lugar, que los cielos y la tierra y todo lo que en ellos hay son producto de la evolución. Esto es mentira. Dios lo creó a ellos todos. Apocalipsis 4:11 dice: y por ti todas las cosas son hechas y tienen ser, porque tú las creaste. Él creó. Décimo cuarto, no es cierto que el hombre que conocemos hoy es producto de forma inferior de vida, o que ha venido de un pasado oscuro y dudoso, de las cavernas, o de alguna otra forma inferior de vida, y pasado por un estadio de inteligencia inferior, y pasando por un proceso de desarrollo físico y mental. Eso no es cierto. Si el hombre vino del mono, el San Diego Zoo debería estar entonces desarrollándose hasta hoy. Eso no es cierto, está igual. Eso es mentira. Mira bien, la Biblia enseña que el hombre fue creado perfecto y altamente inteligente, con la habilidad de nombrar todas las demás cosas creadas por Dios. Desde el día en que el hombre fue creado, el hombre, cuando él cayó en pecado, él se depravó y él perdió la inteligencia divina en su cerebro mental. Él perdió la autoridad y ese cerebro está oscuro por el pecado. Por eso los científicos dicen que usamos 3, 4, 5% de nuestro cerebro. Y hay 100% para usarlo. Eso 100% está negro, porque el pecado lo deturpó, lo cerró. Adán no fue al New York Library para buscar a las librerías para nombrar los animales. Él era un hombre inteligentísimo. Era un hombre perfecto. Él nombró todos los animales en un día solo. Por eso Jesús es llamado el segundo Adán, porque no hubo hombre más sabio e inteligente que él. Salomón es el reinado, esa es otra cosa. Salomón es producto de la carne, del pecado. Adán no fue procreado, él fue hecho por Dios, hasta que él conoció pecado. ¿Me entiendes? Es la tipografía de Cristo, que no conoció pecado, ni antes ni después. Por eso Jesús es llamado el segundo Adán. Dios creó al hombre perfecto, sin pecado. Dios dejó escrito libros de orígenes, como en Génesis, para revelar al hombre el origen de los cielos y de la tierra y todo lo que en ellos hay. Dios dijo a Moisés que escribiera, Éxodo 17, 14, Éxodo 34, 27, y Moisés lo hizo, Éxodo 24, 5 y 7. Dios dejó escrito tal libro para declarar que Él es el creador personal y que nada fue evolucionado en billones de años para revelar el mundo preadámico y su destrucción antes de Adán. Dios es único. para tener el hombre un récord de la restauración de la tierra a un segundo estado habitable y revelar los hechos concernientes al hombre y los animales que hoy conocemos, y para revelar y tener un récord de la historia de la caída del hombre, la segunda maldición sobre la tierra y el terrible estado pecaminoso del hombre ahora. Los 2391 años hasta el tiempo de Moisés, hasta la introducción de la ley y hasta los nuestros días, donde el hombre está bajo la maldición del pecado. ¿Qué? ¿Qué? En las universidades hoy se niega lo que yo he dicho a usted, pero yo no me preocupo con ellos, porque esto es la verdad absoluta. ¿Qué? Segundo lugar, los hechos divinos en cada día de la creación. Abra tu Biblia en Génesis 1:5. Hechos divinos. Génesis 1:5. Y llamó Dios la luz día, y las tinieblas llamó noche, y fue la tarde y la mañana un día. En primer lugar, Dios dijo, dos puntos, divino propósito declarado, Dios dijo. Inmediatamente el día vino y el divino propósito fue realizado. Él dijo y fue. ¿Entiendes? El poder de la palabra de Dios. Segundo, Dios vio. Es la divina inspección y satisfacción. Dios inspeccionó todo lo que Él había hecho. ¿Ok? Y Él se tornó satisfecho. Génesis 1:4. Y vio Dios que la luz era buena. Él vio. ¿Okay? Tercero, Dios dividió, la división divina, haciendo que la luz y las tinieblas fueron distintas una de la otra en todas las partes de la tierra. Génesis 1:4. Y vio Dios que la luz era buena y separó la luz de las tinieblas. Hay una separación. ¿Por qué lo separó? Porque Lucifer fue echado a la tierra primero. En la generación preadama que él la destruyó, entonces Dios hizo una separación, porque en la tierra no había tinieblas, había solo luz. ¿Entiendes? Él hizo una separación para distinguir entre el reino de las tinieblas y el reino de la luz, entre yo y entre Satanás. Hay una división. No hay ninguna compatibilidad entre él y entre yo. Él para allá, yo para acá. Somos distintos. ¿Okay? Dos reinos diferentes, dos señores, dos cabezas. Y los dos no pueden sentarse en un trono solo. Un solo tiene que sentar. Y su nombre es Jesús. Dios llamó. Dos puntos. Cuarto, el nombramiento divino de luz y tinieblas. Génesis 1:5. Llamó Dios luz día y las tinieblas noche. Este fue todo el trabajo del día uno. El sol, la luna, las estrellas, la tierra y el agua y tinieblas y la luz habían sido creados antes del día primero. Usted puede entender, ese es el día primero, ese es el principio. El trabajo de los seis días fue sencillamente restauración del planeta Tierra a un segundo estado habitable y la creación de un nuevo sistema social para tomar el lugar de Lucifer, que reinó y causó la destrucción de la Tierra por su diluvio. Ezequiel 28, versículo 11 a 17. Ese fue el día primero de la restauración de Dios. Quiero ir rápido aquí para que usted no pierda el hilo. Día 2, Génesis 1:8. Y llamó Dios la expansión cielos. Y llamó Dios la expansión cielos. Y fue la tarde, la mañana y el segundo día. Dios dijo, divino propósito declarado. Él dijo, Génesis 1:6. Luego dijo Dios, haya expansión en el medio de las aguas. Segundo, Dios hizo el divino trabajo de restauración del firmamento, para hacer aparecer de las nubes, para que ellas retuvieran el agua. Génesis 1:7. E hizo Dios la expansión, y separó las aguas que estaban debajo de la expansión y las aguas que estaban sobre la expansión. Ellas ya estaban allí. ¿Dios dijo que Dios creó las aguas? No, ellas estaban ahí. ¿Me entiendes? Esa es la distinción. Ella estaba, Dios estaba reconstruyendo todas las cosas. Reconstruyendo. Y en cuarto lugar, Dios llamó. El nombramiento divino del firmamento. Dios llamó. Dios llamó. Dios llamó la expansión cielos. Y fue la tarde, la mañana y el día segundo. Dios dividió. Las aguas fueron puestas de vuelta en las nubes para que diese lluvia sobre la tierra, en igual que Lucifer reinaba. Génesis 1:7. Él le hizo llover sobre la tierra. Cuando Satanás pecó y vino el diluvio, los cielos se estancaron por la maldición. Y después entonces Dios hizo llover, cuando Dios creó a Adán. Día 3, Génesis 1:13. Lea. Y fue la tarde, la mañana y el día tercero. Primero, Dios dijo, divina permisión y declaración concerniente la tierra y las aguas. Dios dijo. Segundo, Dios llamó, nombramiento divino de las aguas y de la tierra. Dios llamó, Génesis 1:10. Él llamó. Y llamó Dios lo seco tierra. Y la reunión de las aguas llamó mares. Y vio Dios que era bueno. Segundo, Dios dio. Divina inspección de Dios. Dios dio, Dios llamó, nombramiento divino, una divina inspección de satisfacción. Él vio que era bueno, Él aprobó su propia obra. Cuarto, Dios dijo, la declaración divina del propósito de la permisión concerniente a la vida de las plantas. Génesis 1:11. Después dijo Dios, produzca la tierra hierba verde, hierba de que semilla, árbol de fruto, que de fruto. Dice, produzca, porque ya estaba. Él no dijo, creó, Él dijo, produzca. ¿Entiendes? Produzca. Produzca, ya estaba, estaba chiquito. Dios dijo, produzca. Porque ya estaba ahí. Dios no creó la hierba. La plantación ya estaba y Dios la restauró. Dios dijo, produzca. La tierra, hierba verde, hierba que dé semilla, árbol de fruto y fruto sobre la tierra. ¿Ok? Dios dijo. Entonces Dios vio la inspección divina, la satisfacción. Génesis 1:12. Produjo pues la tierra hierba verde, hierba que da semilla según su naturaleza, y el árbol que da su fruto y la semilla en su género. Y vio Dios que era bueno. Día 4. Génesis 1:19. Fue la tarde, la mañana y el día 4. Usted ya quiere que llegue el día 7, ¿verdad? Alma. Dios dijo, divino permiso de Dios. Génesis 1:14. Luego dijo Dios, hay lumbreras, allá. Él llamó a lo que ya existía. Él no creó las lumbreras. Él dijo, haya, porque ya estaba ahí. Estaba en el cielo. Hay lumbreras. Hay lumbreras. Versículo 14. En la expansión de los cielos para separar el día de la noche, sirvan de señales para las estaciones y para los días y para los años. Dios hizo la regulación divina nuevamente en el sistema solar. En el versículo 16, e hizo Dios las dos grandes lumbreras, la lumbrera mayor para que sonase el día y la lumbrera menor para que sonase la noche. Dios hizo, ya estaba, Él trajo a la existencia, ya estaba ahí, Él quitó la neblina de las tinieblas para que apareciera la luz. Cuando Satanás pecó, hubo tinieblas en la tierra. Usted entienda bien. Tercero, Dios puso divino poder de poner y quitar algo. Dios puso las lumbreras, las reguló igualmente al estar normal anterior al caos de Génesis 1:2. Él las reguló para el invierno, para el verano, para el otoño y para la primavera. Él los reguló. Reguló. Y cuarto, Dios vio la divina inspección divina en versículo 18. Y Dios vio que era bueno. Y Dios aprobó. Día número 5. Génesis 1:23. Y dijo Dios. Génesis 1:20. Dijo Dios, produzca las aguas seres vivientes. Él no creó las aguas ya estaban. Dijo, produzca seres vivientes. Produzca, porque los seres vivientes ya estaban en ellas, necesitaban reproducirse, porque ya estaban. Produzca las aguas seres vivientes y las aves que vuelan sobre la tierra en la abierta expansión de los cielos. Dios creó, divino hecho de traer nueva a las criaturas, la existencia de las criaturas que ya existían. Génesis 1:21. Tercero, Dios dio la divina inspección y satisfacción. Génesis 1:21. Y creó Dios los grandes monstruos marinos y todo ser viviente que se mueve de las aguas que producía según su género. Toda ave alada según su especie, y vio Dios que era bueno. Tercero, vio Dios la divina inspección. Cuarto, Dios bendijo. Divino poder reproductivo impartido para llenar la tierra de las aguas. Mira bien, no hay ningún, quiero dejar bien claro, nada y nadie se puede mover a no ser por Dios. Los animales estaban allí, pero estaban los animales que Dios creó. Ellos no habían reproducido aún todavía, porque Dios no les había dado a ellos el poder de la reproducción. ¿Me entiendes? Entonces Dios dijo, reproduzca los animales. Cuando Dios dio la permisión, entonces ellos empezaron a reproducir. Antes no, antes estaban solamente un par de cada animal que Dios creó. ¿Me entendiste bien? Nada se puede mover a no ser por Dios. Él es el dueño absoluto de todo. Todo lo que existe. ¿Okay? Y Dios bendijo, Génesis 1:22. Y los bendijo Dios y dijo: fructificad y multiplicaos. Ahí que dijo Dios: y llenad las aguas y los mares y multiplíquense las aves en la tierra. Poder reproductivo impartido por voluntad divina para llenar la tierra y las aguas. Y quinto lugar, Dios dijo, la divina orden de reproducción marina y doméstica en Génesis 1:22, Dios dijo: reproduzca. ¿Qué poder es el Señor? ¿Qué autoridad es este Dios que tú y yo servimos? The little poor devil, he is nothing. El Señor es tan grande, tan poderoso, todo está en sus manos. Él es Señor. Día 6, ya estamos llegando allá. No te aflijas. Día 6, Génesis 1:31. Y vio Dios todo lo que había hecho, y aquí que era bueno en gran manera. Y fue la tarde, la mañana y el sexto día. Dios dijo, el divino propósito declarado. Dios hizo divina formación de los cuerpos con sus manos. Génesis 1:25. Y lo hizo Dios los animales de la tierra según su género, y ganado según su género, y todo animal que se arrastra sobre la tierra según su especie. Vio Dios que era bueno. Dios vio la inspección, la satisfacción. Cuarto, Dios dijo, el plan divino para hacer del hombre la originalidad de su trabajo según su imagen y semejanza espiritual. Génesis 1:26, el hombre es la corona de la creación de Dios. Entonces dijo Dios, hagamos al hombre, no dijo haré, él dijo hagamos, Padre, Hijo, Espíritu Santo, el plural, hagamos. Hagamos al hombre a nuestra imagen, conforme a nuestra semejanza. Y señoree en los peces del mar, y las aves de los cielos, y las bestias y de la tierra, y todo el animal que arrastra la tierra. Dios dijo, creé el hombre a mi imagen y semejanza, no en su físico, en su espíritu, en su alma y en su espíritu. Cuando la Biblia dice que Moisés vio las espaldas de Dios, Moisés no vio las espaldas de Dios porque Dios no tiene espaldas. Dios es un espíritu. Moisés vio las espaldas de Cristo cuando pasó sobre la roca. Fue Cristo que pasó. Los tres son uno. Fue Jesús. ¿Entiendes? Dios es un espíritu. Él es un espíritu. ¿Me entiendes? Dios creó el divino trabajo de la creación. Génesis 1:26, en quinto lugar. Y Génesis 1:27, Él creó, Él hizo. Y creó Dios al hombre, Él hizo. Y creó Dios al hombre su imagen, la imagen de Dios. Varón y hembra los creó. Varón y hembra los creó.

0: ¿Entiendes?
1: Hay una distinción entre los animales y entre el hombre. El hombre es la corona de la creación de Dios.
0: Y la mujer es la corona del hombre.
1: Dios creó. Dios bendijo. Dios dijo. Dios dijo la divina provisión alimenticia al hombre. Génesis 1, 29 y 30. Podrás comer de todo lo que yo te he dado, menos de la bendita árbol del jardín. Y Dios vio la divina satisfacción. Génesis 1:31. Y vio Dios que todo lo que había hecho era de bueno en gran manera. Y fue el día sexto. Ok. Así pues, terminó el trabajo de los 6 días de reconstrucción. Fue terminado. Empezó cuando Dios dijo, sea la luz. Génesis 1:3. Presta atención ahora. Y terminó exactamente a 144 horas después de los 6 días de 24 horas cada uno. Cuando la tierra caótica, o sea, sin forma, vacía y desordenada, fue hecha nuevamente perfecta por la segunda vez, la restauración de la tierra en su estado habitable, igual al estado original cuando Satanás vino a habitar en la tierra. Anteriormente Adán, en la generación preadámica. La Biblia dice que todo lo que Dios hizo era bueno en gran manera. Génesis 1:31, probando de esta manera que nunca hubo un proceso de evolución de algunas pocas moléculas que desarrollaran a sí mismas, sino que todo lo que hizo Dios en su perfección nunca fue creado en 2, 3 o 4 veces, pero fue creado en su estado secundario de la restauración. Cuando Él lo restauró, lo creó en 6 días. Porque Dios no usa crédito. Dios hace de una sola vez. Dios no sana crédito mañana y después mañana y pasado mañana. Él sana en el momento. ¿Me entiendes? Cuando Él hace un milagro, la Biblia dice, inmediatamente se levantó el paralítico y caminó. Es ahora. Dios, todo es ahora, now. Por eso Jesucristo dijo, el Espíritu de Dios está sobre mí. Él no estará y Él no estuvo. Él está para siempre. El eterno presente para Dios. Dios siempre es ahora. Eclesiastés 3:15, abre tu Biblia. Eclesiastés 3:15. Eclesiastés 3:15. Aquello que fue, ya es. Y lo que ha de ser, fue ya. Dios llama lo nuevo, viejo, y restaura lo que ya pasó. Tú y yo estamos viviendo ahora, pero para Dios eso ya fue. Porque Él es eterno. Para eso Él ya vivió, porque Él es eterno. Ya vivió porque el último capítulo de Apocalipsis 22 está hecho. Quiere decir que el panorama del mundo que se terminará, Dios en el eterno principio lo puso en su computer. Él ya sabe el final de la película porque Él es su director y su creador. ¿Me entiendes? Él ya sabe el final, que será un final feliz como todas las buenas películas. Por eso Él ya sabe el final, porque Él hizo. Él creó todas las cosas y el bien siempre triunfará sobre el mal. Siempre. Por eso Satanás lo trata de destruir a usted, porque Él te odia, porque Él envidia a Cristo, porque Cristo todo lo creó con su poder y su autoridad. Por eso Satanás no te puede ver y Él te odia, porque tú y yo, meros pecadores, hombres y mujeres nacidos en carne, algún día tú y yo seremos igual a Jesucristo, algo que Satanás nunca podrá ser. Por eso Él te odia. Por eso Él dijo, yo subiré, yo me asentaré, yo seré igual al Altísimo. Él se contentaba en ser igual, porque más no podía ser. Pero Él no puso ser ni igual, porque igual a mi Dios no hay otro Dios. No hay otro Dios. Oh, glory. Yes, yes, yes. Aplauda al verdadero Dios, al único Dios, al Dios grande y poderoso. Yes. Él es el Dios todopoderoso. Yes. Él es Dios y de

0: la voy a predicar. La voy a predicar. Falta el día séptimo. Génesis 2:2. Ajá. Génesis 2:2. Y acabó Dios en el día séptimo la obra que hizo. Pero esa palabra hizo en hebreo es restaurar. Y reposó en el día séptimo de toda obra que hizo Dios. ¿Usted cree que Dios reposó de verdad? No. Dios es un espíritu y un espíritu no cansa. Él dio el ejemplo para ti y para mí que cada día basta su mal. Él pudiera haber restaurado todo en un solo día, o una hora, o un minuto, o un segundo. Él lo hizo en 6 días, cada día en su tiempo determinado, para enseñar al hombre que hay tiempo bajo el cielo para todas las cosas. ¿Usted cree que cuando Dios terminó de restaurar, Él se sentó al lado de una alberca con orange juice y puso en TV para descansar? No. Él es un espíritu. Él no cansa. La Biblia dice: yo soy Jehová, yo no canso, yo no cambio, yo soy igual. Primero, del día séptimo, Dios terminó. Divino final y complemento perfecto. Y la unidad de todas las cosas, Génesis 2. Fueron acabados o terminados. La restauración de la tierra y todo su ejército en ellos. ¿Ok? Segundo, Dios descansó. El divino reposo de Dios. Abre tu Biblia en Eclesiastés 3:11. Eclesiastés 3:11. Todo lo hizo Dios hermoso en su tiempo. Por eso la Biblia dice: y vio Dios que era bueno. Y vio Dios que era bueno. Y vio Dios que era bueno. Todo lo hizo hermoso en su tiempo. Y ha puesto la eternidad en el corazón de ellos. Eternidad. Dios, entiéndalo bien, creó el hombre perfecto. Dios nunca creó el hombre para que muriera. Dios nunca creó el hombre para que estuviera en un Los Angeles Memorial Hospital. Dios nunca creó el hombre para que fornicara, para que adulterara. Dios lo creó perfecto. Para vivir en una perfección con Él, pero el hombre eligió el pecado y la destrucción. Entonces no es la culpa de Dios. Dios no tiene culpa de nada, de nadie. Puso eternidad en el corazón de ellos. Dios creó todas las cosas para ser eterna, sin que alcance el hombre a entender la obra que ha hecho Dios desde el principio hasta el fin. Ningún sabio, ninguna universidad, ningún hombre en la faz de la tierra, ni Einstein, ni nadie podrá entender el poderío de la creación de Dios. Podrá entender cómo es que Él trajo a la existencia algo que no existía. Porque para usted hacer algo, usted necesita de la materia prima que deriva lo que usted va a hacer. Pero Dios creó todo sin lo que no existía de nada. Esto que es poder. Esto sí es poder. Entonces Dios bendijo en Génesis 2:3. Y bendijo Dios al día séptimo y lo santificó. Porque en él reposó toda su obra que había hecho en la creación, la restauración. Dios bendijo la divina aprobación. Y el cuarto, Dios santificó la divina separación y la dedicación. Génesis 2:3. Y Dios santificó. Santificó. Quiere decir que Él separó. Rápidamente yo voy aquí a terminar esos 3 puntos. Tercero, mira bien. Quiero que usted entienda, porque tal vez hasta mañana usted, hasta mañana por la noche, usted. Mañana por la noche, usted, no quiero que pierda el hilo. Mira bien, la definición de la palabra sea. Siempre cuando Dios ha dicho sea, sea, sea. La palabra sea es usada 13 veces en el capítulo primero. Y también es usada 1464 veces por toda la Biblia, y en ninguna parte esta palabra es usada para un acto creativo. La palabra tiene el sentido de hacer aparecer, o hacer visible, o traer a la existencia, de expresar una permisión del propósito divino en conexión con las cosas que ya existían. Sea la luz, porque la luz ya estaba. La luz, el firmamento y las aguas, la tierra, tinieblas y todas las demás cosas aquí mencionadas ya existían en el universo, pero había sido echada al estado caótico del cual Lucifer lo había puesto. El propósito original de todas las cosas ya existentes habían sido anulada, mira bien, por la causa del pecado de la generación preadámica, o sea, del reinado de Lucifer antes de Adán. Ahora, en la restauración de la tierra, el estado secundario perfecto al estado original, Dios solamente dio orden que el sol apareciera, que la luz apareciera y que el planeta en sí apareciera para restaurarlo, como había hecho su luz durante el primer reinado de Lucifer. ¿Ok? Tercero y cuarto. Las dos divisiones hechas por Dios. En estas dos divisiones hechas por Dios, Génesis 1:4, 1:7, aquí la división es hecha por Dios, Él mismo, porque Él es el único que puede restaurar el día de la noche. Y dividió Dios las aguas de la tierra seca, y dividió Dios las tinieblas de luz, y dividió Dios el día de la noche. Dividió Dios. Dios ordenó el sol, la luna y las estrellas para hacer una división entre el día y la noche para siempre, por una ley natural, sin la intervención diaria divina. Los dos, la luz y las tinieblas, fueron creados juntamente con el universo en el principio. Dios no está todos los días regulando los computers para regular el sol, la luna y las estrellas. Ellas están ahí y se regulan por sí mismas, porque Dios la creó una sola vez, para siempre. En quinto lugar y último lugar, después de la palabra firmamento de Génesis 1:6, Él puso el firmamento. La palabra firmamento en hebreo es Shamaim. Shamaim quiere decir la expansión o algo expandido que Él expandió con sus dedos, con su poder, con su mano. Él extendió algo expandido, como extender en Job 37:18, o como tiende en Isaías 40:22, 44:24, Jeremías 10:12, 51:15. También el firmamento es llamado cielos en Génesis 1:8 y de nubes en Job 26:8, Salmos 37:17 y Proverbios 8:28. El firmamento fue creado en el principio, antes de la tierra. En el principio, el universo, ya había el firmamento. Hay la atmósfera, hay la estratosfera, la hidrosfera, donde está el agua, y hay la estratosfera. Dios está en el tercer cielo. Los astronautas solo pueden llegar al segundo, pero el tercero está Dios. Dios está a muchos de billones de millones de años luz de distancia de la tierra. El hombre nunca lo podrá llegar, nunca. El firmamento había servido con el propósito de retener las aguas arriba de la tierra, y había servido con el propósito de impedir que la luz y las tinieblas pudieran tener compatibilidad, de la cual no hubo más cuando el reinado de Lucifer la destruyó. Pero el juicio en contra de Lucifer y de sus ángeles en la generación preadámica, la maldición vino sobre la tierra, causando el firmamento de romper sus reservas de aguas depositadas en las nubes, causando el diluvio de Génesis 1:2. Ahí está la llave, y yo termino con eso. Génesis 1:2. Y la tierra estaba desordenada y vacía, y las aguas estaban sobre la tierra. Cuando el hombre pecó, entonces causó la generación preadámica, y Lucifer, cuando él pecó, antes de la generación de Adán, causó el rompimiento del firmamento que había en el cielo, y transbordaron las aguas e inundó toda la tierra. Porque entonces, cuando Satanás destruyó el mundo y cuando la generación preadámica se rebeló en contra de Dios, por eso vino las tinieblas en el mundo, por causa de la desobediencia. Los cielos de los cielos y las nubes son distintos en la Escritura y durante todo el proceso de la Biblia. Vámonos a poner en pie.
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2: ¿Cómo está usted? La depresión puede ser tan debilitante como una lesión o enfermedad física, a menudo dejando a su víctima incapaz de salir aún de la cama y afrontar el día. Rodeado de una nube oscura, de un indescriptible temor, la persona que sufre de depresión no tiene esperanza para el futuro. Pero la esperanza vino a quedarse con el hombre de esta historia cuando su corazón, mente y vida fueron desencadenados.

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1: ¿Quién cerró mi puerta? Oiga, déjeme salir de aquí.
2: Jaime, ya cálmate, ¿me oyes?
1: Mamá, ¿qué está pasando? ¿Quién cerró mi puerta con llave?
2: Nosotros la cerramos anoche para evitar que te lastimes. ¿Y a nosotros?
1: ¿Qué?
2: Trataste de prenderle fuego a la casa, Jaime.
1: ¡No!
2: Nunca te he visto así. Estabas loco. Tu papá y Brian tuvieron que sujetarte. Yo tenía miedo de que le hicieras algo terrible a tu padre.
1: ¡No puede ser cierto! ¡Yo no recuerdo nada, mamá!
2: Así es, hijo. Tienes que buscar ayuda. No puedes seguir así.
1: Lo haré, mamá, lo haré. ¡Abre la puerta, por favor! Sí. ¡Déjame salir de aquí!
2: ¿Prometes portarte bien y buscar ayuda?
1: Sí, lo prometo.
2: Bien.
0: El hombre de nuestra historia era irlandés, nacido en 1950 y criado en Dublín. Era el intermedio de tres hijos con una hermana menor. Él se asentó con madurez durante los revolucionarios años 60, cuando los valores fueron totalmente trastornados, incluso en Irlanda. El alcohol fue la fuerza dominante de su vida, un volcán que ardía lentamente y erupcionó fuera de control. Esta es la historia de cómo él adquirió control, la verdadera historia de Jaime Byrne, ahora mismo en Desencadenados.
3: Tanto mamá como papá bebían muchísimo. Yo llegaba a casa de la escuela y encontraba a mamá desmayada en el suelo. Horrorizado, me preguntaba por qué papá no la obligaba a detenerse. Hasta tener más edad, yo me di cuenta que él no tenía dominio sobre la adicción de ella. Además, él también bebía muchísimo los fines de semana. Yo acudía a mi hermano mayor como un padre sustituto, pero aún él no me ayudó.
4: Mira esto, Brian.
5: Sí, es una botella, ¿y qué?
2: Mamá mintió. Ella dijo que no estaba bebiendo, pero lo estaba.
5: ¿Y qué si estaba bebiendo? Eso no es sorpresa.
2: No hay cena, y a nadie parece importarle sino a mí.
5: Eres lo suficientemente grande para conseguirte algo de comer.
2: ¡Esto no es justo!
5: No es gran cosa, Jaime. ¡Acostúmbrate!
2: Ella me mintió. Yo nunca me acostumbraré a eso.
3: A los 16 años, yo vagaba con otros rebeldes. Fumábamos y bebíamos, irrumpíamos en casa y a veces robábamos un carro para dar una vuelta. Yo abandoné todos los principios de una vida correcta, toda la hipocresía que se me había enseñado, y trabajaba y bebía como mi padre. En 1976 fui a Inglaterra por varios años. De allí trabajé y viajé por toda Europa, mayormente solo para que pudiera beber sin sentirme cohibido. De vez en cuando yo llamaba a casa, por supuesto en cobro revertido. Aún en Ámsterdam.
6: ¿No vienes a casa?
3: No, quiero conocer más de Europa.
6: ¿Dónde más has estado?
3: Coseché fruta en el sur de Francia. Y pensé que tal vez iría a Italia después.
6: ¡Qué alegría, Jaime! Yo fui el año pasado y me encantó. El dinero alcanza para mucho más también.
3: ¿Sí? Tal vez lo haré.
6: Hay muchísima historia y antiguas ruinas que ver.
3: Una antigua ruina más nunca se notará, ¿eh?
6: Suena como que estás pasando un buen tiempo.
3: Ah, sí, así es.
6: Ten cuidado, Jaime.
3: Yo ya conocía el lado oscuro de la vida y bebía para evitar su dolor a medida que seguía mi camino de un sitio a otro en Europa, viajando a la aventura. Yo había ahorrado mucho dinero en Holanda a pesar de beber todos los días y debí haber sido capaz de vivir cómodamente, pero mi hábito a la bebida estaba fuera de control para cuando llegué a Grecia. En un estado de confusión a causa del alcohol, tomé un transbordador a la isla de Creta, donde malgasté la mayor parte de mi dinero en mujeres y licor. El resto fue robado.
7: Te ves como que tuviste una mala noche, compañero.
8: ¡Oh, hombre! Dos cretenses me dieron una paliza buena.
7: Al menos viviste para contarlo. Gracias a Dios por los pequeños favores.
8: Sí, hay un Dios. Y yo lo dudo.
7: Bueno, es peor despertarse y preguntarse qué ocurrió.
8: Yo he recibido mi parte de eso, pero no he recibido mi parte del Ouso. Cuando se acaban los dracmas, es tiempo de encontrar un empleo.
7: A los expatriados como nosotros no se permite trabajar, compañero. Necesitas un permiso especial.
8: ¿Incluso para un trabajo eventual?
7: Me temo que sí. Algunos te dejarán cargar camiones, aunque los desgraciados te tratan como perros.
8: Este perro no tiene opción. Estoy aguardando un reembolso de impuestos desde Inglaterra para ser reenviado a mis padres. Luego ellos me lo enviarán cuando llegue, pero por ahora estoy sin un centavo.
3: El castigo por trabajar sin un permiso era la deportación, así que teníamos que ser cautelosos. Pero yo soporté el duro trabajo, la baja remuneración y el vil tratamiento de los lugareños por el dinero para comprar licor. Yo estaba atrapado. A veces tenía desmayos. A veces imaginaba ratas subiendo por mis piernas o coches bomba colocados en cada calle. Pero a pesar de todo, yo me dirigía a las cantinas turcas cada noche.
7: ¿Todavía estás aquí, Jaime? Pensé que estaba regresando a tierra firme.
9: Sí, cada vez que tengo suficiente dinero ahorrado para el transbordador, lo gasto. No recuerdo, pero lo gasto.
7: Pon tu dinero en el banco. De este modo no puedes gastarlo.
9: Lo hice, creo. Tal vez en Atenas.
7: Estás tomando demasiado, Jaime. Déjalo por un tiempo.
9: Tengo que beber. Odio este lugar. Tengo que alejarme de aquí.
7: ¿Qué hay de Israel? Mencionaste eso hace algunos días.
9: Ah, sí. Cierto tipo me dijo anoche que ni siquiera se necesita una visa para trabajar en un kibutz.
7: Si no tienes con qué pagar un transbordador, ¿cómo puedes comprar un boleto por avión?
9: La aerolínea tiene una oferta en este momento, a mitad del precio o algo así.
7: Entonces vete.
9: Sí. Dejar esta pestosa isla.
7: Escuché que no te pagan en un kibutz.
9: No, pero la comida y el alojamiento son gratis.
7: Tampoco cobran por el pánico a causa de las bombas.
9: Tenías que decir eso.
7: Es cierto.
9: Bueno, aún así me voy. Siempre quise comprobar por mí mismo si Jesús era real o si solo era alguien que hombres inventaron para mantenernos bajo control.
3: Una vez más, yo esperaba de un nuevo lugar me ayudaría a controlar mi adicción a la bebida. Cuando llegué a Israel, la agencia de kibutz me envió a una colonia en Gaza, cerca de la frontera con Egipto. De repente me di cuenta que yo había pasado 5 días sin beber y que los ataques de pánico estaban disminuyendo. Tal vez podía controlar mi hábito. Mi compañero de cuarto en el kibutz era un americano de Seattle.
10: ¿Qué piensa de este lugar, Jaime?
3: Hasta ahora las personas son corteses. Es duro el trabajo.
10: A veces. Algunos días nos hacen cosechar toronjas y al día siguiente quizás limpiamos la cocina. Tenemos la tarde libre.
3: Uno necesita la tarde libre si se levanta a las 5 de la mañana.
10: Sí. Puede leer o tomar el sol, dar una caminata, lo que sea.
3: Sin duda esto va a ser diferente de Londres o Ámsterdam.
10: Oh, es tranquilo. El pueblo más cercano es Beerseba, a 25 kilómetros de distancia.
3: ¿Sin cantinas o clubes nocturnos? ¿Cómo sobreviven?
10: Los voluntarios pueden comprar cerveza y vino en una de las chozas, aunque solo están abiertas una hora a la semana.
3: ¿Una hora a la semana? ¿Tú bebes, Víctor?
10: No, soy cristiano.
3: ¿Qué tiene que ver eso?
10: Jaime, si yo bebiera la victoria que Jesús proveyó para mí en la salvación, no parecería mejor de lo que tú tienes sin salvación.
3: Durante mi segunda semana en el kibutz, se nos dieron días libres adicionales por la Pascua judía, la cual coincidió con Semana Santa ese año. Mi compañero de cuarto quiso visitar a su tía, una palestina que se había convertido al cristianismo. Viajamos en ómnibus hasta Jerusalén, llegando el Viernes Santo muy tarde. Víctor conocía todas las atracciones y estaba ansioso de llevarme a verlas. Yo estaba simplemente ansioso, nada más.
8: ¿Qué es eso?
10: El inicio del sábado. ¿No es grandioso que ellos tomen la adoración con tanta seriedad?
3: ¡Fanáticos!
10: ¿Notas cuán abandonadas se están volviendo las calles?
8: Tal vez ellos saben que algo está a punto de suceder.
10: Mira, allí es donde el coche bomba explotó hace unos días.
8: Este lugar parece una zona de guerra.
10: Es una zona de guerra, y la batalla más grande es espiritual.
8: ¿A dónde nos dirigimos de todos modos?
10: Esta es la Vía Dolorosa, la calle por donde Jesús caminó cuando iba cargando la cruz. ¿No es increíble caminar en sus pisadas? ¡Las mismas piedras labradas! ¡Vamos! ¡Te mostraré la iglesia del Santo Sepulcro!
8: No sé, me siento intranquilo. Cualquiera podría ser un terrorista.
10: Ah, no te preocupes por eso, Jaime. ¿Estás seguro?
8: Sin duda, podría tomar algo.
3: Nos quedamos con su tía en el barrio árabe y pasé una noche en vela cerca de una ventana con vidrio antibalas. ¡Qué hipócrita era! Pidiendo a Dios que me protegiera esa noche cuando yo dudaba de su existencia en cualquier otro momento. Víctor me dio una Biblia en ese viaje, lo cual me enojó mucho, pero yo no dije nada. Yo necesitaba su amistad. Ese fue el primero de varios viajes que hicimos juntos, incluyendo Nazaret, donde acampamos junto al Mar de Galilea.
10: Ha sido una gran experiencia ver todos esos lugares. Odio dejar Israel.
8: Sí, yo también.
10: Me alegra que tu desembolso llegó, Jaime. Yo estaba orando por ti.
8: Gracias.
10: ¿Cuáles son tus planes?
8: Quiero pasar mi última semana en la playa.
10: Dime, después de ver todos los lugares donde Jesús caminó y enseñó, ¿crees ahora que Él fue real?
8: Pienso que probablemente hubo una persona llamada Jesús que creció en este lugar y sin duda Él tenía poderes especiales que los hombres comunes no tuvieron.
10: ¿Qué hay del Gólgota y la tumba?
8: Uno puede percibir que algo realmente grandioso sucedió allí.
10: Él era Dios, Jaime. Dios con nosotros.
8: Lo siento, Víctor. Es demasiado para mí aceptar eso. Víctor se fue del kibutz 2 semanas antes que yo. Así que cuando yo empaqué, dejé la Biblia que él me había dado. Yo no quería religión. Después de 6 semanas de sobriedad, yo quería beber. Con mi dinero del desembolso en la mano, viajé al sur, juntamente con unas chicas canadienses que querían mi protección. Acampamos en la playa junto al Mar Rojo y fuimos acompañados por un hombre americano. Yo me sentía inferior a ellos y a menudo me desviaba hacia una cantina para reanimar mi valor. Bebí más que de costumbre la mañana que decidimos ir a bucear. Estábamos aproximadamente 20 metros de la orilla cuando mi respiradero se llenó de agua y empecé a hundirme. Yo nunca había aprendido a nadar y me estaba ahogando.
11: ¿Qué pasa ahí? ¡Está ahogando! ¡Oye, se está ahogando!
0: Jaime necesitaba rescate en más de una forma, tal como lo descubriremos en un momento. Antes le ofrecemos la siguiente pausa musical.

0: Ahora volvamos a la historia de Jaime Verne aquí en Desencadenados.
1: El americano me arrastró a la orilla ese día. Salvó mi vida. Quisiera olvidar los 3 años siguientes, pero no puedo. Viajando a la aventura por toda Europa en busca de trabajo, pero encontrando poco. Durmiendo en campos abiertos o en carpas con otros trabajadores temporales. Bebiendo vino barato. Subiendo a trenes, esperando no ser atrapado. Pasando semanas sin bañarme o afeitarme y siendo tratado con recelo dondequiera que iba. Y siempre la insaciable sed por el alcohol y después los desmayos. Acabé en una casa de vagabundos en Haarlem, Holanda, con otros vagos.
2: ¡Hombre, hace mucho frío!
3: Sí, ellos apagaron la calefacción.
2: Están tratando de ahuyentarnos, esa es la razón. No hay dónde más ir, hombre. No podemos sobrevivir en las calles.
3: No en este mal tiempo.
2: Ojalá tuviera alguna droga.
3: Ojalá tuviera un trago.
2: Al menos estamos adentro, lejos del frío.
3: El año pasado hubo bastante trabajo aquí.
2: Yo dejé de buscar un empleo, hombre. Demasiado difícil. Sí.
3: Si pudiera reunir suficiente dinero, regresaría a Inglaterra. Siempre se puede encontrar un empleo allí.
2: Si tú reunieras algún dinero, alguien aquí te lo robaría.
3: ¿Sí? No puedes confiar en nadie.
2: Con excepción de mí.
3: ¿Qué te hace pensar que yo confío en ti?
1: Finalmente me las arreglé para conseguir suficiente dinero para viajar a Londres, pero los ataques de pánico y los desmayos empeoraron. Un viejo compañero de bebida me dejó dormir en el sofá en su cuarto alquilado en un ático, pero él también era un alcohólico, y al término de 4 meses nos despreciábamos mutuamente. Una noche la policía golpeó la puerta, lo cual concluyó mi permanencia allí. Brian, soy yo.
4: Jaime, ¿todavía estás en Londres?
1: Sí, aunque ya no me estoy quedando con Jan.
4: ¿Qué pasó?
1: Es una larga historia.
4: Entonces cuéntame.
1: Fui arrestado por alteración del orden público y embriaguez. Evadí la fianza y la policía vino a su cuarto para volver a arrestarme.
4: ¿Estás en la cárcel ahora?
1: No, estoy afuera, pero él no me dejará regresar.
4: ¿Por qué no vienes a casa, Jaime? Estoy preocupado por ti.
1: No sé si quiero hacer eso.
4: Puedes vivir en casa y ahorrar dinero.
1: No hay trabajo allí.
4: Encontrarás algo. Tiene que ser mejor que vivir en la calle.
1: Muy bien, regresaré. Yo pensé que estar en casa me ayudaría a contener mi apetito por el licor, pero en 6 meses yo estaba bebiendo más que nunca. Papá estaba resentido por mis borracheras y yo me sentía tan aislado y solitario que pensé en el suicidio. Los recuerdos de mi pasado me perseguían y yo bebía para escapar de ellos. Bebía hasta que me volvía violento.
5: ¡Dame la navaja!
6: ¡Lo
5: tengo! ¡Y sujétalo, papá! ¡Mételo en el cuarto!
6: ¡Los mataré a todos!
5: ¡Prepararé algo para adormecerlo!
1: Al día siguiente, mi aturdida madre me contó que yo había intentado cortarme las muñecas y prender fuego a la casa. Ya no podía vivir en casa sin peligro, así que llamé a un centro de rehabilitación para alcohólicos. No fue fácil admitir mi adicción, especialmente ante extraños, pero yo iba a las reuniones, algunas veces 2 veces al día. Después de unas recaídas, tomé mi última copa en mayo de 1982. La sobriedad llegó con un precio.
7: No te hemos visto en varias reuniones, Jaime. ¿Dónde has estado?
1: En el hospital, con los severos síntomas de la abstinencia. Me pusieron bajo fuerte medicamento.
7: Ah, sí. La píldora contra el licor. Yo pasé por eso.
1: No puedo dormir durante la noche. Pensé que moriría. Yo quería morir.
7: Sé lo que estás pasando, muchacho. Sí. ¡Cobra ánimo!
1: ¿Ustedes se deprimen alguna vez?
7: Oh, claro. Especialmente cuando recién está empezando el programa. Pero funciona, yo sé. He estado sobrio hasta ahora por casi 4 años.
1: Mi mamá no puede tolerar mi asistencia a estas reuniones. Ofende su orgullo, supongo.
7: No te importa lo que otros piensen o digan. Solo ven a las reuniones y sigue el programa.
1: Sería tan fácil tomar un trago.
3: Lo único que me retiene es saber que soy capaz de cualquier cosa cuando estoy borracho.
7: Oh. Necesitas encontrar un poder superior, Jaime. Es la única manera de vencer el deseo del alcohol.
1: Yo había estado sobrio por varios años cuando perdí mi empleo y tuve que continuar con fondos públicos asistenciales, lo que significó mudarse a un lugar más pequeño, un pueblo alejado de la ciudad. Aislado de mis amigos y cargado con pensamientos negativos, mi depresión creció. Algunos días me sentía tan abatido que no salía de la cama hasta la tarde. Ni siquiera tenía dinero para echar petróleo en el carro, así que un día caminé en la lluvia hasta Dublín, solo para ver a mis viejos amigos en la reunión. Uno de ellos me invitó a tomar café después.
7: Entonces las cosas han sido un poco difíciles para ti, Jaime.
1: Sí, he buscado trabajo en todas partes.
7: Irlanda está en una profunda recesión en este momento. Es difícil encontrar trabajo.
1: Aunque esto es gracioso. Caminando hasta aquí en la lluvia me sentí calmado, casi con esperanza.
7: Busca un poder superior, Jaime. Esa es la respuesta.
1: He estado tratando de orar siempre que me siento abatido.
7: Bien, no te rindas en cualquier cosa que hagas.
1: Realmente los extraño a todos ustedes. No conozco a nadie en las reuniones en Bray. Eso también lo hace difícil.
7: Aquí, toma.
1: No puedo devolvértelo.
7: No espero que me lo devuelvas. Solo no te rindas.
1: Cuando otro hombre me dio 10 libras, yo me preguntaba si mis oraciones estaban siendo oídas. No mucho después, encontré trabajo como limpiador de ventanas y trabajé la mayor parte del verano. El trabajo terminó en el otoño y la depresión volvió, así que me obligué a salir y tocar puertas, empezando mi propio negocio de limpieza de ventanas. Poco a poco, empecé a prosperar y una de mis clientes habituales se volvió amigable, invitándome a tomar café y conversar. Por alguna razón, yo me confié a ella abiertamente.
8: La vida ha sido una verdadera lucha para ti, Jaime.
1: Yo he pasado algunos tiempos sombríos.
8: Yo también. La depresión es una cosa terrible, ¿verdad?
1: Nada, sino pensamientos negativos. Hubieron veces que quise morir.
8: Yo sí intenté quitarme la vida. ¿Ah? Perdimos nuestro pequeño bebé a causa de una rara enfermedad de los huesos. Luego mi madre murió y yo estaba deshecha.
1: Uno se siente tan solo cuando está deprimido. Yo caminaba por la noche en la orilla de la playa y me preguntaba si realmente había un Dios que se interesaba por la gente en esta tierra.
8: Sé a lo que te refieres. Yo crecí en una iglesia, pero realmente nunca me sentí cerca de Dios.
1: Y la única vez que sentí que Dios estaba cerca fue cuando caminé hasta Dublín en la lluvia un día. Yo estaba empapado y no tenía dinero, pero de repente una sensación de paz me sobrevino. Duró todo el día.
8: ¿No es gracioso? Yo tuve una experiencia similar una noche. Estaba clamando a Dios cuando sentí su presencia en el cuarto.
1: ¿De veras?
8: No físicamente, pero sentí la paz que tú describiste.
1: Tal vez hay algo en todo eso.
8: Hay un grupo de cristianos que viene a mi casa cada lunes por la noche. Y estás invitado a acompañarnos, Jaime. Estudiamos la Biblia y oramos.
1: Gracias, pero no estoy metido en religión.
8: Solo son personas comunes y corrientes como tú y yo, luchando con el dolor del pasado y los problemas del presente. La Biblia ayuda, Jaime, realmente ayuda.
1: Porque yo aún luchaba con los demonios de la depresión, un lunes por la noche fui a su casa para el estudio bíblico en vez de ir a la reunión en el centro de rehabilitación. Solo había 6 personas, incluyendo un misionero llamado Samuel, quien oró y luego empezó un estudio sobre el hijo pródigo en el capítulo 15 del Evangelio de Lucas. Pude verme a mí mismo en el hijo menor, especialmente después que él malgastó todo su dinero y tuvo que comer con los cerdos.
9: Versículos 17 al 19. ¿Elín, quieres leer?
8: Y volviendo en sí dijo, ¿cuántos jornaleros en casa de mi padre tienen abundancia de pan, y yo aquí perezco de hambre? Me levantaré, iré a mi padre y le diré, Padre, he pecado contra el cielo y contra ti. Ya no soy digno de ser llamado tu hijo. Hazme como uno de tus jornaleros.
9: Esa es una ilustración de cada uno de nosotros, ¿verdad? Comemos la comida del mundo, las ideas del mundo, la comida del cerdo, y perecemos de hambre porque no tiene alimento para nuestras almas.
8: Pero uno tiene que darse cuenta, tiene que volver en sí.
9: Así es, y el hijo pródigo lo hizo. Él dijo, he pecado. Una vez más, es una ilustración de cada uno de nosotros porque la Biblia dice que todos hemos pecado y ninguno de nosotros es digno de ser llamado hijo o hija de Dios. Solo Cristo puede hacernos justos a los ojos de Dios, dignos de formar parte de la familia de Dios. Mira en 1 de Pedro capítulo 3, versículo 18. Eileen, ¿quieres leer otra vez?
8: Porque también Cristo padeció una sola vez por los pecados, el justo por los injustos, para llevarnos a Dios, siendo a la verdad muerto en la carne, pero vivificado en espíritu.
9: Así que es Cristo quien nos hace aceptables a Dios, ningún otro. La Biblia dice en Hechos capítulo 4, versículo 12, y en ningún otro hay salvación, porque no hay otro nombre bajo el cielo dado a los hombres en que podamos ser salvos. ¿Y qué les parece si concluimos nuestro estudio con palabras de oración? Nuestro Padre Celestial, ¿cuánto te agradecemos por enviar a Jesús a morir en nuestro lugar para que podamos recibir su justicia por gracia? Señor, gracias por cada uno aquí, especialmente por traer a Jaime para escuchar tu palabra. Padre, ayúdale a ver cuánto lo amas, cuánto amas a cada uno de nosotros.
10: Nunca había oído a alguien orar así, como si estuviera teniendo una conversación con Dios. Una vez más experimenté la paz de Dios y regresé semana tras semana. A veces en el trabajo veía a Samuel afuera visitando a las personas, dejando folletos de puerta en puerta. Él se detenía a conversar conmigo.
9: ¡Jaime! ¡Hola!
10: ¡Hola, Samuel!
9: Déjame darte uno de estos folletos.
10: Gracias.
9: Cuenta de la obra redentora de Cristo en la cruz. Cómo su muerte borra todo nuestro pecado y su resurrección nos da vida eterna. Lo explica mejor de lo que yo puedo.
10: Tú haces bien, Sam. Me has ayudado a ver que Dios siempre estuvo allí cuando casi me ahogué en el Mar Rojo, cuando estaba tan indigente en Europa, incluso cuando estaba tan deprimido aquí mismo en Bray.
9: Dios nos ama, Jaime. Esa es la esencia del Evangelio. Es por eso que Jesús murió por nosotros, para llevarnos a Dios.
10: Él tenía razón. Yo empecé a ver que Dios me amaba como si yo fuera su único hijo. El 23 de febrero de 1987 confesé que yo era un pecador, merecedor del infierno, y le pedí a Dios que me perdonara y limpiara. En silencio le agradecí por enviar a Jesús, su único hijo, a morir por mí. No mucho después que escogí seguir a Cristo, me involucré en un ministerio que se extiende a personas con adicciones. Tratamos de presentarles a Jesucristo, quien es la única respuesta para sus problemas. Yo sé y testifico que, si el Hijo os libertare, seréis verdaderamente libres.
0: Jaime tiene absolutamente la razón, amigo oyente. Cualquier cosa que le tenga encadenado es nada para Dios. Él le hará libre si usted le pide que entre en su corazón y vida. Según Juan capítulo 6, versículo 37, Jesús dijo, «Todo lo que el Padre me da, vendrá a mí, y al que a mí viene, no le echo fuera». Si necesita ayuda en tomar esta decisión que cambia vidas para seguir a Cristo, está invitado a comunicarse con la Pacific Garden Mission, Chicago, Illinois, 60605. El número telefónico en Chicago es 312-922-1462. 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Música original, David Paiva. 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

Jesucristo. Déjenme ver sus manos de esos hombres. Ahora griten de júbilo. Canten después de mí.

verdad. Tus palabras son eternas. Y te adoramos, Señor. Levanta tus brazos, abre tu corazón. Él habla tu vida ahora.

0: de perseguidor a predicador. 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
1: Usted puede odiar el Evangelio y rechazar el cristianismo, pero Dios tiene el poder de transformarlo. Si transformó a un asesino llamado Saulo en un predicador llamado Pablo, ¿por qué cree que no puede hacerlo con usted?

0: Muchos de nosotros conocemos muy bien la historia de Pablo. Lo conocemos como un gran apóstol, pero algunos no han entendido que este, antes de llamarse Pablo, se llamaba Saulo de Tarso, un religioso que odiaba el cristianismo y que se dedicó a perseguir a los cristianos y a asesinarlos. En Hechos capítulo 8, nos damos cuenta que él fue uno de los responsables de la muerte de Esteban. En Hechos capítulo 9, observamos la maravillosa obra que Jesucristo realiza y su transformación radical. Saulo de Tarso, el perseguidor, fue convertido en Pablo, el predicador. Le invitamos a escuchar el mensaje titulado De perseguidor a predicador.
1: Hoy vamos a estudiar la conversión del apóstol Pablo, conocido también como Saulo de Tarso. Hechos capítulo 9, versículos 1 al 22, nos relata que el perseguidor se convierte en predicador. No hay nadie más persistente que Dios. Cuando Él busca a alguien, lo encuentra. Cuando persigue algo, lo logra. Alguna vez un piloto dijo que el arma más mortífera que tienen los pilotos de aviones de caza son los proyectiles que se dirigen por el calor. Una vez que los disparan, esos proyectiles buscan el calor que despide el motor del avión enemigo y lo acosan hasta que lo alcanzan. El Señor Jesucristo, en un sentido muy real, es como esos proyectiles que buscan el calor. Cuando Él persigue a una persona, la alcanza. Pocas personas pueden apreciar eso más que un hombre llamado Francis Thompson. Vivió en Inglaterra hace muchos años, era todo un fracaso, un perdedor. Luchaba contra eso, trató de hacerse sacerdote católico romano y fracasó. Trató de hacerse médico y fracasó. Intentó alistarse en el ejército y le dieron de baja a los pocos días. No podía llevarse bien ni siquiera con sus padres ni con sus amigos. Finalmente, debido al conflicto de voluntades, huyó. Cayó en las garras de la maldad cruel y volcánica de las calles de Londres. Se convirtió en vagabundo. En cuestión de semanas se había convertido en adicto al opio. Vivía de la cerveza y de la basura que encontraba en las calles de esa horrorosa parte de la ciudad. En sus propias palabras, estaba en el extremo de la escualidez. Ni siquiera tenía camisa debajo de su harapienta chaqueta. Los zapatos ostentaban enormes agujeros. Era toda una piltrafa humana inútil. Pero dentro de aquel vagabundo descamisado había un corazón que buscaba algo. Pero también había un calor que Dios perseguía. Dios le siguió el rastro a aquella piltrafa humana y la halló mediante una increíble serie de eventos. Dios levantó a esa persona a una capacidad tremenda de poesía, al punto de llegar finalmente a escribir en las páginas de muchos lugares y en palabras de muchos críticos a la más grandiosa oda inglesa que jamás se ha impreso. Esa es toda una declaración elocuente, si usted se percata que los que escribieron odas en inglés fueron poetas de la talla de Milton, Shelley, Pope y Coleridge. Su oda se llama El Sabueso del Cielo. Es una poesía extraña, que si no es sino un poema místico acerca de Dios. Se ve al Señor como un sabueso persiguiendo a un hombre que huye de Él. Thompson escribe: huía de él de noche y de día, huía de él por los arcos de los años, huía de él por las sendas y laberintos de mi mente y en medio de las lágrimas me escondía de él, y todavía en persecución sin prisa, con ritmo imperturbable, rapidez deliberada, instancia majestuosa, se acercaron los pies que me seguían, y una voz por sobre todo latido: no hay nada que te dé refugio, no hay nada que no encuentre refugio en mí. Palabras lindas, porque finalmente la zorra fue alcanzada y el ladrido del sabueso se pudo escuchar en toda Inglaterra. La hermosa historia de Francis Thompson no es la única. El Señor Dios conoce a toda persona que me escucha en este mensaje, sea que lo sepa o no. Es posible incluso que usted, amigo o amiga que me escucha, esté siendo perseguido. No puede ver al sabueso, ni siquiera le oye. Él tiene sus maneras para darse a conocer, sin embargo, en un instante repentino y finalmente, cuando lo decide, la persecución llega a su término y usted queda atrapado. como John Newton, cuyas palabras constan en el himno: en los peligros o aflicción que yo he tenido aquí, su gracia siempre me libró y me guiará feliz. Si usted no conoce la historia de este compositor, probablemente no se dé cuenta de lo que esa estrofa significa. El sabueso del cielo le pisó los talones por tanto tiempo hasta que finalmente lo alcanzó, porque el Señor es persistente. De todas las obras que he leído respecto a carácter y atributos de Dios, nunca he leído muchas que hablen de la persistencia de Dios. Es posible que usted mentalmente ya haya descartado definitivamente alguna otra persona, diciendo: esa persona jamás de los jamases enmendará su vida. Un momento. Estoy seguro que los padres de Thompson lo descartaron, e igualmente la mitad de los que lo conocían. 17 siglos antes de que Thompson naciera, hubo otro hombre que no era ningún vagabundo. Era todo un erudito. No obstante, andaba huyendo tan rápido como podía. No era ningún drogadicto. Era, a decir verdad, una de las mentes más brillantes del Medio Oriente. Brillante, persuasiva, dogmática, fastidiosa. Era un celote judío que detestaba hasta el nombre de Jesús de Nazaret. No lo olvide. Según Hechos 8 y la primera parte del capítulo 9, era todo un ejército de un solo hombre contra todos los cristianos. Si usted hubiera vivido en sus días, la simple mención de su nombre lo hubiera hecho temblar. Pero no queremos creerlo. Nuestra perspectiva de Saulo de Tarso es más bien Pablo el apóstol. Pensamos del hombre que escribió gran parte del Nuevo Testamento. Pensamos en él en el momento de su conversión en adelante como un hombre bueno, teólogo, brillante, gran cristiano. Sí, pero en la primera parte de su vida, este hombre aborrecía a Cristo. Todavía más, su propia apariencia física dejaba mucho que desear. Algunas personas tienen la idea de que el apóstol Pablo era alto, trigueño, guapo, como cualquier campeón de natación del Mediterráneo. Pero no era así. Hay mucha diferencia. Generalmente nos formamos imágenes equivocadas, sobre todo al leer del apóstol Pablo, al leer sus libros, sus cartas. Nos imaginamos que su presencia tiene alguna relación con la grandeza de la imagen de una persona. Me ocurre mucho cuando salgo a las conferencias. Las personas tienen una imagen de acuerdo a la voz que escuchan en la radio, pero cuando uno está en persona, cambia toda su percepción. Lo conocen como realmente es. Encontré un interesante libro. Se intitula Hechos de Pablo y Tecla. El escritor es un tal Onesíforo de Iconio. Escribe acerca de las características físicas de Saulo. Dice que era un hombre de mediana estatura con cabello rizado y espeso, piernas cortas y encorvadas, tenía ojos azules, espesas cejas y nariz larga. Vaya, no es ningún artista de cine, si entiendo bien. Pero déjeme decirle, lo que le faltaba en condición física le sobraba en capacidad mental. Es más, si usted lee con detenimiento el capítulo 8 de Hechos, encontrará que no se detenía ante nada. Consintió en el asesinato de un hombre que no había tenido ningún juicio justo. Era un hombre que asolaba la iglesia, según el versículo 3. Incluso se metía casa por casa para arrastrar a los creyentes. Esa piltrafa espiritual mataba a voluntad, arrastraba a la gente a la cárcel, hombres y mujeres por igual, por el solo delito de ser cristianos. En el capítulo 1 leemos: Saulo, respirando aún amenazas y muerte, y me asombra la manera en que lo describe, aun cuando en el capítulo 8 leemos de una gran cruzada de evangelización que tenía lugar en Samaria y de cómo Felipe ganó al etíope para Cristo. Pero Saulo todavía estaba respirando amenazas y muerte. No tenía el menor interés en los relatos de la llamada salvación. Era un homicida a carta cabal. Aborrecía a los cristianos. La simple mención de su nombre le revolvía el estómago. Observe sus planes. Solicitó boletas de captura. Vino al sumo sacerdote, le pidió cartas para las sinagogas de Damasco, a fin de que si hallase algunos hombres o mujeres de este camino, los trajese presos a Jerusalén. Saulo podía haber escrito: huía de él de noche y de día. huía de él por los arcos del templo y de las sinagogas, huía de él por el camino a Damasco, y huía a toda carrera. Ahora bien, el versículo 3 empieza de una manera más bien quieta y casual. Observe, mas yendo por el camino. ¿Cuánta distancia hay entre Jerusalén y Damasco? Alrededor de 200 kilómetros. Sería como una semana de viaje en aquellos días. No le importaba, viajaría incluso un mes, si fuera necesario, para encontrar alguna persona que se había desilusionado del judaísmo y se había desviado. En realidad, quería exterminar a los cristianos. Así que tal vez 7, 6 o 5 días en camino a Damasco rompió la aurora. Fue como ningún otro amanecer, así como la aurora de su vida, aquel día cuando el sabueso del cielo lo alcanza. Empieza como cualquier otro día, nada diferente. De súbito él está allí, queda atrapado. Observe, me encanta esta historia. La historia más grandiosa de conversión en todo el Nuevo Testamento. Al llegar cerca de Damasco, repentinamente. Así es como ocurre. De repente. Note los fenómenos divinos. En primer lugar hubo una luz, luego hubo una voz. Le rodeó un resplandor de luz del cielo. El pasaje no nos permite decidir si fue un rayo de luz que cayó sobre él o si fue una especie de círculo de luz que lo cercó. El punto es que le rodeó, fue algo súbito. De alguna manera le rodeó. Al leer el relato de la misma historia en los capítulos 22 y 26 de Hechos, notará que Saulo dice que ocurrió al mediodía. Si eran como las 12 del día, el sol brillaba en todo su esplendor. Sin embargo, hubo una luz que virtualmente eclipsó al sol. Piénselo. Esta luz brillante y resplandeciente de pronto cayó sobre Saulo. Allí estaba él, sobre su cabalgadura. Entonces se cae de el animal y en el suelo oye una voz: Saulo, Saulo, ¿por qué me persigues? Ahora bien, ¿quién está persiguiendo a quién? Él pensaba que perseguía a los cristianos, así que probablemente piensa que se trata de alguno de ellos, alguien que tenía la capacidad de hacer esto. Quería saber quién era. Nosotros leemos todo esto desde una perspectiva del siglo XX, pero esta es la primera vez que ocurría algo así. Saulo nunca había leído ni oído nada de su conversión. Nosotros hemos leído. Estaba sucediéndose en estos momentos. Él dijo: ¿Quién eres, Señor? Es preciso llamar Señor a cualquiera que puede hacer que aparezca una luz desde el cielo. ¿Quién eres, Señor? Pero Saulo no está diciendo Señor Jesús. Había estado esperando que aparecieras. Me sorprende cuando expertos que escriben sobre el Nuevo Testamento presentan la idea que Saulo atravesaba gran conflicto y culpabilidad por su condición espiritual. No veo nada de eso en este relato. Tampoco lo menciona en sus testimonios. Saulo estaba decidido hasta la médula en contra de los cristianos. No tenía ni el menor interés en ser salvo. Así que pregunta: ¿Quién eres, Señor? Ahora escucha, capte la identidad. Le dijo: Yo soy Jesús, a quien tú persigues. ¿Meditaría usted en eso por algunos minutos? Hasta ese mismo momento, todo en la vida de Saulo había declarado que no había Jesús. Un escritor da rienda suelta a su imaginación y escribe una interesante historia que pienso que vale la pena que usted oiga. Nos dice algunas de las cosas que tal vez pasaban por la mente de Saulo de Tarso. Yo, Saulo de Tarso, hice mi propia evaluación independiente respecto a este hombre llamado Jesús de Nazaret. Investigué su vida para ver si este adalid de la secta de los nazarenos merecía que lo siga. Hice mi propia evaluación inteligente de si era digno. No fui injusto ni parcial, apliqué a su persona todas las normas regulares por las cuales se evalúa cualquier vida a cualquier edad. Primero miré su linaje, descubrí que desde el mismo comienzo hubo cierta sombra de duda en cuanto a su nacimiento. En mis investigaciones descubrí que era muy claro que era el hijo ilegítimo de una mujer infiel, a la cual había recogido un carpintero de gran corazón y lo había criado como si fuera su propio hijo. Pero fue un proscrito desde el principio y socialmente no valía nada. Investigué su situación profesional y descubrí que nació en la clase baja. No asistió a ninguna escuela, lo crió un sencillo carpintero en un pueblo sin ningún abolengo en Israel. Profesionalmente no valía nada. Dice el escritor en su imaginación de lo que Saulo podría haber pensado lo siguiente: como Saulo de Tarso, investigué su trasfondo eclesiástico. Hallé que no se había sentado a los pies de nadie, no había asistido a ningún seminario ni tenía preparación eclesiástica o teológica alguna. Es más, las autoridades teológicas de su día lo repudiaron. No era sino un incorregible predicador callejero y un agitador de chusmas. En lo que toca a su posición eclesiástica y teológica, no valía absolutamente nada. Un poco más avanza el escritor en su imaginación y dice, en cuarto lugar, yo observé su situación financiera. Y yo, Pablo, hallé que no tenía ninguna cuenta bancaria. Nació en una cueva, lo pusieron en un pesebre prestado y vivió en casas ajenas toda su vida adulta. Era un petardista incorregible, siempre andaba tomando cosas prestadas. Le pidió a un pez dinero prestado para pagar el tributo, pidió prestadas las túnicas de otras personas, montó un borriquillo prestado, murió una cruz prestada, fue sepultado en una tumba prestada. Financieramente, desde el punto de vista de la acumulación de bienes de este mundo, no valía absolutamente nada. Al investigar y aplicar las normas usuales por las cuales se evalúa cualquier vida, descubrí que este hombre, Jesús de Nazaret, no valía absolutamente nada. Pero en el camino a Damasco me ocurrió algo. Allí, en un momento enceguecedor, miré al hombre cara a cara y vi a Dios. Descubrí que aquel de quien yo pensaba que no valía nada era el Señor de todo, el Dios de gloria. Allí hallé que aquel de quien yo pensaba que no valía nada lo era todo, y que aunque yo pensaba serlo todo, no era nada. Interesante imaginación. El mayor Ian Thomas escribió esto, imaginativo, pero tal vez cierto. Yo soy Jesús a quien tú persigues. Lo que quería decir, dice este escritor, usando su imaginación, no es muerto, Saulo, tú eres el muerto. He venido para darte vida. El sabueso del cielo lo halló. ¡Qué momento! Pasamos esto de largo como si fuera una historia cualquiera, pero déjeme decirle que es transformadora. Ese sabueso celestial tiene en sus fauces al hombre que cambiará el mundo, trastornará el imperio romano, llegará hasta el mismo César antes de morir. El misionero de misioneros, pero allí era nada más que una piltrafa humana inútil, espiritualmente hablando. Pues bien, mire lo que pasó. El Señor Jesús, en su aparición después de haber resucitado, le dijo: levántate y entra en la ciudad y se te dirá lo que debes hacer. Y Saulo estaba rodeado de otras personas que van a participar en esta invasión. Y los hombres que iban con Saulo se pararon atónitos, oyendo la verdad que aparecía de aquella voz, mas sin ver a nadie. Suena fantasmagórico, no ven a nadie, pero oyen una voz. Encima de eso ven que su jefe se ha quedado ciego. Dice la Escritura, entonces se levantó Saulo de tierra y abriendo los ojos no veía a nadie. Aquí tenemos a un hombre de liderazgo inerrante. Había preparado su plan, tenía las boletas de captura, se halla en camino a Damasco, rodeado de sus secuaces. Tal vez faltándole como medio día de camino y de súbito queda ciego y dice cosas extrañas. Los hombres oyen cosas extrañas, así que llevándole por la mano le metieron en Damasco. Pues mire lo que ocurrió. ¿Cuál era su plan? Posiblemente iba a entrar en Damasco como una tromba, preferiblemente de noche cuando nadie lo esperaría. En aquellas reuniones el sábado por la mañana, cuando la sinagoga se reunía, iba a encontrar a todo cristiano que tenía el signo de pez alrededor del cuello en su persona y allí mismo los arrestaría. ¿Y qué es lo que usted encuentra? ¿Qué es lo que puede observar? un hombre ciego, totalmente impotente, guiado de la mano por otro, absolutamente dependiente de alguien que le muestre el camino hasta su casa, en la que de otra manera tal vez hubiera entrado a la fuerza. Pertenece a un hombre llamado Judas. Eso fue lo que ocurrió. Allí estuvo 3 días sin ver y no comió ni bebió. No avancemos más sin traer a la mente el momento de su salvación. Si usted, amigo o amiga oyente, ya se ha entregado a Jesucristo, ¿ocurrió eso hace ya tanto tiempo que ya casi ha olvidado el momento de su conversión? Espero que no lo haya olvidado. A veces oro: Señor, ayúdame a nunca olvidar lo que es estar sin Cristo. Ayúdame a nunca olvidar la soledad, el horror, los callejones sin salida, las búsquedas insensatas que emprendí. Ayúdame a ver, Señor, la diferencia. Eso dice el escritor. Tal vez para algunos, como yo, que nunca vivieron aquellas experiencias de soledad, de dolor, de vicios, de pecado, de callejones sin salida, de horror, de búsquedas insensatas, porque nacimos en un hogar cristiano y muy temprano conocimos al Señor. Lo que hago a veces es simplemente mirar las piltrafas humanas que veo en las calles, mirar los conflictos, las situaciones dolorosas, aflictivas de aquellos que viven sin Cristo y que buscan mi consejo, y decir: Señor, gracias. Gracias porque nunca me permitiste vivir eso. Usted, que ha nacido en un hogar cristiano, muy pronto entregó su vida al Señor, que no ha vivido el dolor de los vicios, de los pecados groseros, de las consecuencias. Oh, cuánta gratitud debemos tener para aquel que nos ama tanto, para aquel que nos quiere tanto, para aquel que dio su vida y que nos rescató aún antes que viviéramos las duras consecuencias del pecado, de aquellos que se alejan, de aquellos que dan una gran vuelta antes de venir al Cristo de la gloria. Cualquiera que sea su situación, ¿no cree que es bueno en este momento dar gracias a aquel que nos transformó?
0: ¿Cómo una iglesia sencilla puede ser poderosa? Esta es una buena pregunta que contestaremos en la audición de hoy de Visión para Vivir.

0: El poder que obraba en Jesucristo durante su ministerio terrenal también llenó a los discípulos para su ministerio especial. Y este es el mismo poder que nos llena a nosotros para el evangelismo personal. ¿Lo está realizando usted?
1: De muchas formas, nuestro mundo es muy diferente al de los cristianos de la iglesia primitiva, pero en otras cosas nada ha cambiado. La verdad es que nunca hemos vivido en una sociedad tan avanzada. Sin embargo, la gente sigue muriendo de hambre, se siguen cometiendo actos criminales y el pecado sigue reinando en la sociedad. Es por eso que aún se necesita seguir compartiendo el mensaje de esperanza del Evangelio. Los cristianos tenemos el deber de compartir este mensaje que sigue causando una revolución. Basados en Hechos capítulo 1, versículos 1 al 14, a partir de este momento compartiremos con ustedes la segunda parte del mensaje Operación Revolución.
0: Estamos hablando de lo maravilloso del poder del Espíritu Santo, poder que Cristo dejó para que venga y lleve a los hombres a quienes había encargado la predicación del mensaje del Evangelio con tal dinamismo, con tal fuerza, que sus palabras no sean simples palabras de hombres y que el mensaje que prediquen no sea el mensaje lindo de un hombre sabio, sino el mensaje poderoso de un Dios eterno. Ahora, permítame señalarle también que este poder no es un programa. La venida del Espíritu no es un programa, es poder. Vea lo que dice en el versículo 6. Entonces los que se habían reunido le preguntaron allí, en el libro de Hechos, capítulo 1. Le preguntaron diciendo, Señor, ¿restaurarás el reino a Israel en este tiempo? ¿No es eso como cualquier otro grupo de personas? Señor, ¿es este el principio del programa? Podemos salir y presentar un cuadro esquemático que diga, ¿el plan cronológico de Dios para el futuro es así? Ahora bien, no hay nada de malo con estudiar la profecía, pero lo que Jesús está diciendo aquí es, oigan, esa comparación no deben hacerla. Los cuadros cronológicos ni siquiera pueden contener agua. Nos toca a vosotros saber los tiempos. Nos toca a vosotros saber las sazones que el Padre puso en su sola potestad. Pero recibiréis poder. Recibiréis poder. No es un programa. Es poder. ¿Sabe usted la idea que nos viene cuando pensamos en poder? Pensamos en ruido, pensamos en movimiento, pensamos en agitación, zumbido, explosión de cualquiera de esas cosas, porque significa para nosotros poder. Es como cuando hay un embotellamiento de tráfico. Por allí aparece un agente de policía para ayudar a que el tráfico circule. Con un par de guantes blancos en algunos lugares hace una señal con la mano levantada. Ahora bien, la gente no tiene fuerza física para parar, para detener un automóvil. Si el vehículo continúa avanzando, el policía no durará mucho tiempo, le pasará el automóvil por encima y lo matará. Pero él levanta la mano, hace una señal, silencioso, es autoridad. El poder del Espíritu Santo no es ruidoso. Es tal cuando el médico se inclina sobre el paciente en la cama y le dice, la operación salió bien. Pero las noticias que le tengo no son promisorias. El poder empieza. Cualquiera puedo creer en lo que ha pasado en estos últimos 12 meses. Ni siquiera lo hubiera creído hace un año. Si al... Por otro lado, el poder es interno. No es externo. No necesita una taza de café en la mañana para poder ponerse en camino. Usted puede tener en su interior todo lo que necesita, aun cuando por fuera no se vea nada diferente. Pero allí está, obrando. Hay una tercera cosa al respecto. No se trata de ser promotores, sino testigos. Esa es la belleza del poder del Espíritu Santo. Cuando haya venido sobre vosotros el Espíritu Santo, me seréis testigos. ¿No le parece fantástico? Testigo. ¿Qué es un testigo? Un testigo es una persona que ha experimentado algo, que ha visto, que dice lo que ha visto. Y nosotros somos testigos de él. Declararemos a la gente que Cristo puede hacer esto y lo otro porque él lo ha hecho ya en nosotros. Alguien le describió a usted de la siguiente manera, si es un cristiano: los cristianos no son vendedores o mercachifles, no somos reclutadores yendo por todas partes tratando de encontrar personas que se unan a un culto religioso. Una de las características de una iglesia falsa es que le encanta hablar de sí misma. Los primeros cristianos nunca hablaron de una iglesia local. Hablaron del Señor, lo que Él podía hacer, cómo podía obrar y la persona fantástica que es. De paso, ¿es ese su testimonio? No necesitamos gente que hable acerca de la iglesia. Necesitamos personas que proclamen a Cristo. Jesús dijo: me seréis testigos. Testigos de Cristo. La cuarta cosa que noto es que no hay restricciones. Es universal. Jerusalén, dice, vayan a Jerusalén, a Judea, a Samaria y hasta lo último de la tierra. Amigo, amiga creyente, nosotros sufrimos de visión de túnel. Tenemos la tendencia a vivir en nuestro propio traspatio teológico. Tendemos a pensar que nuestra experiencia es para todo mundo y que la iglesia a la que asistimos en particular es para todo el mundo, que nuestro estilo es para todo el mundo y por consiguiente ninguna persona que no haga las cosas exactamente como nosotros tiene nuestro apoyo, más bien está fuera. Cristo dice: hasta lo último de la tierra, allí donde la cultura es diferente, allí donde no se habla nuestro propio idioma, allí donde no se ven como nosotros nos vemos. Alguien escribió: en Cristo no hay ni oriente ni occidente, en Él no hay ni norte ni sur, sino una gran comunión del amor por todo el ancho y amplio mundo. Unamos las manos entonces, hermanos, en la fe, cualquiera que sea tu raza. Si sirves a mi Padre y a su Hijo, entonces eres mi hermano. En cierta ocasión alguien me dijo: ¿sabe usted que un grupo de católicos romanos se reúnen todas las semanas para escuchar su programa? ¿Es asombroso lo que la gracia de Dios puede hacer? ¿La gracia de Dios también incluye a los católicos romanos? ¿La gracia de Dios, su misericordia, su amor, su plan de salvación también incluye a todos? ¿Incluye a los creyentes, a los no creyentes? Porque aún dentro de las iglesias donde hay creyentes pueden haber personas que no son creyentes. Pueden haber no creyentes en la iglesia católica, pueden haber no creyentes en la iglesia bautista, pueden haber no creyentes en la iglesia evangélica. Incluye el mensaje de la palabra de Dios a toda persona, a todo no creyente, no importa dónde esté sentado, no importa en qué templo o en qué plaza o en qué cine o en qué oficina esté sentado. La gracia de Dios incluye a toda persona. Jesús incluye a todos, por eso dice: vayan con el mensaje hasta lo último de la tierra. Esto es una parte de lo que hace la obra de Cristo en nuestros días. Pero nosotros somos tan estrechos, tan rígidos, tan encajonados, tan predecibles que apenas uno abre la boca la gente ya sabe lo que vamos a decir. Opino que la iglesia que está cumpliendo su misión o que la va a cumplir tiene que estar en la avanzada. Deje de preocuparse de etiquetas o estilos y dedíquese a proclamar a Cristo hasta lo último de la tierra. Eso nunca es una amenaza para Dios. Él puede obrar, incluso en grupos totalmente diferentes a los nuestros. El versículo 9 dice: y habiendo dicho estas cosas, viéndolo ellos, fue alzado y le recibió una nube que le ocultó de sus ojos. Los discípulos estaban allí, viéndole y escuchándole hablar, y de súbito: oigan, ¿a dónde se fue? No lo sé. Allá arriba. Y se quedaron mirando. Y Jesús había partido. Eso ya pone los pelos de punta a cualquier persona. Pero de repente aparecen dos personajes vestidos de blanco que les dicen: no se asusten. Por allí hay la idea de que en su ascensión Cristo se fue a millones o billones de años luz en el espacio. Hay quienes piensan que Jesús entró por una especie de agujero en los cielos y se ponen a buscar el agujero, por supuesto, como si Jesús hubiera penetrado en alguna otra dimensión. Vamos, amigos, cuando Cristo se hizo invisible todavía estaba cerca. Sencillamente entró en un lugar en el cual no podemos verlo, pero regresará. Así que mientras ellos estaban viendo a Jesús, le recibió una nube que le ocultó de sus ojos. Entonces, como leemos en el versículo 10, se pusieron junto a ellos dos varones en vestidos blancos, los cuales también le dijeron: varones Galileo, ¿por qué estáis mirando al cielo? Vaya pregunta. ¿Qué hacen allí simplemente mirando al cielo? Jesús no les dijo que pasaran el tiempo haciendo cosas que son esenciales. Pero no lo hacemos nosotros así. ¿Cuánto tiempo pasamos todos los días hablando del tiempo? Parece que va a llover, decimos. ¿Y a quién realmente le importa? Quiero decir, ¿realmente importan esas cosas no esenciales? Hables de cosas que realmente importan, quieres decir. Nos rodean por todos lados personas que no tienen ni la menor idea de cómo realmente vivir. Y nosotros hablando del tiempo. Así que no se quede simplemente mirando, observando. Sigamos predicando el Evangelio. Ahora observemos el versículo 11. Los varones le dijeron: este mismo Jesús que ha sido tomado de nosotros al cielo, así vendrá como le habéis visto ir al cielo. Ahora, esta es una auténtica promesa, ¿no es cierto? Auténtica promesa que proviene de Dios. Jack Swindoll relata que una noche regresaba a casa después de una boda. Su esposa le acompañaba. En el camino vino algo que no es común en la región donde ellos viven, pero había rayos y relámpagos. Jack Swindoll pensó: tal vez esta es la noche. Al leer los versículos 10 y 11, nos da a nosotros la misma idea. Nos muestra el rapto. Jesús vendrá así como se fue. Nos muestra lo que puede ocurrir. Es la única imagen que tenemos. Y esto puede ocurrir tal vez hoy mismo. Tal vez antes de que se acabe un partido de fútbol. Así que los discípulos hicieron exactamente lo que Jesús les dijo que hagan. Entonces volvieron a Jerusalén. En el versículo 13 leemos que ellos se reunieron en el aposento alto. ¿Qué hicieron allí? Lo que Jesús les dijo que hagan. Se pusieron a esperar. Todos estos perseveraban unánimes en oración y en ruego, con las mujeres y con María la madre de Jesús y con sus hermanos. Estaban en oración y a punto de tener la experiencia más increíble de la vida. El poder de Dios estaría tocando sus vidas. Si el profesor Rathmeyer tiene razón, estamos viviendo en el filo cortante de un logro increíble. Ciertamente que tiene razón. Nunca hemos tenido a nuestra disposición tanta tecnología. Pero ¿sabe una cosa? La tecnología no es la respuesta a nuestras necesidades. La tecnología no es la respuesta a nuestras necesidades. Cada 22 segundos se comete un crimen serio. Eso quiere decir casi 3 crímenes por minuto. No estamos hallando respuesta a nuestras necesidades en la simple y fría técnica. El ser humano tiene más hambre y sed que nunca antes. Los gobiernos no pueden construir suficientes cárceles para encerrar a los desobedientes. Más de la mitad de las camas en los hospitales están ocupadas por personas con disturbios mentales. Hemos avanzado en cierto sentido, pero no avanzamos en otros. El pastor Swindoll recuerda la ocasión cuando escuchó el testimonio de Charles Colson. Nunca un marino había llegado tan joven al rango que él llegó. Nunca antes otra persona había logrado un subir tan vertiginosamente a las posiciones que el señor Colson llegó. Después de la victoria abrumadora de Nixon, su esposa se le acercó cariñosa y le dijo: ¿por qué no estás contento? Jack Colson contestó: siento un vacío, algo falta. ¿Cómo podía decir tal cosa? Estaba en el pináculo, en la cumbre. No hubo respuesta. Con comezón por dentro y nada con qué rascarse, con una herida por dentro y nada con qué sanarla. Simplemente lo que ocurría era que no tenía Jack Colson al Señor, como hermosamente hoy lo puede testificar. En ese tiempo no lo tenía, pero Dios vino, lo llamó y lo cambió. Ahora, dos cosas ayudarán a poner esto en práctica. Número uno, Para poner en práctica un plan eficaz, la gente debe contagiarse. La causa del cristianismo nunca avanzará si usted se mantiene alejado de la gente. Cristo estuvo con sus 11 discípulos, los cuales a su vez quedaron con su generación y trastornaron el mundo entero. Para poner en práctica un plan eficaz, usted debe contagiar a la gente. Usted tiene que contraer la infección correcta. Recuerde la encarnación. Lo que salva a las personas no es una verdad teórica que flota en las páginas de un libro, sino las vidas, una persona contagiando a otra con el mensaje del Evangelio de Jesucristo. Segundo, para impactar un mundo avanzado, hay que dejar en libertad el poder. Me sorprende cuando pocos creyentes realmente conocen las dinámicas del Espíritu Santo. A nuestra disposición tenemos todo el poder que levantó a Cristo de los muertos. No es poder ruidoso, sino poder silencioso, efectivo, dinámico. Al concluir un mensaje en cierta ocasión, en un retiro, una pareja que vino a verme me mencionó algunas cosas. Dijo: en su mensaje usted mencionó al Espíritu Santo. Le contestó: así es. En la Biblia hemos leído sobre el Espíritu Santo. Continuaron hablando. Pero no sabemos, dijeron, de qué se trata. ¿Cómo es el Espíritu Santo? Comprendí que en realidad no sabían gran cosa sobre el Espíritu Santo. Así que hablamos como por media hora y se quedaron literalmente boquiabiertos al escuchar por primera vez en sus vidas la verdad de cómo el poder de Dios, el Espíritu Santo, puede literalmente llevarlos a la vida. Poder maravilloso, poder sin igual, poder que proviene de Dios. Probablemente usted puede contar con los dedos de una mano los sermones que habrá oído sobre el Espíritu Santo y que le hayan sido útiles para saber de cómo ser lleno del Espíritu Santo y cómo poder poner en su mente, en su fuerza, lo que la palabra del Señor le enseña. Me viene a la mente aquella famosa frase que se repite varias veces en algunas películas espaciales: que la fuerza te acompañe. Tal vez no lo sepan conscientemente, pero esa expresión es sacada de la verdad total de las Escrituras Sagradas. Cuando Jesús dijo que se iría, dejó un plan maravilloso. Cuando Él se fue, dejó esta tierra. Le dijo a sus hombres que el poder de Dios esté con usted y cambien este mundo. Eso fue exactamente lo que hizo. Ellos no pusieron en operación ninguna artimaña astuta. Eran en realidad hombres sin gran educación, lo que asombró a los gobernantes de su día. Fueron personas ignorantes que moldearon el mundo, porque el potente poder de Dios tomó posesión y pudo actuar con libertad en las vidas de ellos. Eso es lo que quiero yo realmente para usted. Amiga o amiga que me está oyendo, ¿está usted disponible? El Espíritu Santo está a su disposición. Usted o bien necesita conocer a Cristo, o usted necesita saber cómo poner ese poder en operación. La vida del Espíritu, la vida llena del Espíritu, que es una gran parte del mensaje que vemos en Hechos de los Apóstoles, es una vida distinta a lo que muchos han interpretado como correcto. Asombroso como parezca, la revolución divina no es un estruendo ensordecedor que confunde, no es una fuerza cataclísmica, es un movimiento silencioso, es una experiencia en la cual una vida puede ser llenada. La vida confusa puede recibir dirección, una vida que sufre, impaciente, irritable, puede recibir paciencia, mansedumbre, y una vida llena de resentimiento puede recibir perdón, puede recibir gentileza, puede recibir amor profundo por aún aquellos que hacen las cosas de una manera distinta. Es un poder por fe que nos ayuda a recibir a Jesucristo. Si usted es ya un creyente, es posible que tenga varios malos entendidos respecto al Espíritu Santo. Déjeme decirle lo que Dios quiere hacer por usted y lo que hizo por aquellos apóstoles. Usted ya tiene el Espíritu, no tiene que orar pidiéndole, ya lo tiene. Usted tiene todo el poder que necesita. Lo que tiene que decirle al Señor ahora es: Señor, toma el control de mi vida en este mismo instante. He estado mirando más las circunstancias y estoy harto de eso. Y en este momento, Señor, toma el control. No hay en mi vida ningún pecado que yo sepa que pudiera interrumpir mi comunión contigo. Y te pido que tu Espíritu me llene con todo su poder, para que ese poder del cual acabo de oír, sea parte de mi vida. Si así lo hace, Dios le guardará. Dios le protegerá. Dios será su guía. Y el Espíritu Santo, el Consolador, el que le dará el poder para vivir con victoria y en victoria desde ahora y para siempre. Amén.
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0: Las profecías de Daniel capítulo 7 no fueron escritas para contestar todas nuestras preguntas, sino para entregar un panorama de lo que Dios tiene preparado para el futuro de los creyentes y los no creyentes.
1: En los primeros 6 capítulos del libro de Daniel, tuvimos la oportunidad de conocer al profeta que fue designado como el portavoz de Dios en los imperios babilónicos y medo-persas. Los últimos 6 capítulos de su libro enfocan en las revelaciones proféticas que Dios entregó y que fueron interpretadas por Daniel. Aunque estas profecías parecen confusas por los animales, las personas, las naciones y los eventos relatados, es un mosaico preparado por Dios para revelar algo del futuro de la humanidad. Qué bueno que decidió acompañarnos en este estudio, en el cual le presentamos el mensaje Mosaico Profético.
0: En una casa existe un mosaico enmarcado que llama mucho la atención. Es toda una obra de arte. Tiene pedazos y fragmentos de información. Están todos arreglados de manera artística, junto con fotografías, retratos y frases cortas de explicación. Los miembros de la familia se pusieron de acuerdo y prepararon y arreglaron ese mosaico para dárselo como regalo a la persona homenajeada. La frase explicativa de un retrato decía: usa colonia para después de afeitarse. Otra frase decía: el hombre más talentoso. Otra fotografía dice: de corazón tierno. Otra dice: Papá Noel. Debe haber docenas, si acaso no 100 o más fragmentos de información. Pero todos esos retazos y retratos se refieren y se relacionan con un solo tema principal. La frase más destacada en el mosaico dice: creemos que nuestro papá es el mejor. Este regalo en sus fotografías así lo demuestra y así lo dice para que todos lo lean. El diccionario Larousse dice que mosaico en su sentido figurado es cualquier obra compuesta de trozos diversos. Eso es un mosaico. Algo así como un mensaje concentrado que está compuesto de algunas palabras.

enseña cómo los hijos de Dios debemos vivir para la gloria de Dios, desde adolescentes. Por supuesto, desde niño al lado de nuestros padres, si tenemos el privilegio de haber nacido en un hogar cristiano. Hay niños que escuchan este programa, aunque usted no lo crea. Hace algún tiempo atrás, uno de ellos se acercó en una de mis conferencias. Tendría tal vez unos 8 o 7 años. Y me dijo: "Pastor, yo escucho su programa todos los días". Por supuesto que creó un signo de interrogación en mi mente. Usted no piensa que un niño de esa edad le va a decir, y en segundo lugar, no siempre cree que puede ser verdad. Pero luego vino su explicación. Me dijo: "Yo no quería escucharlo, pero como todos los días vamos a la escuela, mi padre se va al trabajo y él me lleva a la escuela en la mañana, justo a esa hora está su programa en la radio y demoramos más de 30 minutos en nuestro viaje de la casa hacia la escuela, así que tengo que escuchar su programa todos los días". Luego me dijo, con un lenguaje bastante precoz, me dijo: "La verdad es que antes no me gustaba escucharlo, pero después de escucharlo, y que mi padre me obligaba a hacerlo, ahora me gusta. Entonces estoy estudiando con usted". 8 años. Y entonces le hice una pregunta. Le dije: "Sí, qué lindo, me encanta. ¿Y qué estamos estudiando?". En la mente mía dije: "Lo voy a sorprender". Rápidamente me dijo: "La obra maestra de Dios, un concierto en 66 movimientos. Eso es extraordinario. Un niño poniendo atención, me pareció increíble. La vida de Daniel es una vida así, es un adolescente poniéndole atención a Dios". Hace poco tiempo atrás también estuve en Kansas, Missouri. Allí un joven estuvo en todas mis conferencias. Incluso pidió permiso para poder estar en la conferencia para pastores. Estuvo en la conferencia de matrimonios, de familias. Creo que tenía 16 o 15 años, no recuerdo. Le pregunté. Su respuesta me impactó. Me dijo: "Yo quiero aprender a ser un siervo de Dios y yo quiero ser un conferencista". Me dijo: "Me gusta lo que usted hace". Usted lo hubiera visto comprando mis discos compactos, comprando libros. Yo no sé, yo creo que se gastó todo su dinero allí comprando y comprando cada día después de cada conferencia. Ese joven, le dije, tú vas a ser grande si sigues así. Eso es maravilloso. Yo recuerdo mi propia vida como adolescente, amando al Señor con todo mi corazón, predicando desde la adolescencia. Así que la vida de Daniel es esa. Es una vida de un adolescente que comienza a tomar posiciones totalmente contradictorias a lo que el mundo quería, pero toma decisiones basadas en la más alta moralidad y en la palabra de Dios. Toma decisiones firmes y se mantiene así toda su vida. Por lo menos 70 años en una cultura hostil, totalmente contraria a su fe, que incluso fue perseguido, fue investigado, fue sentenciado a muerte por este decreto enviado al foso de los leones, pero se mantuvo como un hombre de Dios. En los mensajes entonces anteriores vimos aquello. La narración presenta su biografía. En esos 6 primeros capítulos se puede ver a Daniel desde su adolescencia hasta que tiene más de 80 años. Docenas de años de la vida de Daniel, resumidos en 6 breves capítulos que relatan sus pruebas y sus victorias. Pero al llegar al capítulo 7, usted se encuentra de súbito con un mosaico, con retazos y trozos, fragmentos, porciones, incluso algunas cosas inconclusas en cierto punto, que a primera vista parecen exactamente como le acabo de describir. Un mosaico. Parece como si fueran fragmentos de información que no tienen mayor significado o que tienen muy poco en común hasta que usted profundiza en su estudio. Si usted pudiera estudiar con detenimiento esa obra de arte que esa familia le obsequió a su padre y a esa familia, el cuadro presenta ese mensaje. Pues eso es lo que tenemos en Daniel 7. Tenemos una vista a grandes brochazos de la profecía, ninguno en gran detalle, pero que cubren extensos periodos de tiempo. El texto no se preocupa en añadir una hoja de respuestas o instrucciones sobre cómo encajar las cosas unas con las otras. Hay una sección que da interpretación, pero incluso esa interpretación no es totalmente clara. Así que avancemos con la idea de un mosaico. Observemos el patrón, pero no nos preocupemos demasiado con las secciones inconclusas.

0: o dejadas fuera, o aquellas que son bien complicadas y no pueden encontrar una respuesta totalmente satisfactoria. Primero que nada, veamos el capítulo cronológicamente, es decir, a la luz del tiempo. El versículo 1 dice: en el primer año de Belsasar, rey de Babilonia. El libro ya ha mencionado la muerte de Belsasar, pero no hemos visto nada de su primer año de reinado. Así que de inmediato nos vemos con un problema. Cronológicamente, este capítulo debería ir al final del capítulo 4 y antes del capítulo 5. Sin embargo, menciono este detalle sencillamente para indicar que no es posible estudiar el libro de Daniel cronológicamente. Daniel nos da un resumen de su vida y luego, al entrar de lleno a la profecía, retrocede. Toma segmentos de verdad que tuvieron lugar durante su vida, que no se ocupó en mencionarlos anteriormente para no alterar el flujo de su biografía. De modo que cronológicamente, al llegar al capítulo 7, vuelve al rey Belsasar. Sin embargo, la verdad del pasaje tiene largo alcance hacia el futuro. Por tanto, miremos al capítulo desde un punto de vista estructural. Versículo 2. Daniel dijo: miraba yo en mi visión de noche, y aquí que los cuatro vientos del cielo combatían en el gran mar. Luego, en los versículos 3 hasta el 7, indica que había cuatro bestias que salían del mar. Allí usted observará que Daniel dice al empezar el versículo 8: mientras yo contemplaba. Esa es una expresión que repetirá varias veces y que sirve, de cierto modo, como división estructural del capítulo. Así que Daniel está en su cama una noche, tiene una visión, ve elementos de la naturaleza y animales y bestias o seres vivientes, y a partir del versículo 9 ve tronos que son establecidos, juicios que tienen lugar. De modo que en este mosaico tenemos elementos de la naturaleza, animales, luego tenemos tronos, juicios. Eso hasta el versículo 12. Ahora ponga atención al versículo 13. Miraba yo en la visión de la noche. Allí tenemos una expresión similar a la que ya indicamos, es decir, mientras yo contemplaba. Aquí dice: miraba yo en la visión de la noche. En este caso, algo interrumpe, lo llama: venía uno como un hijo de hombre. Ese es el Señor Jesucristo quien entra en escena. El Padre le entrega al Hijo el derecho de juzgar. Así que hay una intervención del Hijo de Dios al tomar su lugar en el trono. También tenemos una interpretación de lo que Daniel vio en la visión. Luego todo concluye, y acaba tan repentinamente como empezó. Note el versículo 28. Aquí fue el fin de sus palabras, dice. Al leer este capítulo uno piensa: no te detengas ahora, acabamos de llegar al punto en que pienso que podemos captar todo. Esperamos unos 5 versículos más que completarán el asunto antes que termine todo. Pero recuerde, es un mosaico. No nos dice todo. Nos va dando pedazos. Pero sí nos da suficiente información como para que captemos un patrón mental del plan de Dios para el futuro en lo que se relaciona con las naciones. Recuerde, Daniel es el profeta a las naciones. Esa es la estructura. Ahora retrocedamos. Probablemente debería decir que este capítulo tiene cierta relación y comparación con el capítulo 2. Todo aquel que estudia seriamente la profecía destaca esta comparación o esta similitud. Por un lado, el viejo rey Nabucodonosor tuvo una visión que Daniel interpretó. Fue la visión de una gran estatua, una criatura bestial de hombre. Tenía una cabeza de oro, brazos y pechos de plata. Tenía muslos de bronce. Describe también que tenía piernas de hierro y pies de una mezcla de hierro y barro. Usted se recuerda que estudiamos aquello, si no, le ruego que adquiera los discos compactos y se va a dar cuenta. Cuando estudiamos este capítulo vimos que esas cosas representan cuatro reinos diferentes: Babilonia, luego los medo-persas, luego Grecia y finalmente las naciones occidentales. Al final de todo viene Cristo y pulveriza la estatua. Jesucristo establece un reino que nunca tendrá fin. Al leer el capítulo 7, y tenga esto presente porque se relaciona muy estrechamente, Si usted olvida eso, todo le será más confuso. Así que Daniel tiene una visión. En el primer año de Belsasar, rey de Babilonia, tuvo Daniel un sueño. Visiones de su cabeza mientras estaba en su lecho. Luego escribió el sueño y relató lo principal del asunto. ¿Qué es lo que tenemos aquí? Tenemos a Daniel, mientras descansa, bien sea durante el día o la noche, y Dios le da un sueño o una visión. En aquellos días, cuando las escrituras estaban incompletas, Dios a menudo revelaba su plan a sus profetas mediante visiones. Este es un caso de esos. Daniel no está esperándolo, ni siquiera está listo para recibirlo. Pero Dios soberanamente y de súbito le da una noción del futuro. Todo en este capítulo es futuro para Daniel. Para nosotros solo una parte es futuro. El resto ya es historia, ya lo hemos comprobado. Esto es maravilloso, ¿no le parece? Es maravilloso lo que Dios hace. Nosotros podemos ver cómo se han cumplido todas estas profecías. Daniel no tenía idea lo que iba a ocurrir. Dios se lo estaba revelando. Todo era futuro. Para nosotros hay una parte del pasado y una parte del futuro. Entonces, al empezar Daniel a escribir su relato, dice: miraba yo en mi visión de noche, y aquí que los cuatro vientos del cielo combatían en el gran mar. Seguramente usted y yo hemos tenido pesadillas, así que sabemos que no son cosas muy sencillas. Algunas veces son tan vívidas que hacen que usted se despierte alterado. Al despertarse por la mañana, usted todavía siente sus emociones alteradas por el sueño que ha tenido. A veces uno se despierta jadeando, asustado. Aun cuando no puede comprenderlo todo, se siente preocupado. A decir verdad, eso fue exactamente lo que ocurrió con Daniel. Observe lo que dice en el versículo 15. Se me turbó el espíritu a mí, Daniel, en medio de mi cuerpo, y las visiones de mi cabeza me asombraron. En otras palabras, Daniel dice: mientras reflexionaba en esas visiones, me alarmé por lo que yo veía. Pues bien, en el versículo 2 menciona lo que veía. Escuche: que los cuatro vientos del cielo combatían en el gran mar. Tenemos que interpretar un poquito esto para poder comprenderlo. Permítame tomar un camino secundario, de cierta manera, para darle algunos detalles adicionales, y para ello voy a recurrir a un gran escritor, W.A. Criswell. Con respecto a este pasaje, él dice lo siguiente: hay cuatro mares que se mencionan en la Biblia: el mar de Galilea, el mar muerto, el mar rojo y el mar Mediterráneo, al cual los antiguos llamaban el gran mar. Sin duda Daniel estuvo en sus playas muchas veces en su adolescencia. En la visión se halla nuevamente en las playas del extenso Mediterráneo, en el corazón de la civilización humana y de la historia humana. Mientras se halla allí, ve una tormenta violenta, turbulenta, que se extiende tanto como el ojo puede ver. El mar se agita hasta lo más debido a cuatro vientos furiosos. El número cuatro en la literatura apocalíptica con frecuencia representa al mundo. Los cuatro vientos del cielo, las cuatro estaciones, los cuatro puntos cardinales, representan a la tierra entera. En otro lugar en la Biblia se nos dice que las aguas que viste son pueblo y multitudes, naciones y lenguas. Así que lo que Daniel vio en el mar rugiente, tan alterado y tan convulsionado, fue un cuadro de la revolución social, de las pasiones de la historia. Daniel vio la humanidad como un gran mar estremecido, desde su centro hasta su circunferencia. Ahora note que no vuelve a referirse ni a los vientos ni al mar. Sencillamente se refiere a lo que sale del mar, lo cual en la literatura profética es un cuadro de lo que sale de las naciones. Hay cuatro bestias. Mire el versículo 3 y siguientes. Y cuatro bestias grandes, diferentes la una de la otra, subían del mar. La primera era como león y tenía alas de águila. Yo estaba mirando hasta que sus alas fueron arrancadas. Y fue levantada del suelo y se puso enhiesta sobre los pies a manera de hombre, y le fue dado corazón de hombre. Así que tenemos un león que de pronto se puede poner de pie como si fuera hombre, tiene alas y las alas le son arrancadas. No solo eso, sino que se le da un corazón o entendimiento como de ser humano. Sigamos, versículo 5. Y aquí otra segunda bestia semejante a un oso. No se dice de ninguna de estas bestias que sea precisamente tal animal. Dicen que eran semejantes a esos animales, porque en cada caso hay algo diferente de lo que es normal en esos animales, exactamente como en nuestros sueños. Algunas veces sueña con una persona, pero la persona tiene alas. Algunas veces se sueña en una casa, pero la casa flota en el agua. Algunas veces usted come demasiado y mientras duerme sueña toda clase de cosas extravagantes, pero los sueños de Daniel no se debieron a la indigestión, sino que venían directamente de Dios. De modo que Daniel vio una bestia que parecía un oso, es la primera descripción que realiza. Luego dice con respecto a esta bestia, la cual se alzaba de un costado más que del otro. Es decir, en cierto sentido, estaba rengueando, como que tenía dos piernas más cortas que las otras dos. Noté también que tenía tres costillas entre sus dientes. Extraño, ¿verdad? Usted puede imaginarse la escena, un oso caminando rengueando, con tres costillas que le salen de la boca. Y le fue dicho así, levántate, devora mucha carne. Sin embargo, no se lo identifica. Luego tenemos la tercera criatura. Dice Daniel, después de esto miré, y aquí otra, hablando de otra criatura. Ahora la describe a esta de la siguiente manera. Dice que es semejante a un leopardo, con cuatro alas de ave en sus espaldas. Tenía también esta bestia cuatro cabezas y le fue dado dominio. Se trata de una bestia relativamente fácil de entender, aunque también un poco complicada por la descripción que realiza. Se trata de una bestia semejante a un leopardo. También dice que tiene autoridad. Hasta aquí todo es relativamente claro, ¿cierto? Ha hablado de un león, de un oso y un leopardo. Cada uno con cierta semejanza al animal, pero con alguna añadidura. Luego tenemos la cuarta bestia en la visión nocturna que ve Daniel. Versículo 7. Después de esto miraba yo en las visiones de la noche, y aquí la cuarta bestia, espantosa y terrible y en gran manera fuerte, la cual tenía unos dientes grandes de hierro. Podemos notar que a esa bestia no se le identifica como ningún animal, como tal. Es una criatura que casi ni se la puede describir. Aun cuando se la llama bestia, no hay razón para creer que no podría parecerse a un ser humano. Es una criatura con características bestiales, aterradora, extremadamente fuerte. Note lo que decía, lo que estaba haciendo. Devoraba y desmenuzaba, y las sobras hollaba con sus pies. Y era muy diferente de todas las bestias que vi antes de ella y tenía 10 cuernos. Tal vez usted tenga niños consigo mientras escucha este programa. Aquí estamos hablando de criaturas de pesadilla. Tal vez usted se pregunte, ¿comprenderá mi hijo o hija estas cosas? Pero es asombroso lo que los niños pueden recordar, especialmente tratándose de cosas extrañas como esta y cuando tienen pesadillas. Así que tenemos una criatura con 10 cuernos, es aterradora. Pues bien, Daniel mira los cuernos y algo ocurre. Otro cuerno pequeño salía entre ellos, es decir, había 10 cuernos en la cabeza de la bestia, y de súbito aparece otro cuerno pequeño que empieza a brotar y a crecer, y delante de él fueron arrancados 3 cuernos de los primeros, y aquí que este cuerno tenía ojos como de hombre y una boca que hablaba grandes cosas. Así que fueron arrancados 3 cuernos y quedaron 7, aparte del cuerno pequeño. Interesante descripción, ¿cierto? Hasta aquí todo ha sido el relato de un león, un oso, un leopardo, cada uno con cierta semejanza al animal, pero con alguna añadidura, y la cuarta bestia, esta de la visión nocturna de Daniel. Todo esto va presentando un extraordinario mosaico, porque nuestro Dios nunca se equivoca. Todo lo que la palabra de Dios nos dice que se va a cumplir, se cumplirá. Hasta ahora todo lo que se ha profetizado, se ha cumplido. Por lo tanto, debemos tener la seguridad que todo lo que aún no se ha cumplido, ciertamente, en su momento, cuando Dios determine, se cumplirá.
1: Gracias. En el Antiguo Testamento encontramos la historia de Gedeón. Cuando los madianitas invadieron la tierra, Gedeón no fue ningún héroe. Más aún, él se escondió de los invasores y tenía, según él, buenos y lógicos argumentos para haber procedido así. Por eso llama la atención que el ángel de Jehová le haya llamado hombre de valor, porque Gedeón de valiente no tenía absolutamente nada. De hecho, bien se podría decir que fue un cobarde con letras mayúsculas. Y sin embargo, Gedeón fue usado en forma poderosa por Dios, porque Dios utiliza personas ordinarias para hacer cosas extraordinarias. Este mensaje es la conclusión del tema que empecé a compartir con usted en el programa anterior bajo el título de Inferioridad. Estoy seguro que este mensaje le será de gran ayuda.
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1: Como siempre, permítame decirle que agradezco su amistad y su sintonía a nuestro programa El Amor que Vale. El complejo de inferioridad no es un invento de psicólogos ni de escritores de ciencia ficción. De hecho, el número de personas que en todo el mundo padecen de complejos de inferioridad es alarmante. Y el énfasis de la sociedad actual sobre la autosuficiencia individual y que el éxito, la fama y la fortuna dependen únicamente de nosotros, sin tener ninguna necesidad de Dios, contribuye a que más y más personas desperdicien sus vidas porque se dejan vencer por complejos de inferioridad. Oro a Dios para que Él use este mensaje para remover esos sentimientos de su corazón y su mente. Y quiero decirle que Dios puede usarle donde quiera que usted esté, quien quiera que sea, y con lo que usted tenga. Escuché el relato de un artista que cantó una canción y cuando terminó, el público le pidió que la cantara nuevamente. Y él pensó, vaya, lo debo haber hecho muy bien. Y volvió a cantar la canción. Y el público nuevamente pidió que la repitiera. Y así 4, 5, 6 veces. El cantante por fin preguntó, ¿por qué querían escuchar tantas veces la misma canción? Y le respondieron, ¡hasta que la cantes bien! Bien, deseo que lo que voy a compartir con usted hoy lo escuche con atención. Y grabe en su mente y en su conciencia cómo Dios usa gente ordinaria para realizar cosas extraordinarias. Por favor, abra su Biblia en 1 Corintios capítulo 1, versículos del 26 al 31. Pues mirad, hermanos, vuestra vocación, que no sois muchos sabios según la carne, ni muchos poderosos, ni muchos nobles, sino que lo necio del mundo escogió Dios para avergonzar a los sabios, y lo débil del mundo escogió Dios para avergonzar a lo fuerte, y lo vil del mundo y lo menospreciado escogió Dios, y lo que no es para deshacer lo que es, a fin de que nadie se jacte en su presencia. Mas por Él estáis vosotros en Cristo Jesús, el cual nos ha sido hecho por Dios sabiduría, justificación, santificación y redención, para que, como está escrito, el que se gloría, gloríese en el Señor. Ahora, yo no sé cuántos de ustedes se sienten inferiores o no. Algunos de ustedes seguramente no tienen ninguna razón para sentirse inferiores. Me permite hacerle unas cuantas preguntas. Y por favor, contéstelas honestamente. ¿Cuántos se creen realmente importantes? ¿Cuántos han sido o son notables atletas o deportistas en general? ¿Cuántos poseen un título superior, doctorado o masterado, en cualquier profesión? ¿Cuántas de ustedes, damas que me escuchan, han ganado un concurso de belleza? ¿Cuántos de ustedes fueron o son presidentes de la clase en el colegio o en la universidad? Si contestó en forma positiva a una o varias de las preguntas, tengo muy buenas noticias para usted. Dios también puede usarle. Pero tendrá que trabajar un poco más fuerte con usted para poder hacerlo. Y lo digo con toda seriedad. Dios también podrá usarle, pero tendrá que trabajar un poco más fuerte en usted y con usted para hacerlo. Permítame decirle cuál es el plan de Dios. Es un plan maravillosamente extraordinario. Y ese plan de Dios es el punto esencial de este mensaje. Escúcheme bien, Dios utiliza gente ordinaria para realizar cosas extraordinarias y así traer gloria para sí mismo. Lo primero que deseo que note es lo que llamo la gente sencilla de Dios. Primera de Corintios 1:27 dice, «Sino que lo necio del mundo escogió Dios». Veamos esa palabra, necio. Viene del idioma griego y literalmente se refiere al no intelectual, al que no sobresale en la clase, al que no tiene un alto cociente mental, ni grado doctoral, ni cosas por el estilo. Dios utiliza al no intelectual para confundir al sabio, al intelectualmente importante. Continúa diciendo Pablo, y lo débil del mundo escogió Dios para avergonzar a lo fuerte. Veamos esa palabra, débil. Literalmente significa los físicamente débiles. Podríamos llamarlos los anémicos, los demacrados, los arruinados, los sin fortaleza física, los enfermizos. Dios los usa para avergonzar a los fuertes. Dios usa a los no intelectuales para confundir a doctores y maestros. Dios utiliza a los débiles para confundir a los superatletas y deportistas. Y Dios utiliza lo vil del mundo, esto es, lo bajo, lo despreciado, aquello sin pedigrí, sin sangre azul, lo que no es, para deshacer lo que es. Lo vil del mundo significa aquellas cosas o personas que menospreciamos, ridiculizamos, y hasta nos reímos de que Dios las esté utilizando. Hay personas que nunca estarán en las páginas de ¿Quién es quién? En el mundo. Nunca han predicado un sermón. Nunca ven su nombre en el boletín de la iglesia donde asisten. Ni siquiera dirigen la oración silenciosa en la sala cuna. Nadie las conoce ni saben de ellas. Son la gente sencilla de Dios. La gente que de acuerdo a la Biblia, Dios ha escogido. La gente sencilla de Dios. Pero pongamos las cosas en su debida perspectiva. En primer lugar, esto no se refiere a todos los fuertes ni a todos los inteligentes del mundo. Gracias a Dios por los intelectuales, por los PhDs, los doctores y maestros que aman a Jesús. Gracias a Dios por las estrellas del cine, por los millonarios, por los atletas y deportistas y por las reinas de belleza que aman a Jesús. Gracias a Dios por todos ellos. Porque a todo aquel a quien se le haya dado mucho, mucho se le demandará, y al que mucho se le haya confiado, más se le pedirá. El apóstol Pablo fue uno de estos nobles y valerosos hombres. Fariseo, hebreo de hebreos, fue uno de los más eruditos de su generación, y fue usado por Dios. Pero Pablo dijo que consideraba toda su sabiduría como basura, si eso significaba ganar a Cristo. Él puso todo lo que era en el polvo delante del Señor Jesucristo. Dios también usa gente extraordinaria para cumplir sus planes, y gracias a Dios por eso. En segundo lugar, no estoy poniendo en alto la ociosidad, la mediocridad ni la tibieza espiritual cuando digo que Dios usa gente sencilla, ordinaria. Y si usted así lo pensó, es que no me he entendido. Si usted es una persona ociosa e indiferente, ¿cómo puede esperar que Dios le use? Amigo, pudiera ser que usted no tenga extraordinarios músculos, ni sorprendentes bíceps, ni sea alto como un gigante y dinámico como un atleta. Pudiera ser que usted sea una persona débil y enferma, pero quiero decirle algo, escúcheme. No importa la clase de cuerpo que tenga, cada centímetro, cada fibra, cada nervio, cada célula de su cuerpo debe ser entregado a Jesús. Cualquier cosa menos de eso no es suficiente para el Señor. Ahora deseo que note el poder especial de Dios. En 1 Corintios 1:30 vamos a ver cómo todo esto trabaja. Dice la palabra, «Mas por Él estáis vosotros en Cristo Jesús, el cual nos ha sido hecho por Dios sabiduría, justificación, santificación y redención». ¿Lo ve? Yo estoy en Cristo y Cristo en mí. Si yo no tengo sabiduría, ¿quién la tiene? Jesús. Y Él está en mí. Si yo no tengo justificación, ¿quién la tiene? Jesús. Y Él está en mí. Si yo no tengo santificación y redención, ¿quién las tiene? Jesús. Y Él está en mí. Todo lo que necesito, Él lo suple. Yo puedo ser ordinario, pero Él es extraordinario. Hace algunos años organizamos la Semana de Campeones en la primera iglesia bautista de Merritt Island, en la Florida, con la presencia de los más conocidos y notables atletas y deportistas cristianos, quienes compartieron sus testimonios personales con los miles de jóvenes reunidos en el Coliseo. Para un joven que aceptó a Jesucristo, lo que más le impresionó fue el gozo que vio en un exatleta ahora parapléjico y en silla de ruedas. Genuino gozo, a pesar de su condición física. Ese joven dijo, «Esto es real. Si Dios ha podido hacer esto en este hombre, a lo mejor puede hacer algo por mí también». Los hombres sanos y fuertes necesitan a Jesús, tanto como los débiles y enfermos. Todos los seres humanos, no importa dónde estén, quiénes sean, qué tengan o qué hagan, necesitan a Jesús. Esa noche, en ese coliseo durante la Semana de Campeones, estuvo presente el hombre más fuerte del mundo. Sin embargo, Dios utilizó a un parapléjico en una silla de ruedas para traer a un estudiante universitario a los pies de Cristo. Lo débil del mundo utiliza a Dios para avergonzar a lo fuerte. Luego se menciona lo vil del mundo y lo menospreciado. Lo vil significa lo que no es noble, lo de baja calidad, sin ningún pedigrí, lo despreciable. Permítame ilustrar esto. En tiempos antiguo testamentarios, hubo un hombre llamado Gedeón. Él estaba limpiando el trigo, casi a escondidas, porque los madianitas habían invadido la tierra. Y él tenía miedo de que lo vieran y lo atacaran. Así que trabaja a escondidas, limpiando el trigo. De pronto el ángel de Jehová se le aparece y le saluda y le llama hombre de valor. Ahora, si algo no era Gedeón, era eso, ser valeroso. Porque Gedeón fue un cobarde con letras mayúsculas. Él estaba escondido, temeroso, y el ángel le llama hombre de valor. Y como si esto fuera poco, el ángel le dice algo más. Te he escogido para que liberes a mi pueblo de las manos de los madianitas. Tú vas a ser mi general. Gedeón protestó de inmediato frente a Dios y le recordó que su familia era la más pobre en Manasés y que él era el último en la casa de su padre. En realidad, lo que Gedeón estaba diciendo era esto: de todas las tribus de Israel, Manasés es la peor. De todas las familias de Manasés, su familia era la más pobre. Y de todos los hijos de su familia, él era el pequeño. Lo que está diciendo es que estaban en el fondo del pozo. Señor, tú no puedes usarme. Y seguramente Dios estaba pensando, creo que tú ya estás lo suficientemente abajo. Ahora podré usarte. ¿Sabe usted el resto de esta historia? ¿No? Pues brevemente le cuento que Dios ni siquiera le permitió a Gedeón tener un gran ejército. Él tuvo solamente 300 hombres. Y Dios utilizó a un general, don nadie, con un remedo de ejército para derrotar a los madianitas. ¿Y quién se llevó la gloria? Pues la gloria fue de Dios. Escúcheme atentamente. El Espíritu de Dios se vistió con Gedeón. Fue Dios en Gedeón. Y Dios tomó a un hombre ordinario. Hizo cosas extraordinarias por intermedio de ese hombre, y Dios trajo gloria para sí mismo. La Biblia también dice que lo menospreciado del mundo escogió Dios. Eso significa las cosas que consideramos sin valor, sin importancia. Las cosas que por una u otra razón las despreciamos. ¿Recuerda la historia del pequeño David enfrentándose al gigante Goliat? Goliat, el gigante blasfemo, estaba desafiando a los ejércitos de Israel. De casi 3 metros de estatura, por supuesto que ningún israelita quería pelear con él. Finalmente el joven y pequeño David, viendo que nadie hacía nada, decidió enfrentarse al gigante. Recuerde que David era solo un jovencito, lampiño. Ni siquiera había comenzado a afeitarse. Y decide ir contra Goliat, quien, a más de ser gigante, estaba bien armado, con coraza, casco, escudo y espada. Y el gigante le dijo a David: cuando te ponga mis manos encima, voy a alimentar a los pájaros del cielo y a los animales de la tierra con tu cuerpo. Está claro que la intención de Goliat era hacer picadillo el cuerpo de David y así alimentar a las aves y a los animales. Pero David le dijo: tú vienes a mí con espada y lanza y jabalina. Yo vengo a ti en el nombre de Jehová de los ejércitos, el Dios de los escuadrones de Israel, a quien tú has provocado. Jehová te entregará hoy en mi mano, y yo te venceré, y te cortaré la cabeza, y daré hoy los cuerpos de los filisteos a las aves del cielo y a las bestias de la tierra. Ahora escuche bien la siguiente frase: y toda la tierra sabrá que hay Dios en Israel. Permítame hacer una pregunta. ¿Qué hubiera pasado si los israelitas hubieran tenido también un gigante, y los dos gigantes luchaban y ganaba el gigante israelita? ¿Qué hubiera probado eso? Pues nada, absolutamente nada. Solo hubiera sido la lucha del siglo. Los filisteos apostaban a su gigante y los israelitas al suyo. Uno de los dos tenía que ganar, ¿no le parece? Pero cuando un jovencito sin ningún entrenamiento militar, sin uniforme especial y armado solo con unas piedritas y una honda, vence a un fornido gigante 2 veces más grande que él, entonces uno tiene que aceptar que Dios utiliza lo débil del mundo para avergonzar a lo fuerte. A nuestro alrededor tenemos muchos gigantes Goliat. ¿Se ha dado cuenta? Escuche, David dijo que lo que iba a hacer era para que toda la tierra sepa que hay Dios en Israel. Y cuando un mozalbete enfrenta a Goliat y sale victorioso del combate, todos dijeron: ¡a Dios sea la gloria! ¿Lo ve? De eso se trata Dios: usar gente ordinaria para hacer cosas extraordinarias y traer gloria para sí mismo. Y luego el apóstol dice que Dios usa lo que no es para deshacer lo que es. Esto es, los pequeños don nadie, que con Dios son realmente alguien. Las personas de las cuales nadie sabe nada. Gente ordinaria que nunca es reconocida, pero que son preciosas delante de Dios. Para mí es algo maravilloso cómo Dios toma los don nadie, de acuerdo al mundo, y los utiliza en forma extraordinaria. Gente especial de Dios, la gente sencilla de Dios. Finalmente veamos el propósito soberano de Dios. ¿Por qué Dios hace lo que hace? Primera de Corintios 1:29 nos lo dice: a fin de que nadie se jacte en su presencia. O sea, no veremos pavos reales en el cielo. Por esa razón nos salvó solo por gracia, porque por gracia sois salvos por medio de la fe, y esto no de vosotros, pues es don de Dios, no por obras, para que nadie se gloríe. ¿Por qué Dios usa gente ordinaria y les otorga extraordinario poder? A fin de que nadie se jacte en su presencia. No hay superestrellas en el cielo. Alguno dirá: pero yo tengo más habilidades que otros. Bien. Espero que no se olvide que a quien mucho se le ha otorgado, mucho le será demandado. Querido amigo, cuando usted está siendo juzgado delante de Dios, Dios lo juzgará, ya sea que usted haya cumplido o no en el lugar en que lo puso. ¿Y cuál es el lugar que Él tiene para usted? ¿Sabe cuál es la posición más alta en el mundo? no es ser Billy Graham ni ser como Billy Graham. No es ser el pastor de una gran iglesia, no es el escribir importantes libros. La posición más alta del mundo es el estar en el centro de la voluntad de Dios, lo que quiera que ella sea. Amigo, si usted desea ser usado por Dios, puede ser usado por Dios. Ahora, pudiera ser que usted no sea usado por Dios en la manera en que usted quiere que Dios le use, pero eso no importa. Si usted está dispuesto a ser utilizado por Dios en la forma en que Dios quiere utilizarlo, eso es lo que verdaderamente importa, ¿no le parece? Usted no escoge el lugar de servicio. ¿Sabe cuál es la más grande habilidad? Es la disponibilidad, la disponibilidad. Muchas veces mi oración es simplemente decir: Señor, habita en mi humanidad y haz lo que quieras hacer en mí. Solo habita en mi humanidad. Estoy disponible, me rindo totalmente a ti, querido Dios, para hacer, decir, ser y pensar lo que tú dispongas. Mi amigo, no importa si usted es conocido o desconocido, fuerte o débil, vulgar o noble. Si está disponible, puede ser utilizado poderosamente por Dios. Escúcheme. No se atreva a insultar la gracia de Dios al decir que Dios no puede utilizarle. Dios está buscando a alguien como usted. Espero que usted esté disponible para Dios. Si no lo está, le invito a que repita conmigo la siguiente sencilla oración. Eterno Dios y Padre, reconozco que hasta ahora me he negado a conocer y hacer tu voluntad en mi vida. Me he negado a reconocerme pecador y aceptar a tu Hijo Jesucristo como mi Salvador personal. Este mismo momento me arrepiento de mis pecados, pido tu perdón y solicito que por medio de tu Espíritu Santo habites en mi vida. Haz con mi vida ordinaria, cosas extraordinarias, y que seas tú el único que reciba honor y gloria. Desarrolla en mí la habilidad de estar disponible para hacer tu voluntad, y gracias por perdonarme y salvarme. Oro en el nombre de tu Hijo Jesucristo. Amén.
3: Amigo, amiga, si recibió...
1: ¿Sabía usted que el temor legítimo le motivará a que haga algo positivo para proteger a aquellos que ama o para ayudar a su prójimo? Sin embargo, debe saber que hay una gran diferencia entre miedo y preocupación. El miedo por lo general nos paraliza. La preocupación nos mueve a ponernos en las manos de Dios. ¿Sabe cuál es la diferencia entre un temor legítimo y un espíritu de temor? El temor legítimo es como un trueno en la tormenta. Vemos los rayos, escuchamos los truenos, viene la lluvia y luego la tormenta pasa. Vuelve a brillar el sol. El espíritu de temor es como oscuridad, como neblina permanente. Dios no nos ha dado esa clase de espíritu, como lo vamos a ver en este mensaje, cómo enfrentar sus temores.
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1: Amiga, amigo, reciban mi cordial saludo de bienvenida a este programa, El Amor que Vale. Hoy terminaremos de estudiar cómo enfrentar sus temores, basándonos en lo que el apóstol Pablo escribió a su hijo espiritual, Timoteo, en su segunda epístola. Pero antes, revisemos algo del mensaje anterior. Se dice, y con mucha razón, que nuestra época está marcada por los temores con que vivimos. Los millonarios tienen temor de perder sus riquezas. La mayoría de los seres humanos temen perder su salud, o su familia, o sus amigos, o sus profesiones, o sus negocios. Muchos viven temerosos de lo que otros puedan hacerles física o emocionalmente. En verdad vivimos en una época sobrecargada de temores. Pablo, escribiéndole a Timoteo, le dice: «Por lo cual te aconsejo que avives el fuego del don de Dios que está en ti por la imposición de mis manos, porque no nos ha dado Dios espíritu de cobardía, sino de poder, de amor y de dominio propio. Por tanto, no te avergüences de dar testimonio de nuestro Señor, ni de mí, preso suyo, sino participa de mis aflicciones por el Evangelio según el poder de Dios». Ahora, recuerde que no todo temor es malo. Algunos temores son buenos y productivos, y algún temor es de Dios mismo. El temor es un mecanismo productivo y protector que Dios ha puesto en cada uno de nosotros, y no hay nada de malo con esa clase de temor. Es vital. Es un instinto que Dios ha puesto en nosotros para protegernos. Así que cuando hablo de temor, no estoy haciendo referencia al temor-terror. La Biblia nos dice que hay otras clases de temores. Jesús mismo alguna vez dijo: «Y no temáis a los que matan el cuerpo, mas el alma no pueden matar. Temed más bien a aquel que puede destruir el alma y el cuerpo en el infierno». Amigos, si usted no es salvo todavía, razón tiene de estar temeroso. Porque si está enfrentando el presente y aún más el futuro sin Dios, debe estar temeroso. Jesús dice: «Temed más bien a aquel que puede destruir el alma y el cuerpo en el infierno». Y alguien me dirá: «Pastor, yo no creo en eso de asustar a la gente para que se vuelva religiosa». Bueno, usted tiene derecho de pensar así. Pero escúcheme con atención. Yo prefiero asustarle para que vaya al cielo que adormecerle para que se vaya al infierno. La Biblia habla del temor de Dios. Ese es un buen temor. En Proverbios leemos: «El principio de la sabiduría es el temor a Jehová». En otras palabras, nadie tiene ni la más mínima sabiduría si es que no tiene temor de Dios. El temor a Dios no significa que usted se encoge, se retuerce de miedo delante de Dios. No, esa no es la idea. Aquí la palabra bíblica temor significa reverencia. Usted debe reverenciar a Dios. Usted debe tener respeto santo por Dios. Hay temores sin sentido, temores no productivos, y la Biblia los identifica como espíritu de temor. Me pregunto si alguna vez usted ha sido neutralizado por un temor así. Me pregunto cuántos hombres de negocios nunca sabrán lo que es el éxito debido a esta clase de temor. Me pregunto cuántas personas se dejan ser zarandeadas así por Satanás y viven con temores que tienen incidencia aún en su salud física. ¿Sabía que el temor puede literalmente enfermarnos y debilitarnos? Vamos por un momento a 1 Timoteo 5:23. Pablo le aconseja a Timoteo: «Ya no bebas agua, sino usa un poco de vino por causa de tu estómago y de tus frecuentes enfermedades». Aquí tenemos a un hombre joven, pero enfermo. Ahora, ¿estaba él con miedo por estar enfermo? Tal vez sí. Pero creo que es más razonable el decir que él estaba enfermo porque tenía miedo. Tenía una disposición temerosa. Y yo creo que esa disposición temerosa lo tenía enfermo. Quiero compartir con usted lo que un muy conocido médico norteamericano dijo durante una discusión sobre medicina psicosomática. Él dijo: «A pesar de lo que ellos digan, el 90% de los pacientes crónicos que visitan a sus doctores tienen un problema común. Su problema no comenzó con tos o dolor de pecho o hiperacidez. En el 90% de los casos, el primer síntoma fue el temor». ¿Lo escuchó bien? El primer síntoma fue el temor. Algunos doctores dicen que una condición artrítica puede ser exacerbada e inflamada debido a la preocupación y al miedo. Usted puede preocuparse hasta enfermarse, y la preocupación es una cosa terrible. Jesús hablando de los últimos días, dijo que una de las marcas de ese período será que el corazón de los hombres empiece a fallar por temor. Congestión al corazón debido al temor. Personas que llevan una carga de temores tienen problemas del corazón, problemas físicos causados por el temor. El temor es como arena en un motor. La fe es como el aceite, lubrica la vida. El temor hará en usted lo mismo que hace la arena en un motor. Ahora quisiera hablar del poder liberador del espíritu de fe. Gracias a Dios que Pablo no solo nos dice el problema, sino que también nos da la solución. Y la respuesta no es solamente para Timoteo, sino para todos nosotros. Leamos nuevamente el versículo 7. Porque no nos ha dado Dios espíritu de cobardía, sino de poder, de amor y de dominio propio. Aquí están los tres elementos que usted debe poner en su vida. Con estas tres cosas, poder, amor y dominio propio, usted puede tener un futuro libre de la esclavitud del temor. Ahora, cuando digo libre de la esclavitud del temor, no digo un futuro libre de temor. Yo no quiero un futuro libre de temor. Hablo del temor productivo, porque el temor productivo es bueno. Hace algunos años, y casi a la medianoche, sonó el teléfono de nuestra casa. Yo contesté. Era el compañero de cuarto de mi hijo en la universidad. Me dijo: señor Rogers, ¿no se suponía que David debía estar de regreso a clases hoy? Yo le contesté: sí, él salió temprano esta mañana, con tiempo más que suficiente para llegar allá. Mi hijo debió haber llegado a la universidad a las 8 o 9 de la noche, y ya era pasada la medianoche. Su amigo me dijo: señor Rogers, pensé que usted debía saber que él no ha llegado. Y me puse a pensar en el carro viejo que mi hijo manejaba. La noche era tormentosa. Qué muchos pensamientos pasaron por mi mente. A lo mejor se quedó sin gasolina. O se reventó una rueda del carro. Tal vez se cayó en un barranco. ¿Y qué si tuvo un accidente o le asaltaron? ¿Qué podría haberle pasado? Su amigo me preguntó: señor Rogers, ¿tiene alguna idea de dónde puede estar? Le dije que no, y que por favor me llamara en una hora para saber si David había llegado. Temprano en la mañana me llamó. David no había llegado. Hacía horas que debía haber llegado. ¿Cómo encontrar a alguien en miles de kilómetros de carreteras? ¿Qué podía yo hacer? Y me puse a pensar, mientras un espíritu de temor me invadía, y me dije: Adrián, tú predicas a las personas, les dices que no deben tener temor, pero tú tienes temor. ¿Por qué no da resultado a tu sermón? Y mentalmente volví a repasar mi mensaje, pero sin ningún resultado. Todo mi temor seguía allí, y tuve que preguntarme: ¿acaso soy un hipócrita? He estado predicando algo que no es verdad. ¿Por qué ahora siento temor? Y me di cuenta que mi temor, al analizarlo, era un temor legítimo. Dios me dio un temor legítimo que me dijo que debía hacer algo. No regreses a la cama si es que hay algo que puedas hacer. Bueno, en ese caso, no había nada que yo pudiera hacer. Solo poner el asunto en las manos de Dios. ¿Sabe lo que había sucedido? David tenía que llegar a su universidad en Waco, cientos de kilómetros al sur de la ciudad de Dallas, en Texas. Al pasar por Dallas, él conoció a alguien que estaba buscando cierta dirección, y el muy comedido de mi hijo manejó por toda la ciudad de Dallas tratando de ayudar a ese hombre a que encontrara la dirección que buscaba. Mi hijo pensó que yo nunca sabría si él llegó a tiempo a la universidad o no. Y seguramente pensó: lo que papá no sabe no le molestará. Pero el asunto es que papá sí supo. Y me molestó. El temor legítimo lo motivará a que usted haga algo para proteger a aquellos que ama o para ayudar a su prójimo. Pero quiero que note que hay una gran diferencia entre miedo y preocupación. El miedo me hubiera paralizado. La preocupación me movió a decir, «Señor, yo no puedo hacer nada, pongo a mi hijo David en tus manos». Y así lo hice. Encomendé la situación a Dios. ¿Sabe cuál es la diferencia entre un temor legítimo y un espíritu de temor? El temor legítimo es como un trueno en la tormenta. Vemos los rayos, oímos los truenos, viene la lluvia y luego la tormenta pasa. Vuelve a brillar el sol. El espíritu de temor es como oscuridad permanente, como neblina en la cual se vive constantemente. Y Dios no nos ha dado esa clase de espíritu. No es productivo, es negativo, es irrazonable. No nos ayuda a ser lo que debemos ser. Mi amigo, Dios nos ha dado tres cosas que nos capacitarán para tener un futuro libre de la esclavitud del temor. Primero, Dios nos ha otorgado poder. Dios no nos ha dado un espíritu de temor, sino de poder. Recuerda cuando Jesús dijo, «Pero recibiréis poder». El poder del cual el Señor Jesús hablaba era el poder del Espíritu Santo de Dios. ¿Sabe por qué estamos temerosos de tener temor? Porque tenemos miedo de no contar con los recursos necesarios cuando nos enfrentamos con el enemigo. Quiero decir, si tenemos un enemigo que sentimos es mucho más grande y fuerte que nosotros, por supuesto que estaremos temerosos. Pero si yo entiendo que tengo una fortaleza superior a la de mi enemigo, entonces no hay necesidad de sentir temor. Mayor es el que está en vosotros que el que está en el mundo. Mayor es el que está en usted. Si usted tiene un espíritu de temor, es porque no está enfocado en el Señor Jesucristo. Se ha olvidado del don de Dios que está en usted por imposición de manos o de cualquier otro método que Dios haya escogido para otorgarle dones. Recuerde que Dios nos ha dado espíritu de poder. Mayor es el que está en nosotros que el que está en el mundo. Esta es la razón por la cual el salmista pudo decir, «Jehová es mi luz y mi salvación. ¿De quién temeré?». Hay mucho de sentido común en esa frase, ¿no le parece? Jehová es la fortaleza de mi vida, ¿de quién he de atemorizarme? ¿Lo ve? Dios nos ha dado un espíritu de poder, o sea, el Señor es la fortaleza de mi vida. Ahora, el temor a Dios remueve cualquier otro temor. El hombre que puede arrodillarse delante de Dios puede estar firme, de pie, delante de cualquier hombre. El temor a los hombres convirtió a Saúl en un cobarde. El temor a Dios hizo de David un héroe cuando se enfrentó a Goliat. Pero Dios no solo nos ha dado un espíritu de poder, sino que en segundo lugar nos ha dado un espíritu de amor. Y el amor es una poderosa fuerza para enfrentar el temor. ¿Cómo el amor enfrenta el temor? Bueno, la Biblia nos lo explica muy claramente en 1 Juan 4:18. En el amor no hay temor, sino que el perfecto amor echa fuera el temor. Este versículo solía molestarme. Casi no me ayudaba en nada. Creía que significaba que si yo amaba a Dios en forma perfecta, no tendría temores. Y me decía a mí mismo, bueno, no hago nada perfecto, excepto pecar. Entonces, ¿cómo eso me va a ayudar? Pero eso no significa que si yo amo a Dios perfectamente, no tendré temor. Literalmente significa que no debo tener temor porque Dios me ama perfectamente. Una hermosa paráfrasis de 1 Juan 4:18 dice, «No tenemos miedo de alguien que nos ama perfectamente». ¡Qué hermoso! ¿Se da cuenta? No hay necesidad de temer si es que alguien nos ama en forma perfecta. Su perfecto amor por nosotros elimina todo temor de lo que puede sobrevenirnos. Si estamos temerosos es porque aún no estamos completamente convencidos de que Dios en realidad nos ama. Cuando en una mano vemos el poder de Dios y en la otra vemos el amor de Dios cualquier temor desaparece.

Pero aún hay otra cosa que es necesaria. No solo que Dios nos otorga poder, no solo que Dios nos enriquece con amor, sino también que Dios nos ilumina con dominio propio. Porque Dios no nos ha dado un espíritu de temor, sino, primero, un espíritu de poder, segundo, un espíritu de amor, y tercero, de dominio propio. Ahora, esa frase de dominio propio literalmente significa que Dios nos ha dado disciplina, autocontrol o un espíritu de discernimiento. Verá, muchas de las cosas a las cuales tememos, no las tememos basados en la realidad, sino debido a lo que el engañador nos hace temer. Proverbios 28:1 dice, «Huye el impío sin que nadie lo persiga». ¿Alguna vez usted ha estado caminando solo de noche y ha tenido la sensación de que alguien está detrás suyo? Eso me sucedió muchas veces cuando yo era un niño pequeño. Mi mamá me pedía que sacara la basura y la botara en un callejón bastante separado de la casa. Más o menos a las 8 de la noche, eso era completamente oscuro. Y mientras regresaba a casa, yo siempre tenía la idea de que alguien me seguía. Pero en verdad nunca tuve una base real para sentir ese temor. Escuche, Dios nos ha dado dominio propio. Eso quiere decir que estamos capacitados para enfrentar esas cosas a la luz de la clara palabra de Dios. Y es por eso que Pablo le dice a Timoteo, por lo cual asimismo padezco esto, pero no me avergüenzo, porque yo sé a quien he creído, y estoy seguro que es poderoso para guardar mi depósito para aquel día. Pablo le está diciendo, Timoteo, ¿te has avergonzado de dar testimonio de nuestro Señor? Yo no estoy avergonzado. ¿Sabes por qué? Porque sé a quien he creído y estoy persuadido, convencido, completamente seguro de que es poderoso para cuidarme. Eso, mi estimado amigo, es tener dominio propio. Él no estaba estallando por todas las cosas que Satanás le hacía. Tenía un compromiso con y una profunda fe en el Señor Jesucristo. Leí acerca de un soldado japonés que durante la Segunda Guerra Mundial, en 1944, vivía en la isla de Guam. Cuando las fuerzas aliadas comenzaron a imponerse y este soldado se dio cuenta que los japoneses iban a perder, huyó del ejército, se volvió un desertor y se escondió en una cueva en la espesura de la selva de Guam. Por 28 años, este soldado vivió en esa cueva saliendo solo de noche, alimentándose de ranas, ratas, frutas silvestres y cualquier otro alimento que podía encontrar. Por 28 años, este soldado vivió prisionero de sus propios temores. Bueno, la guerra se terminó. Y ahora manejamos carros Toyota y adquirimos televisores Sony y la gente va de visita o por negocios o por vacaciones a Tokio. Y ahí está ese soldado, viviendo en una cueva, en lo más profundo de la selva, prisionero de sus propios temores, sin saber que se terminó la guerra. Amigo, quiero decirle que se terminó la guerra y que Jesús venció, Jesús venció. Y Él ofrece amnistía y perdón. Todos podemos regresar a casa. Por supuesto que el diablo no quiere que usted sepa esto. ¿Sabe cuál es la razón para que mucha gente no venga a Dios? Porque tienen temor de Dios. No hablo del saludable, positivo temor de Dios. Mucha gente piensa negativamente de Dios. La guerra se terminó y Jesucristo es el vencedor y su pecado ha sido pagado totalmente. Y el diablo no quiere que usted entienda esta realidad. El apóstol Pablo dice, porque yo sé a quién he creído y estoy seguro que es poderoso para guardar mi depósito para aquel día. Amigo, si usted se ha entregado totalmente a Cristo, entonces nada tiene que temer. Pero si aún no lo ha hecho, escríbanos al respecto y tendremos mucho gusto en ayudarle y guiarle en su decisión por Cristo.

La primera institución que Dios estableció sobre la faz de la tierra fue la familia. La familia no es un invento o un producto de la sociología, como lo afirman

0: según sociólogos y teólogos liberales. Dios estableció la familia en el jardín del Edén para llenar las profundas necesidades espirituales, psicológicas, emocionales y físicas de los seres humanos. Y Dios estableció la familia antes de establecer gobiernos o sistemas educativos y aún mucho antes de establecer su misma iglesia o cualquier otra institución. La unidad básica de la sociedad es la familia, y así ha sido desde que Dios la formó. Sin embargo, en la actualidad, estamos viendo el desmoronamiento de esta sagrada institución porque hay familias que no están funcionando como Dios manda. El mensaje de hoy tiene como título, Lecciones de una familia disfuncional. Permanezca en nuestra sintonía.
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0: Gracias por acompañarme en este programa de El Amor que Vale. Le invito a tener su Biblia y un cuaderno de notas a la mano para empezar el estudio bíblico de hoy. En programas anteriores he hablado acerca de la fe, qué es, cómo obtenerla y cómo ponerla en práctica en forma cotidiana. La Biblia dice, pero sin fe es imposible agradar a Dios. Ahora, algunas veces pensamos, yo no puedo tener fe. Nací en el lado equivocado de la vida. No tengo una herencia espiritual adecuada. No desciendo de una familia piadosa. Y no estuve presente cuando Dios distribuyó la fe. Amigo, tengo excelentes noticias para usted. Dios tiene un plan maravilloso para usted a pesar de su trasfondo. Y si el título de este mensaje, Lecciones de una familia disfuncional, le impulsa a usted a decir, esa es mi familia, le invito a que me escuche atentamente. Le aseguro que este mensaje le será de bendición. Hay muchas familias disfuncionales, esto es, familias que se están desintegrando. La familia debería ser una especie de seminario celestial, pero me temo que para muchos es una incubadora del infierno. Hay una guerra en y contra la familia, y Satanás sistemáticamente está tratando de destruir la familia. Un estudiante de la Universidad de Memphis me entregó algunas notas que fueron distribuidas por el profesor en la clase de sociología. Quiero que escuche lo que está escrito en este material concerniente a la familia. Solo leeré algunas porciones. La tesis básica para este artículo es que la familia es una importante institución social. Aquí tengo que decir amén. Pero sigo leyendo. Y es participante activa en la creación, mantenimiento y perpetuación de la sociedad. Hasta aquí vamos bastante bien. Pero ahora escuche el siguiente párrafo. Sin embargo, igualmente importante es la realización de que la familia es también un producto de cualquier determinada sociedad en un tiempo particular de la historia. O sea, la familia no tuvo su origen en Dios. Nació de la matriz de la historia. Se formó de las circunstancias sociológicas. Y luego dice, así como las estructuras sociales cambian, de la misma manera deben cambiar las formas o estructuras familiares y la función y el papel que las familias desempeñan en la sociedad. La importancia de esta declaración es la siguiente. Se dice que las familias simplemente sucedieron, como la evolución. Que las familias que hoy tenemos son el resultado de influencias sociológicas y que un día pueden transformarse en algo más. Y que debemos adaptarnos a eso. En otras palabras, la familia no es una institución cuya fuente de origen es Dios. Salió del fango primordial de la evolución y sigue evolucionando. Ahora quiero decir con todo respeto para ese profesor, quienquiera que él o ella sea, que lo que escribieron es absolutamente falso. La familia no es un producto de la sociología. La primera institución que Dios formó fue la familia allá en el jardín del Edén. y la formó para suplir las profundas necesidades espirituales, psicológicas, emocionales y físicas de los seres humanos. Es una institución de Dios. Y Dios formó la familia antes de que formara ningún gobierno o sistema educativo, o aún antes de formar su misma iglesia o cualquier otra cosa. La unidad básica de la sociedad es la familia, y no debe asombrarnos que haya una guerra en torno a la familia, y en la actualidad hay tantas familias disfuncionales, familias que se desintegran. Dos veces en la historia, la civilización ha llegado al punto donde la idea de la familia se desintegró totalmente. La primera vez fue en el año 300 antes de Cristo, con la civilización griega, y la segunda vez fue en el año 33 después de Cristo, con los romanos. En ambas ocasiones, cuando la familia se desintegró, la institución de la familia desapareció en la mente y el corazón de la gente, y en ambas ocasiones, la comunidad, la cultura se desintegró porque el núcleo familiar se desintegró. Hay una guerra contra la familia, su familia, mi familia. ¿Cuántos saben quién fue Murphy? Fue un hombre y creo que fue la quintesencia del pesimismo. Él escribió algunas leyes que las conocemos como las leyes de Murphy. Permítame mencionar algunas de ellas. Si algo puede ir mal, así sucederá. Si hay la posibilidad de que algunas cosas no estén bien, la primera que no esté bien es la que más daño producirá. Bueno, yo creo que el diablo usa las leyes de Murphy contra la familia. ¿No le parece? Hay una guerra contra la familia. Pero hay esperanza. Leamos Hebreos 11:20. Por la fe bendijo Isaac a Jacob y a Esaú respecto a cosas venideras. Aunque este es solo un versículo del Nuevo Testamento, se relaciona con una increíble cantidad de material en el Antiguo Testamento. Vayamos a Génesis capítulo 25. Ahí encontramos la sorprendente historia de una familia disfuncional. Pero también veremos que hubo una maravillosa gracia para esta familia, gracia que puede ser para su familia también. Génesis 25, empezando en el versículo 24. Es el trasfondo de todo lo que voy a decir. Hubo un hombre llamado Isaac, que nació milagrosamente. Isaac tuvo una esposa muy linda llamada Rebeca. Rebeca e Isaac oraron que pudieran tener hijos. Dios contestó sus oraciones y bendijo el vientre de Rebeca dándole gemelos. Ahora leamos lo que dice la Biblia. Y cuando se cumplieron los días para dar a luz, he aquí había gemelos en su vientre. Y salió el primero rubio, y era velludo como una pelliza. Y llamaron su nombre Saúl. Después salió su hermano, trabada su mano al calcañar de Saúl. O sea, los gemelos nacieron. El primero es rubio y velludo. El segundo es lampiño y tiene agarrado fuertemente el talón de su hermano. Su nombre fue Jacob. Y era Isaac de edad de 60 años cuando ella dio a luz. Y crecieron los niños y Esaú fue diestro en la casa, hombre del campo. Pero Jacob era varón quieto, que habitaba en tiendas. Aquí tenemos a dos muchachos gemelos, pero no eran gemelos idénticos, y vamos a ver que los problemas comienzan a surgir en la familia porque hay tratamiento preferencial y favoritismos. El padre tuvo su hijo favorito, Esaú, y la madre tuvo su hijo favorito, Jacob. Esaú fue el consentido de Isaac y Jacob fue el consentido de Rebeca. Llamó Isaac a Esaú porque comía de su casa, mas Rebeca amaba a Jacob. Y guisó Jacob un potaje, o sea que preparó un estofado. Y volviendo Esaú del campo, cansado, dijo a Jacob, «Te ruego que me des de comer de ese guiso rojo, pues estoy muy cansado». Por tanto fue llamado su nombre, Edom. Y Jacob respondió, «Véndeme en este día tu primogenitura». Entonces dijo Esaú, «He aquí que yo me voy a morir, ¿para qué pues me servirá la primogenitura?» Y dijo Jacob, júramelo en este día. Y él juró, y vendió a Jacob su primogenitura. Entonces Jacob dio a Esaú pan y del guisado de las lentejas, y él comió y bebió, y se levantó y se fue. Así menospreció Esaú la primogenitura. Ahora veamos todo el cuadro. Jacob, un joven hacendoso, favorito de su madre, aprende a cocinar. Esaú es un rubio y velludo cazador. Era un verdadero hombre de pelo en pecho. Él le gustaba el campo y la cacería. Su instinto era matar. El instinto de Jacob era proteger. Y estos hermanos marchaban por caminos divergentes. Y Esaú, después de un día de cacería, regresa a casa. Está totalmente cansado y hambriento. Como se dice vulgarmente, muerto de hambre. ¿Alguna vez usted se ha sentido así de hambriento? Esaú quiere comer, algo de comer. Y al entrar en casa, Esaú percibe el olor rico del estofado preparado por Jacob. Yo no sé si Jacob preparó ese estofado a propósito para seducir a Esaú. Pudo ser. Pero ese estofado con lentejas, papas, cebollas y orégano está hirviendo en la olla. Y Esaú le dice a Jacob, ¿puedes compartir ese estofado conmigo? Estoy que me muero de hambre. Y Jacob responde, no, este estofado no es para ti, es para mí. Pero hermano, realmente tengo mucha hambre y quiero ese estofado. Bueno, si realmente quieres mi estofado, te diré lo que vamos a hacer. Dame tu primogenitura y yo te doy mi estofado. La Biblia dice en el libro de Hebreos 12:16, no seas como Esaú, que por una sola comida vendió su primogenitura. ¿Qué era la primogenitura? En esa época la primogenitura le pertenecía al hijo mayor, al primero. Y Esaú era el hijo mayor, porque nació antes que su hermano Jacob. Pero Dios dijo que este derecho de nacimiento iba a ser para el hijo más joven, en este caso particular, porque Dios está anulando la tradición. Así que ese derecho de nacimiento ya le pertenecía a Jacob, pero Esaú evidentemente piensa que es de él. Por eso Jacob le dice a Esaú, si quieres mi estofado, hagamos un trato. Tú me entregas tu primogenitura y yo te entrego mi estofado. Así los dos tendremos lo que queremos. Y Esaú, a quien el hambre aparentemente no le dejó ni pensar, dijo, acepto tu propuesta. Y se sentó a saborear ese estofado con pan y vino como punto final de ese negocio. ¿Qué era la primogenitura? Era la bendición de Abraham. Recuerde que Dios le llamó a Abraham y le dijo, tú serás una bendición para todas las naciones de la tierra, y esa bendición vendrá a través de tus descendientes. Y su primer descendiente fue Isaac. El siguiente descendiente va a ser Jacob, y de Jacob saldrán sus hijos, las 12 tribus de Israel, y así sucesivamente hasta la llegada del Mesías. Esta es la bendición de Abraham. Involucra protección, prominencia, profecía. Involucra todas esas cosas que estaban incluidas en esta bendición llamada primogenitura. Ahora el escenario está listo. Y estos dos hermanos han hecho su convenio. Pero la ironía en todo esto es que la primogenitura ya le pertenecía a Jacob, pero Jacob, por naturaleza, es lo que podríamos llamar un manipulador, un artista del engaño. Así está preparado el escenario para nuestra historia de hoy, cuando hablaremos acerca de las lecciones que podemos aprender de una familia disfuncional. ¿Está listo? Bien. Lo primero que deseo que vea es lo que voy a llamar el fracaso de una familia disfuncional. Si alguna vez hubo una familia que podría ser descrita como familia disfuncional, tiene que ser esta familia. Empecemos a leer en Génesis 27:1. Aconteció que cuando Isaac envejeció y sus ojos se oscurecieron, quedando sin vista, llamó a Esaú, su hijo mayor, y le dijo, «Hijo mío». Y él respondió, «Heme aquí». Y él dijo, «He aquí, ya soy viejo, no sé el día de mi muerte. Toma pues ahora tus armas, tu aljaba y tu arco, y sal al campo y tráeme caza, y hazme un guisado como a mí me gusta, y tráemelo, y comeré, para que yo te bendiga antes de que muera. Y Rebeca estaba oyendo cuando hablaba Isaac a Esaú su hijo. Y se fue Esaú al campo para buscar la caza que había de traer. Ahora el drama comienza a desarrollarse, todo está listo. Y en el centro del escenario están cuatro de los más despreciables y faltos de espiritualidad individuos que usted jamás ha visto. Ellos forman el núcleo de una familia disfuncional y quiero que usted los vea. Primero tenemos al padre sensual, que es Isaac. Isaac le dice a Esaú que vaya a cazar para que le prepare un guisado y lo coma, para entonces bendecirle. Ahora él va a bendecir al hijo equivocado por una razón equivocada. Y si usted lee detenidamente este pasaje de las Escrituras, verá que las palabras comer, carne, viandas, aparecen varias veces. Aquí tenemos a un hombre entregado a su apetito, a sus sentidos, que no tiene sus ojos en las cosas de Dios. De hecho, él está tratando de pasar por encima de las cosas de Dios para satisfacer su propio apetito. Padres, escúchenme. Esto no solo es una historia. Aquí hay una lección para usted. Hay tantos padres en nuestros días, en nuestros países hoy, que están haciendo exactamente lo mismo. Les importa muy poco las cosas de Dios y tienen planes para sus hijos, pero nunca buscan la voluntad de Dios para sus hijos. Y estos hombres están controlados por sus apetitos, el licor, los deportes, los negocios, el placer, el sexo y tantas otras cosas. Estos son padres sensuales, que dirigen familias disfuncionales y traen, por lo tanto, toda clase de daño a la familia. Puede ser que usted esté dentro de este cuadro que estoy pintando. Aquí está Isaac, que había sido un hombre espiritual y quien a la vejez se volvió un hombre carnal. ¿Qué advertencia debe ser esto para nosotros? Él representa la carne, la vieja y sensual naturaleza que está en nosotros. Ahora, si usted es un padre sensual, si usted está viviendo para las cosas de este mundo, el día vendrá cuando todas estas cosas que usted consideró importantes dejarán de serlo. Usted daría el mundo, si fuera suyo, para que su hijo estuviera sobrio nuevamente, o para que su hija regresara al hogar, o para que su matrimonio resucite porque parece muerto. Isaac, el padre sensual, la primera persona en este drama. Ahora viene la segunda persona, que es la madre intrigante. Rebeca ha estado escuchando y decide que ella va a contrarrestar lo que Isaac había hecho. Ella no es sumisa a su esposo y está fuera de la voluntad de Dios porque está tratando de hacer algo bueno, pero de la forma equivocada. El relato de Génesis 27, desde el versículo 6, dice lo siguiente: entonces Rebeca habló a Jacob, su hijo. Recuerde, Jacob es el hijo consentido, mimado de Rebeca, diciendo: he aquí, yo he oído a tu padre que hablaba con Esaú, tu hermano, diciendo: tráeme caza y hazme un guisado para que coma y te bendiga en presencia de Jehová antes que yo muera. Ahora pues, hijo mío, obedece a mi voz en lo que te mando. Ve ahora al ganado y tráeme de allí dos buenos cabritos de las cabras. Esto es, cabritos tiernos, recién nacidos. Y haré de ellos viandas para tu padre, como a él le gusta. Evidentemente, ella era una experta cocinera. Ella podía tomar esos tiernos cabritos, mezclarlos con cebollas, zanahorias y papas, orégano y otras especerías, cocinarlo todo y servirlo. Isaac pensaría que era el mejor venado que había comido. Dice la Escritura: y tú las llevarás a tu padre y comerá, para que él te bendiga antes de su muerte. Y Jacob dijo a Rebeca, su madre: he aquí, Esaú, mi hermano, es hombre velloso y yo lampiño. Quizás me palpará mi padre, y me tendrá por burlador, y traerá sobre mí maldición y no bendición. Y su madre respondió, hijo mío, sea sobre mí tu maldición, solamente obedece a mi voz, y ve y tráemelos. Jacob no ha sido ni el único ni el último hijo que ha sido perjudicado por una madre intrigante. La primogenitura ya pertenecía a Jacob. Rebeca estaba tratando de hacer algo correcto, pero lo estaba haciendo en la forma equivocada. Se volvió deshonesta. Si el diablo no puede lograr que usted haga algo malo, él tratará de que haga algo bueno, pero de la forma equivocada. Y aquí está esta madre intrigante tratando de proteger a su hijo. Madres, escúchenme. Rebeca perdió el hijo que estaba tratando de proteger. Al leer esta historia, verá que no pasó mucho tiempo cuando Jacob tuvo que abandonar su casa, perseguido por Esaú, que estaba listo a matarlo. Jacob es apartado de Rebeca. Ella nunca más lo volvería a ver, nunca más lo podría abrazar, nunca podría besar a sus nietos. Por sus intrigas, ella perdió aquello que trató de tener y de proteger. Madres, lo mejor que ustedes pueden hacer para tener a sus hijos es entregarlos a Dios y confiar en Él, no en sus intrigas. Vamos a detenernos en este punto. Antes de finalizar esta primera parte de mi mensaje, permítame decir que cuando tratamos de hacer lo correcto, pero sabemos que lo estamos haciendo en forma equivocada, nos volvemos deshonestos. ¿Está usted viviendo una circunstancia parecida? Entonces haga lo correcto en forma correcta, entregue su vida al Señor. ¿Cómo? Ore sinceramente de la siguiente forma. Señor Jesús, vengo a pedirte que me ayudes a hacer lo correcto de una manera que sea agradable delante de ti. Te pido perdones mis pecados, que me limpies, que me salves, que vivas tu vida en mi vida, porque desde este momento y para siempre te reconozco y te recibo como mi Salvador y mi Señor. Lo pido en tu santo nombre.

Gracias, Señor, por tu amor, por siempre. Aleluya.

Cántale cántico nuevo al Señor. Cántico de lo más profundo de tu corazón. Aleluya, Señor. Tú eres digno de que todos te adoren. Tú eres digno de que todos te canten.

생 하메 하메 하메 Ahora yo quiero preguntarte hoy ¿Cuántos trajeron sus manos? Ah, no, no, otra vez, otra vez. ¿Cuántos

¿Cuántos trajeron todo su ser? Mucha gente que anda buscando el gozo en muchas partes, pero hoy quiero decirte que solamente Dios te puede dar esa clase de gozo que hoy vas a ver. Solo Dios te puede llenar.

0: alguien diga aleluya otra vez. Ahora di gloria a Dios. Gloria a Dios. La Biblia dice: no os embriaguéis con vino, en lo cual hay disolución. Antes de ser llenos de qué. Ser llenos de qué. Cantando entre vosotros salmos, himnos y cantos espirituales. ¿Cuántos están felices el día de hoy? ¿Cuántos tienen gozo?
1: Aleluya, ¿cuántos tienen un amigo que les ama? ¿Cómo se llama él?
2: Jesús.
1: ¿Más fuerte?
2: Jesús.

que no fuera como niño no entrara en el reino de los cielos. Esta canción es especial porque habla acerca del amor de Dios que es maravilloso. ¿Cuántos lo creen?

0: Te daré lo mejor, Señor, porque he sido creado para darte adoración, para alabarte.
1: Dale un fuerte aplauso. Sí, Señor, te bendecimos. ¿Cuántos quieren el gozo de Dios en esta noche?

hemos sido creados para la alabanza de su nombre. ¿Cuántos lo creen eso? Pero ¿saben algo? No estamos solos en este lugar. En este lugar hay ángeles, hay querubines, hay serafines que están adorando. Y cuando el pueblo de Dios abre su boca, ellos se unen a nuestra alabanza. Amén. Vamos a gozarnos en este lugar. Amén. ¿Cuántos tienen un grito de victoria? Vamos a decirle.

¡Exaltamos a Dios! ¡Oh, exáltale con tu aplauso! ¡Vamos a gritar con júbilo al Rey!

tu iglesia y tu espíritu dicen, ven Señor Jesús, no tardes más, queremos ver tu rostro. Sí, amén. Aleluya, ven Señor Jesús. Ven Señor Jesús. Tu iglesia, tu esposa te espera. Amén.

Aleluya. ¿Cuántos saben que el Señor es grande? Dígalo conmigo. Señor, sabemos que tú eres grande y tus maravillas son grandes. Lo declararemos entre los pueblos para tu gloria. Aleluya. Aleluya. Vamos a aplaudirle fuerte al Señor.

0: ¿Cuántos son libres para saltar? ¿Cuántos son libres para levantar sus manos? Pueden dar un grito de júbilo. Y si eres libre, di conmigo.
1: Este último fin de semana regresé de Nicaragua y tuvimos el congreso más grande que se ha celebrado en Latinoamérica de líderes. Le doy gracias a Dios por el privilegio que me dieron de invitarme como orador los 3 días, y fueron más de 15,000 líderes y pastores de todo Nicaragua, de Chile, Argentina, etcétera, etcétera, y el presidente de Nicaragua inauguró el congreso el sábado, el ingeniero Enrique Bolaños. Es un hombre como de 77, 78 años, humilde, transparente, no hablaba como político, y dio un discurso a todos los líderes de la nación, diciéndoles: si ustedes no leen la Biblia y no toman en serio a Dios, Nicaragua no puede resurgir de las cenizas. Les vamos ya a pasar el video, ya me lo van a mandar, se grabó todo, y ahí estuvo escuchando el primer mensaje, la primera noche prediqué sobre el infierno. Así que, como dice Alan y Raúl, los pastores, ¿verdad?, los preparaste, pero sabroso a todos. Hasta calientito sentían el asiento de esa noche. Y pues es una bendición ver, ¿verdad?, cómo hay países. Nosotros nos preguntábamos, ¿cuándo en México tendremos un evento así, donde el presidente, estaban todos el cuerpo diplomático de Nicaragua, imagínense el congreso en el estadio, ¿no? Ahí estaban todos ahí sentados, el presidente de Nicaragua, el director de Seguridad Pública de la Nación, el presidente de la Suprema Corte de Justicia de Nicaragua, todo el gabinete del presidente escuchando la palabra de Dios. ¡Qué bendición, ¿verdad? No cabe duda que es el tiempo de Nicaragua, pero se acerca el tiempo de México también. Amén. Muy bien, Segunda de Corintios capítulo 1. En esta noche continuamos con la segunda parte de la serie que iniciamos titulada Oraciones Bíblicas. Estamos estudiando y escogiendo algunas oraciones que se encuentran en la Biblia para que nos sirvan de un modelo o como un patrón para poder aumentar y desarrollar más profundamente nuestra vida de oración. Es triste que muchos cristianos, cuando llega el tiempo de orar, no saben qué expresar a Dios. Jesucito mío, mi dulce compañero, me ampare noche en el día. Y ese fue su devocional, ese fue su tiempo con Dios. Y cuando nosotros venimos a la Biblia, nos damos cuenta que Dios nos anhela. Dios nos anhela a que nos acerquemos a Él más íntimamente. Dios anhela que tú puedas en la mañana estar de rodillas ahí junto a tu cama, o sentado, como más te acomode, con tu cojín ahí, como te lo quieras acomodar, como te quieras poner, ¿verdad? Pero que puedas estar ahí 20 minutos, media hora, una hora, 2 horas, en la presencia de Dios, en oración, leyendo la palabra de Dios, exponiéndole tu corazón, sensibilizando tu espíritu a discernir su voz. Pero Dios anhela nuestra comunión. Y tu vida de oración y mi vida de oración, conforme avanzamos en la vida cristiana, tiene que ir cada día creciendo más y más. Tú cada semana, cada mes, debes de preguntarte si tu vida de oración ha aumentado, o te has quedado ya en 20 minutos, media hora diario, desde el año pasado. Y eso habla inmediatamente que has quedado estancado. Y lo único que impide que sigamos avanzando para conocer a Dios es el pecado. El pecado se para enfrente de nosotros, y aunque venga al estudio y aunque estudie, hasta que no remueve ese pecado de mi vida, no puedo seguir conociendo ni entendiendo la voluntad de Dios para mi vida, ni para mi familia, ni para mi matrimonio, ni para mi ministerio o para tu trabajo. El pecado inmediatamente se levanta como una barrera donde ya nos impide poder tocar a Dios. Y la vida cristiana es una vida, ahora sí que, donde el ser humano toca a Dios mediante la oración. Cuando comenzamos a orar, Dios extiende su mano y yo mi mano, y los dos nos tocamos. Hago contacto con Dios. Y al hacer contacto con Dios, toda la energía de Dios, la sabiduría de Dios, el poder de Dios, la dirección, la esperanza, la fortaleza que mi vida necesita, viene a través de yo hacer contacto con Él. Y esto solamente es posible por la oración. En esta noche vamos a estudiar la oración en medio de las tribulaciones. ¿Cómo debemos orar cuando estamos enfrentando la adversidad? Cuando tú tienes un problema muy serio con un hijo, con una hija, con tu novio, con tu novia, con tus padres en la escuela, en tu trabajo, esto se llama tribulaciones. La palabra tribulación es tilipsis en el griego, significa sentirse bajo presión. Es una fuerza invisible que sientes que cada vez que no me deja respirar. Que hay personas que, ay hermano, y es que la hermana se está desmayando, o los hombres, ¿verdad?, en lugar de esa actitud recurren a otra puerta falsa, que es un trago de tequila, o buscan el alcohol para suavizar su depresión, su estrés, su ansiedad, o drogas, marihuana, o cocaína, o otros huyen y buscan en el sexo una puerta de escape, y todas son caminos equivocados que conducen a la muerte. Dios quiere enseñarnos a sus hijos que cuando nos sintamos bajo un problema, bajo una adversidad, ya sea que perdiste el trabajo, una amenaza que tú sientas, recordemos lo que dice el versículo 3 y 4. Bendito sea el Dios y Padre de nuestro Señor Jesucristo, Padre de misericordias y Dios de ¿qué? Dios de toda consolación, que el cual nos consuela en cuántas tribulaciones, en todas nuestras tribulaciones, para que podamos también nosotros consolar a los que están en cualquier tribulación por medio de la consolación con que nosotros somos consolados por Dios. Porque de la manera que abundan en nosotros las aflicciones de Cristo, así abunda también por el mismo Cristo nuestra consolación. Pero si somos atribulados, es para vuestra consolación y salvación. O si somos consolados, es para vuestra consolación y salvación, la cual opera en el sufrir las mismas aflicciones que nosotros también padecemos. Vamos a ver en esta noche, en primer lugar, en el versículo 3 al versículo 4, que se inicia esta oración de Pablo bendiciendo a Dios. Y aquí se revela la palabra bendito como la palabra griega eulogetos. En el hebreo es baruch, bendecir. ¿Qué significa bendecir? Significa elogiar. Hablar bien de alguien, algo o alguien que es digno de alabanza, y desearle prosperidad espiritual a una persona. Cuando tú le dices a una persona, Dios te bendiga o el Señor te bendice, yo les digo a los cristianos, a ver, ven para acá, ¿qué me dijiste? Que Dios lo bendiga, hermano. ¿Qué me quieres decir con eso? Pues que Dios lo bendiga. Sí, pero ok, pero ¿qué me estás diciendo? Pues que Dios lo bendiga. Y muchas veces descubrimos que comenzamos a acuñar frases o comenzamos a tener un lenguaje estereotipado en el cual ya, porque es una costumbre decirlo, Dios lo bendiga, sin embargo, ¿qué queremos decirle a esa persona cuando le estamos diciendo Dios lo bendiga? Y esto es importante porque debemos aprender a descubrir el significado detrás de todo lo que estamos diciendo para que nuestras palabras no salgan huecas. O tú dices así solamente, Dios lo bendiga, no dices nada. O sea, si tú no sabes lo que tú estás haciendo a esa persona, es hueco lo que tú estás hablando. Entonces, Dios quiere que nosotros entendamos el poder de la lengua, el poder de las palabras y el significado que estamos tratando de decirle a alguien cuando le decimos Dios lo bendiga. Cuando yo te digo Dios te bendiga, estoy tratando de decirte, deseo para tu vida las más grandes bendiciones espirituales que Dios tiene para ti. ¿Cuáles son estas bendiciones? Estoy deseando para ti que tengas paz más que cualquier otra cosa. Paz, tranquilidad, estabilidad en tu vida emocional, salud, dirección, esperanza, y toda esta gama de bendiciones están resumidas cuando decimos Dios te bendiga. Los judíos no dicen Dios te bendiga, bueno, dicen a veces Yevarej Adonai Yubraja Ubraja Baje Shalom Shalem, que significa Dios te bendiga y te aumente tus bendiciones en el hebreo. Pero cuando dicen Baruch Hashem Adonai Eloheyum, los judíos dicen deseo que tu vida tenga tranquilidad y paz con las bendiciones del Altísimo, porque ellos no mencionan el nombre de Dios, los judíos. Y le dicen Hashem, si lo quieres apuntar, Hashem es el nombre hebreo para los judíos no cristianos hacia Dios, Hashem. Otra vez le dicen el Elión Baruch Ubraja, o sea que el Altísimo te bendiga y te prospere. Esta palabra en el griego es eulogetos, y significa, repito, elogiar, hablar bien de alguien, digno alabanza, bendecir. Aquí el Padre, vamos a observarlo, es llamado el Dios y Padre de nuestro Señor Jesucristo en primer lugar. El Padre de misericordias, porque la palabra Padre es muy importante. ¿Qué significa? ¿Sabe lo que significa la palabra Padre? Bueno, nosotros decimos, bueno, pues es el papá de esos chilpayates que están ahí. O otra definición es progenitor. Sin embargo, la palabra padre es y va más profundamente en el lenguaje que la que tenemos en el latín o en el castellano. Por ejemplo, en el griego es la palabra pater y significa originador, autor o la primera causa de algo. Autor, originador o la primera causa de algo. Esto es lo que significa la palabra padre. Cuando yo tomo un libro y dice autor, Pancho Martínez, de este libro, me está diciendo que el autor es el originador de a través del cual este libro surgió, y el contenido y el conocimiento que voy a tener en este libro tiene su origen en la autoría de Pancho Martínez. De ahí viene la palabra autor. Cuando yo digo, yo soy el papá de Panchito, de Pepito, significa que yo soy el autor o el originador de donde esa persona salió. Y esto es importante porque cuando hablamos de Dios como Padre, aquí se nos dice lo siguiente, que Él es el Padre de misericordias. En otras palabras, la misericordia no tiene su origen ni su autoría en ningún ser humano, más que en Dios. Dios es el autor, el originador de donde viene la misericordia. Si Dios no nos hubiera enviado su misericordia a nosotros, el ser humano no conoce lo que es la misericordia. Para nosotros, cuando hablamos de una persona misericordiosa, estamos hablando otra vez con un lenguaje medio superficial. Bueno, tenga misericordia de mí, patroncito, tenga misericordia de mí, o ten misericordia de mí que me estoy muriendo de hambre, o tenga misericordia de mí, no nos mate. ¿Qué estamos diciendo? Tenga compasión, ¿verdad? Y estamos apelando a que esa persona que nos amenaza o de la cual necesitamos un favor, le estamos rogando que él pueda enviar a nuestra vida misericordia. Los hebreos usaban la palabra padre para el autor de la primera causa de algo. Vean ustedes un ejemplo desde el Génesis capítulo 4. Génesis capítulo 4. Cómo los hebreos usaban la palabra padre para indicar la autoría o la primera causa de algo. Miren ustedes aquí en Génesis 4, versículo 20 y 21, la primera vez que aparece esta palabra en la Biblia. Génesis 4, 20 y 21. Y Ada dio a luz a Jabal, el cual fue padre de los que habitan en tiendas y crían ganados. ¿Dónde tuvo su origen la ganadería? ¿Dónde tuvo su origen las tiendas de campaña que el hombre diseñó para protegerse y resguardarse del frío y de la intemperie? En un hombre bíblico llamado Jabal. Versículo 21, y el nombre de su hermano fue Jubal, el cual fue padre de todos los que tocan arpa y flauta. ¿Quién fue el originador de la música? Jubal. Entonces la Biblia nos comienza desde el principio a mostrar cómo de determinados hombres y de los genes de esos hombres comenzaron a originarse los oficios, la agricultura, la ganadería, la música, etcétera, etcétera. ¿Tú nunca te has preguntado esto? Porque tu hijo, Pepito, tiene una disposición nata hacia la música. Y a los 5 años ya toca el piano, a los 7 años la flauta, a los 12 años quiere meterse al conservatorio de música, y el otro hijo mío quiere ser futbolista, y el otro quiere ser abogado. ¿De dónde viene esta disposición humana hacia diferentes aspectos o áreas académicas o u oficios o deportes de la vida? ¿De dónde viene todo esto? De antepasados nuestros, de genes que tuvieron mis tatarabuelos, y cada ser humano hereda a través de los genes la información o el disquete, el software. Yo nací con un software, tú naciste con un software. Yo recuerdo a mi padre, por ejemplo. Mi padre amaba la música, y la amaba tanto que nos puso desde chiquitos a aprender a tocar la guitarra. Me acuerdo, a los 7 años de edad ya teníamos un maestro que nos da clases de guitarra. Mi hermano Alex, mi hermana Terry y yo tocábamos muy bien. Ahí me dio más por la música clásica y la flamenca y la guitarra. Y mi padre le da una guitarra y se pone, y era una papa para tocar nada. Nunca mi padre aprendió a tocar ningún instrumento. No estaba en él. No tenía esa disposición nata de la musicalidad, pero amaba la música. Hay muchas veces que amas el fútbol y te dan un falón, ¿verdad? Y mejor métete a jugar básquetbol. Porque no lo haces. Agarramos a Michael Jordan y lo metemos a la selección de fútbol y Michael Jordan hace el ridículo. O agarramos a Hugo Sánchez y lo metemos con los Lakers de basquetbolistas y no la hace, ¿verdad? Porque Hugo Sánchez nació para ser futbolista, Michael Jordan para ser basquetbolista, Oscar Wilde para ser escritor, Shakespeare para ser dramaturgo, y así vemos a Einstein para ser un científico, y cada uno de nosotros tenemos diferentes disposiciones. Vean esto en 1 Corintios capítulo 1. La Biblia es maravillosa, maravillosa. Nos contesta todas las interrogantes, los cuestionamientos. Es tan profunda y al mismo tiempo tan simple y tan sencilla. Dice 1 Corintios capítulo 1, versículo 26. Pues mirad, hermanos, vuestra vocación. ¿Qué es vocación? Llamado, ¿verdad? ¿Qué vocación tiene mi hijo? Pues mi hijo tiene vocación para ser abogado, el otro tiene vocación. Vocación es llamado. La Biblia nos manda que veamos nuestro llamado. Fíjense lo que dice. No son muchos sabios. ¿Cuántos Einstein hubo en el siglo XX? Dos. Alberto Einstein y el otro que vive ahorita, que se llama Stephen Hawking, que es el científico matemático en Inglaterra, está atado a una silla de ruedas, tiene una especie de esclerosis que no le permite, es el hombre más inteligente que existe en el mundo ahorita, se llama Stephen Hawking o Hawkins, y escribió un libro de astrofísica tremendo, y él es uno de los científicos como Einstein que dice, Dios no juega a los dados con el universo. Pero nada más dos. Mirad que no son muchos sabios, según la carne, ni muchos poderosos. ¿Cuántos poderosos hay en el mundo, verdad? Son contados, ni muchos nobles. ¿Cuántos reyes quedan en Europa? Pues los reyes de Holanda, los reyes de España, los reyes de Bélgica, los reyes de Inglaterra, pero son 4, 5, 6 reinados en el mundo entero comparado con los más de 6,000 millones de habitantes que habitamos. Mirad que no hay muchos abogados, no hay muchos licenciados, no hay muchos plomeros. No hay, está repartida la vocación por todas partes. Y todo esto nos muestra la autoría, el origen de estas cosas, de dónde viene mi vocación, de Dios. Dios tiene para ti y para ti y para ti y para ti y para ti un llamado por lo cual naciste. Y la Biblia nos dice que nuestra responsabilidad es descubrir para qué me creó Dios. Y si tú escoges una carrera a la cual no fuiste llamado y estudias arquitectura y no tienes capacidad para el dibujo, por ejemplo, o para el diseño que se requiere para ser arquitecto, o si te metes a estudiar físico, matemáticas o astrofísico y no tienes la capacidad ni la habilidad para las matemáticas ni para los números, estás en un campo y en una autoridad en la cual no vas a funcionar, vas a fracasar y te vas a frustrar. Porque no es tu llamado. Pero es que mi papi quería que fuera arquitecto como él. Pues si tu papá era arquitecto como él, no significa que todos mis hijos van a ser arquitectos, ni que tienen el llamado que yo tuve. Entonces, es un error gravísimo de nosotros como padres querer que nuestros hijos tengan nuestro llamado. Yo soy futbolista, mi hijo tiene que ser futbolista. Soy predicador, tiene que ser predicador. Pues gracias a Dios que sea predicador, si tiene el llamado. Si es futbolista, qué bueno. Pero si no, no lo forces. Es que ahora los estudiantes, miren cómo selecciona la carrera. ¿Cuál deja más dinero? El otro día vi en la revista Forbes, y Fortune en inglés, todo un artículo dedicado a los jóvenes universitarios buscando carrera. Y les ponen las carreras que más dejan son esta, esta y esta. Estas descártalas porque ya hay demasiados ingenieros mecánicos, ya hay demasiados de esta profesión. Estas son las que tienen y ahora escogen la carrera de acuerdo a la economía. Porque de acuerdo al mundo, el que alcance dinero y el que prospere en dinero es una persona de éxito. No así de acuerdo a la Biblia. Si tú escoges una carrera, joven que me escuchas, por causa de que en eso voy a hacer más dinero y no es tu vocación y no es tu habilidad, vas a fracasar y a frustrar tu vida en el futuro. ¿Saben ustedes, de acuerdo a el Seguro Social, cuántos profesionistas en México no tienen trabajo? El 65% de los profesionistas egresados de universidades en México viven del comercio. ¿Qué nos muestra esto? Que la mentira más grande es creer que ir a la universidad es sinónimo o símbolo de prosperidad. No es cierto, no es cierto, no es cierto. Tú prosperarás si tú eres y sigues la vocación que Dios te ha dado. Si te voy para carpintero, Dios, ahí en la carpintería vas a prosperar, porque para eso te diseñó Dios, para eso te creó Dios, y ahí es tu campo de autoridad. Y si te metes en la plomería, vas a fracasar, porque tú no eres plomero, eres panadero. Y si eres panadero, sigue la panadería y haz el mejor pan y las mejores conchas de Toluca. Y ahí va, Dios va a bendecir ahí, porque Dios quiere que tú vendas las mejores conchas de Toluca y a los hermanos que se las regales. Bueno, regresamos a 2 Corintios. Y vemos nosotros, pues, claramente, que por la misma razón, Dios es llamado, en Hebreos 12:9, el Padre de los Espíritus. Porque todos los espíritus proceden de Él. Todos los espíritus proceden de Dios. Dios es el autor, el originador de los espíritus. Por eso se llama el Padre de los Espíritus. En Santiago 1:17 dice, Dios es el Padre de las luces. O sea, Él es autor de todos los dones que yo pueda recibir del cielo. Él es el autor, el originador de mi sabiduría, mi inteligencia, mi buen fútbol, mis buenos conchas, mi buen trabajo en carpintería, mi buen pintor. Todo lo bueno que tú puedas aportar a la humanidad no viene de ti, viene de Dios. Y cuando una persona se comienza a enorgullecer, yo estoy aquí, ¿verdad? Tengo mis coches y dinero, y nací en la familia Piruration. Y comienzas a ver, ¿verdad?, a la persona que no tiene dinero, o al indígena, o al marginado, como que te sientes superior porque tú alcanzaste y tienes un título, tienes un coche, y toda la demás gente que no es como tú, la comienzas a ver de arriba hacia abajo, o a una hermana, ¿verdad?, que viene guaraches ahí, y comienza a creer que tú eres superior, o la menosprecias. Se llama en la Biblia orgullo. Y Dios odia y resiste a los orgullosos y les da gracia a los humildes. Pero cuando te centras y entiendes que lo que tienes, el color de ojos que tienes, la familia a través de la cual naciste, proviene de Dios, vives con humildad en la vida. dándole gracias a Dios, porque así como Dios te ha dado, en cualquier momento, recuérdalo, Dios te lo quita. En el momento menos pensado, lo que el hombre ama más, Dios lo deshace como polilla. En cualquier momento Dios te quita la belleza, te quita la guapura que tienes, te quita el dinero que tienes, te quita la prosperidad, truena tu negocio, truena aquello. Así Dios en cualquier momento, en una hora, el 11 de septiembre, cuando los aviones se estrellaron en las torres de Nueva York, en una hora Dios cambió la economía mundial, el comercio mundial, las religiones fueron alteradas, la política, el poder militar, todo fue trastornado en una hora. Y todavía hasta ahorita se siguen sintiendo las repercusiones. En una hora, cuando nadie esperaba lo que pudiera suceder, hoy en la mañana leí en la revista Time que ya el dólar está 25% abajo del euro, de la moneda en Europa. 25%. Y que si en los próximos años o meses, así dice el artículo, dice el dólar a la deriva, en la revista Time que acaba de salir hoy, el dólar a la deriva, así se llama el artículo por dentro, dice el artículo que si en los próximos meses los de la Organización de Producción de Petróleo Mundial, la OPEP, tratan de ya no comprar en dólares ni tener el dólar como paridad para exportar e importar petróleo y escogen el euro para que sea la paridad del petróleo, el dólar y Estados Unidos se van totalmente al fondo. ¿Y saben ustedes qué interesante es esto? La Biblia profetizó hace 2600 años en el libro de Daniel que la última forma de imperio mundial, esto en la revista que les acabo de mencionar, en la revista lo escribí, en la última forma de gobierno mundial, el último gobierno no va a ser Estados Unidos, va a ser Europa, en una unión y una mezcla con el Medio Oriente. Europa y el Medio Oriente van a ser una alianza y de ahí va a salir el anticristo. Todo está perfecta y detalladamente escrito en la palabra de Dios. Bueno, vamos pues a 2 Corintios 3 y dice la Biblia que Dios es el Padre de las misericordias. En otras palabras, la misericordia, al que le interese la definición, es la bondad que nace, repito, tiene su origen, su autoría en Dios, es la bondad que nace del corazón de Dios y que le impide castigarnos como deberíamos ser castigados. Lo voy a explicar ahorita. La misericordia es la bondad que nace del corazón de Dios, por lo cual no nos castiga como deberíamos ser castigados. Lo voy a explicar. En esta noche, no sé cuántos de ustedes, puede ser uno, dos, pueden ser muchos, viven en pecado. Y volteas, mi negocio sigue bien, mi casa está todo tranquila, la televisión tranquilo, yo no siento así que me remuerda la conciencia ni nada, pero tienes un amante. Vives en adulterio. ¿Cuántos de ustedes jóvenes se están acostando con su novio o con su novia en relaciones sexuales prohibidas moralmente por Dios? Iban a la universidad y están como si nada les pasa. ¿Por qué no te ha pasado nada? Por la misericordia de Dios. Por la misericordia de Dios. Porque se está esperando Dios a que tú tal vez en esta noche reacciones. Y te des cuenta que no puedes continuar viviendo en pecado. Que tarde o temprano esta vida va a ser la causa de tus sufrimientos y va a ser la causa de que abortes el llamado que Dios tiene para tu vida. Dicen Romanos 2, versículo 4. O menosprecias las riquezas de su benignidad, paciencia y longanimidad, ignorando que su benignidad te guía al arrepentimiento. Dios nos está diciendo en esta noche, ¿qué no sabes? Que la razón por la cual no te ha pasado nada, no has tenido ningún accidente, no te han metido a la cárcel, no te has embarazado, no has tenido sida, no sabes que es porque soy un Dios misericordioso. Dice el versículo 5, pero por tu dureza y por tu corazón no arrepentido, atesoras para ti mismo ira para el día de la ira y de la revelación del justo juicio de Dios, el cual pagará a cada uno conforme a sus obras. O sea que, si tú crees que porque no pasa nada y sigues igual, no, yo no le cito a Dios, no te metas conmigo, Dios, ¿verdad? Ya estoy cansado de sermones. Ok, dice Dios, ¿sabes qué, Pancho? ¿Sabes qué, Pepita? No me vuelvo a meter contigo. Y cuando Dios sabe que algún ser humano llega a ese grado donde ya no te metas conmigo, no quiero oírte, ni me digas cómo hacer mi vida, déjame a mí ponerme las reglas, porque yo soy Dios, tú no eres Dios, yo soy Dios. Ok, te dice Dios, juega el papel de Dios, te abandono. Y entonces se endurece tu corazón. Se endurece el corazón. Y esta palabra endurecimiento es interesante en el griego porque es la palabra kalos, de donde viene la palabra callo. La que tengo en la oreja, la que tengo aquí es diferente a la que tengo en el cuello, pero la piel más gruesa se encuentra en las palmas de las manos. Dios nos creó así, porque aquí es donde agarramos el martillo, el machete, los instrumentos de trabajo, la puerta, ¿verdad? Y necesita esta piel ser más resistente que la piel de los párpados. Entonces, si yo agarro el martillo y le doy mucho tiempo, hay algo que comienza a adquirir una protuberancia y se llama callo. Y ese callo que sale en las manos, agarras una aguja y la atraviesas y no hay sensibilidad, porque no tiene ninguna conexión nerviosa. Pues así se hace el corazón. Hay personas que han pecado y pecado y pecado tanto, no te metas conmigo y déjame vivir mi vida, que ya el corazón lo tienen encallecido. Y cuando Dios les habla con su palabra, la palabra pasa como pasa por un callo y no la sienten. En esta noche van a salir y van a seguir haciendo lo mismo, porque en esta noche no sintieron, su conciencia no les molestó. Esto es el síntoma más peligroso del juicio de Dios en tu vida. Es lo más peligroso que existe, cuando la palabra de Dios ya no hace efecto en tu corazón. Regresamos a Corintios y dice la Biblia que Dios también es el Padre de consolación. La palabra consuelo o consolación tiene su origen, vamos a Juan capítulo 16, en el Espíritu Santo. Dios, ya vimos, es el origen y el autor de la misericordia, pero también del consuelo. Esto es bien interesante. Y veamos el origen del consuelo. Y vamos a entender qué significa ser consolado por Dios. A ver si nos da tiempo de acabar. Si no, el próximo miércoles continuamos. En Juan 16. Perdón, vamos a leer desde el capítulo 14 de Juan. Juan 14, versículo 16. Por primera vez, Cristo les dice a los discípulos. Juan 14, 16. Y yo rogaré al Padre y os dará otro consolador. Esta palabra, consolador, es la palabra griega paracletos. Paracletos. Y los griegos la usaban para los abogados. No los de México, ¿verdad? Bueno, todos, ¿verdad? Una vez me dijo una persona, para ser abogado en México tienes que ser tranza, y si no, no estudies abogacía. Y si no tranzas, no avanzas. Así me dijo. Dijo, sabes que hay de todo, ¿verdad? No todos son así como tú, le dije. Bueno, la palabra abogado significa una persona que es llamada al lado de otra para ayudarla, animarla y defenderla. Este es el origen de la palabra abogado. Y es la palabra paracletos y también se tradujo consolador. Por ejemplo, en 1 de Juan 2, si alguno hubiere pecado, abogado tenemos para con el Padre a Jesucristo el justo. Esa palabra abogado, ahí se tradujo abogado, es paracletos, es la misma palabra que se tradujo aquí consolador. ¿Por qué? Cristo le dice a los discípulos, yo ya me voy, porque no me puedo quedar en el mundo, porque tengo un cuerpo físico. Entonces yo tengo que irme, tengo que morir y mi espíritu tiene que salir. Y se los voy a enviar de nuevo, de regreso, Porque el Espíritu Santo va a bajar al mundo no en forma física. Yo estuve ya con ustedes 3 años y medio, mis niñitos, mis queridos discípulos, pero no me puedo quedar con ustedes, porque si me quedara, no podría venir el Consolador. Pero si me fuere, no se van a quedar ustedes huérfanos. Yo me voy físicamente, pero voy a entrar, a habitar en ustedes espiritualmente. Y voy a venir a estar al lado de ustedes. ¿Qué significa paracletos? Para ayudarlos, defenderlos y animarlos. Esta es la función primordial del Espíritu Santo en la vida de un cristiano. Vayamos a Juan 16. Bueno, ahí mismo veamos el 18. Dice, no los dejaré huérfanos, vendré a vosotros. Y en el capítulo 16 de Juan, versículo 7, Jesús continúa diciéndoles, pero yo os digo la verdad. Os conviene que yo me vaya, porque si no me fuere, el Consolador no vendría a vosotros, mas si me fuere, yo os lo enviaré. ¿De qué manera esta revelación tan tremenda nos debería motivar a entender lo siguiente? El Espíritu Santo, en el momento que una persona recibe a Cristo como su Señor y Salvador, entra y nos sella. Un sello implica propiedad y un sello implica, ¿verdad?, que somos exclusiva propiedad del Señor, y también nos distingue de los poderes del mal, de que somos y pertenecemos al ejército de Dios. Los demonios saben quién tiene en esta noche el Espíritu Santo y quiénes son religiosos nada más. Entonces el Espíritu Santo entra a mi vida y entonces dentro de mí yo comienzo a tener problemas. Ay, Señor, mi esposa, ay, mi esposo, mi hijo. Y en ese momento soy cristiano, ¿qué debo hacer? ¿Una copa? ¿Un pericazo? ¿Un chocho? ¿Ir con el psicólogo, con el psiquiatra? ¿Cuál es la reacción del cristiano ante las tribulaciones? Caer de rodillas. Caer de rodillas. Señor, oh Padre Santo, aquí estoy delante de ti, tengo 3 días que no veo a mi hijo, se fue a mi hija o mi esposo, lo que tengas, perdí el trabajo, de rodillas. Y ahí de rodillas, comienza en 10, 15 minutos a calentar tu corazón con Dios. Padre, te adoro, te bendigo y procura entrar en un estado primero de paz. Porque tú no puedes estar hablando, Señor, Señor, ¿me escuchas? Señor. Porque con esa actitud, con tu corazón así, no puedes distinguir ni discernir la voz del Espíritu Santo. Entonces primero cálmate, aplácate, sereno, moreno. Y ya que te calmas después de 10, 15 minutos de adorar a Dios, Padre, te bendigo. Ya que te sientas tranquilo, ¿verdad? Cálmate, dice Dios, y háblame bien. Es como cuando yo me digo, papá, papá, ¿qué le dice a tu hijo? Cálmate, háblame bien, tranquilízate. A ver, explica, tranquilízate primero y háblame bien. ¿Por qué? Porque en un estado emocional alterado no se puede ni siquiera coordinar ni tener pensamientos coherentes. Entonces ya nos calmamos y comenzamos a orar a Dios y viene la paz. Y entonces el Espíritu Santo comienza a consolarme. Y siento una fuerza que ni el Walter Mercado, ni el psicólogo, ni el psiquiatra, ni mi abuelita, ni la doctora Corazón, ni el pastor. ¿Cuántas ovejas en cuántas iglesias creen que el pastor es Dios? Pastor, me estoy muriendo. Pastor, me dieron un planchazo. Ya antes de que venga conmigo, hermana, ya fue usted con Dios. Mire, yo no la voy a consolar. Yo le voy a decir con la Biblia qué tiene usted que hacer. Pero la paz yo no se la puedo dar. Un pastor no le puede dar la paz a nadie. Hermano, ore por mí para que tenga paz. ¿Qué es Aladino y la lámpara maravillosa? Como ayer me trae una muchacha, una hermana, hermano, quiero por mi hija porque tiene dolores de cabeza. A ver, ven para acá, muchachita, tenía 16 años. A ver, te pregunto, ¿eres cristiana? Sí. ¿Cómo está tu día con Cristo? No, chepo. ¿Tienes novio? Sí. ¿Y es cristiano? No, pues no oro por ti, le dije. Y le digo a su mamá, ya ve, ¿cómo me trae usted a su hija cuando anda con un muchacho, verdad, que no es cristiano, y vive en pecado la muchacha, pero quiere que oremos para que se le quiten los dolores de cabeza? Así es como ahora se está usando a Dios como un mago. Y le dije a la muchacha, si tú crees que Dios es un mago o el genio de la lámpara de Aladino, te equivocas. Primero, haz y obedece a Dios, y después vienes y le dices, Padre Santo, te pido por esto. Dios nos concede las oraciones cuando vivimos y hacemos su voluntad. No nos atrevamos a orar. Padre, consuélame, perdí a mi hijo. Padre, consuélame. Pues no te va a consolar Dios, aunque tengas el Espíritu Santo, porque en tu vida haya algo que te impide que Dios te consuele, y se llama pecado. El pecado detiene el consuelo de Dios a mi vida. Y como no siento que Dios me consuela, ¿en quién buscamos consuelo? Repito, pues en emborracharme, en otra mujer, en pornografía, en drogas, en pastillas tranquilizantes, en chochos, en Valium, en Ecuaniles, etcétera, etcétera, en puertas equivocadas. Porque no conocemos al Espíritu Santo. Ni hemos descubierto que el origen del consuelo no está en el mundo. Aquí en el mundo no hay nadie que me pueda consolar. El origen, el autor de todo consuelo, proviene de Dios. Oremos. Bendito seas, oh Dios y Padre de toda misericordia, porque tu misericordia es más grande que tu ira, ya que tú nunca juzgas a nadie sin antes haberte esperado que la persona se arrepintiera. Cuando Dios juzga a alguien, dice la Biblia, es porque esa persona había llegado demasiado lejos en sus pecados. Y Dios no puede tolerar el pecado, menos en sus hijos, porque Dios sabe cuánto nos hace sufrir. ¡Qué miserable vuelve mi vida el pecado! Me roba la paz, nos roba el gozo, nos seca los huesos, nos deprime, nos vuelve irritables, desconfiados, incrédulos, murmuradores, hipócritas, criticones. El pecado roba y destruye la semilla y la misión que Dios tiene para nuestra vida. Padre, te damos gracias porque por causa del pecado, tu Hijo en la cruz dio su vida por nosotros. Y todas las cosas horribles que le hicieron a tu Hijo en la cruz es para que nosotros tuviéramos un cuadro, un retrato, una pintura de lo que es el pecado. Porque fue el pecado lo que le hizo todo eso que Cristo sufrió. El pecado lo desfiguró, lo convirtió en un guiñapo humano, y finalmente el pecado hizo que tú abandonaras a tu Hijo en la cruz del Calvario. Tu palabra dice que en la cruz, cuando Él gritó, Padre, ¿por qué me has desamparado? La respuesta era, porque en ese momento, Hijo mío, los pecados de la humanidad están siendo puestos sobre ti y yo tengo que dejarte morir solo. El pecado es lo que llevará a muchas personas al infierno, porque el infierno será la eterna separación de un Dios santo, que mientras tú vivías, te decía, arrepiéntete, detén tu manera de vivir, cambia tu estilo de vida, porque el día de tu muerte será demasiado tarde. En esta noche, el Dios de misericordias te llama a que vengas a la cruz y te arrepientas de tus pecados. Que le pidas perdón, porque Él va a tener compasión de ti y te va a perdonar. No te va a castigar, porque hay gracia y misericordia y perdón en la cruz de Cristo. Si tú vienes esta noche arrepentido a la cruz y crees que Cristo murió en tu lugar en la cruz y con su sangre pagó por tus pecados y por mis pecados, la Biblia dice que Dios te da vida eterna. Ven en esta noche a Cristo, arrepiéntete de tus pecados y recíbele por la fe en tu corazón. Las personas que en esta noche quieran invitar a Cristo a su vida por primera vez, dile estas palabras ahí desde tu lugar. Dile, Señor mío y Dios mío, reconozco que soy un pecador, una pecadora, y que mi vida te ha ofendido. Creo que Jesús en la cruz pagó por mí con su sangre por mis pecados. Creo que a los 3 días lo resucitaste entre los muertos, y en este momento Él está vivo en forma espiritual. Y a ti, Jesús, te hablo y te invito en este instante a que entres a mi corazón y te recibo en esta noche como mi Dios y mi Salvador. Lávame y perdona mis pecados, cambia mi manera de pensar y dame la vida eterna. Porque te lo pido y te doy las gracias en el nombre de Jesús. Amén.
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0: gustaría conocerla.
1: Tranquilo, Jaime, tranquilo, ya va a llegar.
0: Sí, sí, ya va a llegar, pero mientras tanto, ¿qué hago, pastor?
1: Orar, Jaime.
0: Ah, orar, orar. Yo no tengo ganas de orar. Yo tengo ganas de tener novia.
1: Jaime, dice la Biblia, todo tiene su tiempo.

0: Es así, Jaime. ¿Sabes lo que pasa? Es que si vos no te encomendás en las manos de Dios, tu corazoncito y el de ella pueden salir malheridos.
1: Sí, pero yo me la banco bien, ¿eh? No habría problema, por eso soy fuerte.
0: Mirá, yo también una vez dije soy fuerte y cuando me dejó mi primera novia me quedé llorando en un rincón.

0: Mire, lo estuve pensando. Ya pasa el tiempo, Dios no hace nada y yo ya me canso, pastor.
1: Pero Jaime, ¿cómo vas a decir que se te está pasando el tiempo si recién tenés 15 años, papá?

¿Cómo pensar que la vida puede terminar en un segundo? La vida es polvo,

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1: Hola, hola con júbilo. 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Tu nombre es admirable. Más fuerte ese aplauso. 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

Cristo. Déjenme ver sus manos de esos hombres. Ahora griten de júbilo. 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

Bien, yo quisiera invitar en este momento a alguien que pase a este lugar a hacer un dueto conmigo, Marcela Gándara, si puedes pasar. Bueno, creo que ustedes ya conocen a Marcela. Tiene una voz preciosa y esta canción se llama Dame tus ojos.

Dale un fuerte aplauso. Sí, Señor, te bendecimos. ¿Cuántos quieren el gozo de Dios en esta noche?

estamos solos en este lugar. En este lugar hay ángeles, hay querubines, hay serafines que están adorando. Y cuando el pueblo de Dios abre su boca, ellos se unen a nuestra alabanza. Amén. Vamos a gozarnos en este lugar. Amén. ¿Cuántos tienen un grito de victoria? Vamos a decirle.

Aleluya. Oh, sí, Señor. Venimos con alegría delante de ti en esta noche.

0: Apláudele fuerte a Jesús. Apláudele fuerte y dile: esta es tu casa, Espíritu Santo. Vamos, apláudele fuerte, fuerte. Señor, inúndanos con todo tu ser. Inúndanos con tu presencia, todo nuestro ser, oh Dios. Porque tú reinas para siempre. Vamos, diga: tú reinas para siempre. Tú reinas para siempre. Apláudele, porque Él reina para siempre.
1: El Señor Jesucristo, del versículo 38 al 48, Mateo 5, del 38 en adelante, les dirige estas palabras a un grupo de hombres religiosos. Oísteis que fue dicho: ojo por ojo y diente por diente. Pero yo os digo: no resistáis al que es malo. Antes, a cualquiera que te hiera en la mejilla derecha, vuélvele también la otra. Y al que quiera ponerte a pleito y quitarte la túnica, déjale también la capa. Y a cualquiera que te obligue a llevar carga por una milla, ve con él dos. Al que te pida, dale. Y al que quiera tomar de ti prestado, no se lo rehúses. Oísteis que fue dicho: amarás a tu prójimo y aborrecerás a tu enemigo. Pero yo os digo: amad a vuestros enemigos, bendecid a los que os maldicen, haced bien a los que os aborrecen, y orad por los que os ultrajan y os persiguen, para que seáis hijos de vuestro Padre que está en los cielos, que hace salir su sol sobre malos y buenos, y que hace llover sobre justos e injustos. Porque si amáis a los que os aman, ¿qué recompensa tendréis? ¿No hacen también lo mismo los publicanos? Y si saludáis a vuestros hermanos solamente, ¿qué hacéis de más? ¿No hacen también así los gentiles? Sed pues vosotros perfectos, como vuestro Padre que está en los cielos es perfecto. Vamos a acabar en esta noche analizando la serie Orando por los Enemigos y la promesa de Dios de no deberle nada a nadie. En este pasaje Jesucristo resume las enseñanzas de la vida cristiana después de que hemos analizado minuciosa y detalladamente qué significa voltear la mejilla, en qué circunstancias no debemos voltear la mejilla, cuándo podemos acudir a las autoridades civiles, cuándo podemos meter a alguien a la cárcel, cuándo debemos dejar que los ladrones nos roben sin hacerles nada, cuándo debemos acudir a las autoridades, y ya todo eso lo analizamos en toda esta serie. Y en esta noche Jesucristo está diciendo que cuando alguien nos haga algo malo, cuando tengamos un enemigo que surja como nuestro enemigo, escuchen muy bien, por causa de que somos cristianos, entonces debemos pedir a Dios por él. Está hablando de enemigos que nosotros comenzamos a gratuitamente buscar por el simple hecho de comenzar.